0: espacio de este momento dedicado al anuncio de la buena nueva del Evangelio, la buena noticia del mensaje de Jesucristo. Por supuesto, lo hacemos ya hace 32 años y dentro de muy poco, Mago, sí, dentro de poco, ¿no? En noviembre vamos a estar transitando las 33 temporadas que ese Alfredo Musante del 93 ni se imaginaba que iba a llegar a tanto. Pero bueno, nada, desde el Principado de Asturias, aquí en la ciudad de Langreo, mi nombre, Alfredo Musante. En los controles técnicos, como siempre, el Mago. Y ya lo tengo allí, conectado. Por suerte, lo tenemos nuevamente aquí con nosotros. Porque aunque ya estuvo la semana pasada, no lo dije, porque a veces se lo extraña a Guzmán cuando no está. Y ahí lo tengo, sí, a mi compadre, a mi amigo, a mi compañero de ruta, al señor Carlos Guzmán.
1: Que la paz, el amor y las bendiciones de Dios estén con todos y cada uno de ustedes. Un nuevo reencuentro como cada semana, desde hace más de 30 años, compartiendo la palabra, acercándonos al mensaje. Y todo un desafío para nosotros poder seguir llevando adelante este programa que está dedicado, por supuesto, a Jesús. Por eso el nombre, el Alfa y el Omega, uno de los nombres que figuran en el Apocalipsis referido al Señor. Y bueno, agradecidos por 29 emisoras en 11 países latinoamericanos que retransmiten nuestro programa y que, por supuesto, nosotros lo hacemos con mucha alegría, con mucha dedicación y con mucho placer. Estamos transitando este mes de la Biblia, septiembre es el mes de la Biblia, y cuando grabamos este programa se está produciendo uno de los acontecimientos más importantes que se dan en la Argentina, como es justamente la fiesta del Señor y la Virgen del Milagro allí en Salta, donde más de 1 millón de personas se han congregado para celebrar al Señor y a su Madre, y con peregrinaciones que han incluido más de 500 kilómetros caminando durante un par de semanas para llegar a los pies de ellos, para agradecer, para pedir y para tantas otras cosas. Así que nosotros aquí presentes, caminando en este tiempo, y bueno, esperando que disfruten de este programa que preparamos para ustedes.
0: Antes que mi compañero nos cuente la música, porque vamos a tener a un cantante de aquellos aquí dentro del Alfa y el Omega, que ya ha pasado con algún que otro tema perdido por allí, pero hoy lo vamos a tener exclusivamente dentro de nuestro programa. Les hago dos invitaciones a ustedes para que recuerden, como siempre, y sí, esto ya es redundar sobre lo mismo, Mago. 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Y si también quieren leer los expedientes, los pueden hacer, porque en el Blogspot ahora hemos generado todo un código ahí medio extraño para que cada programa esté separado por expediente, así ustedes ya lo buscan y pueden leerlo tranquilo, investigar y hacer lo que ustedes quieran. Listo, Guzmán, le dejo a usted la posta para que nos cuente quién es este muchacho que, bueno, ya dije que había debutado aquí en el Alfa y el Omega, pero a ver, quiero que nos dé más data de él, así que bueno, todo suyo.
1: Bueno, y hoy hemos preparado la música alrededor de nuestro amigo, el cantante malagueño Pablo Alborán, este español que realmente ha generado un boom en los últimos 15 años aproximadamente desde su debut, así en 2010, hijo de un padre español y madre francesa. Este cantante ya lleva 6 álbumes de estudio y realmente tiene un tema mejor que otro. Así que hoy lo tendremos recordándonos el tema Recuérdame, Saturno, ¿Dónde está el amor? Y tú. Así que con Pablo Alborán nos vamos a la música y luego regresamos con todo lo que trae hoy el Alfa
0: y la Omega.

0: ¿Cuándo se cumplirán las profecías del Apocalipsis? Parte 1. Las profecías que anuncia el Apocalipsis para el fin de los tiempos son escalofriantes. Sangrientas persecuciones contra los cristianos, una bestia feroz con 7 cabezas y 10 cuernos que atacarán a los creyentes, una invasión de langostas gigantescas con cola de escorpión y dientes de león, sangre y fuego que caerán sobre la tierra para matar a una tercera parte de la humanidad, un enorme dragón que buscará devorar a los fieles de Jesucristo, y por si esto fuera poco, terremotos, oscurecimiento del sol, caída de las estrellas, pestes, guerras, hambre, muerte y violencia a granel.
1: Con semejante panorama es lógico que los cristianos quieran saber cuándo sucederán estas calamidades. Por eso se intentó muchas veces, a lo largo de la historia, fijar la fecha de estos sucesos. Pero todos los intentos fracasaron. No obstante ello, cada tanto sigue apareciendo algún iluminado fundador de secta o vidente que asegura que estamos viviendo ya los últimos tiempos. ¿Es cierto esto? ¿Podemos saber cuándo sucederán estos anuncios? Según el Apocalipsis, parece que sí.
0: Ante todo, veamos quién escribió el Apocalipsis. El autor dice que se llamaba Juan. ¿Quién es este Juan? Durante mucho tiempo se pensó que se trataba de San Juan, uno de los 12 apóstoles, el hijo de Zebedeo y hermano de Santiago. Pero el autor en ningún momento dice que él sea un apóstol. En cambio, se presenta como un profeta. También se pensó que este Juan fuera el mismo que escribió el 4º Evangelio. Pero basta con leer ambos libros y compararlos para darse cuenta de que el estilo literario, las palabras y las ideas de ambos libros son muy distintas. Por lo tanto, el Juan del Apocalipsis no era ni uno de los apóstoles ni el autor del 4º Evangelio, sino alguien de la iglesia primitiva que un día, inspirado por Dios, compuso esta obra. Según él mismo nos informa, se hallaba prisionero en una isla del mar Egeo llamada Patmos, alrededor del año 95.
1: El Apocalipsis compuesto por Juan consiste en una serie de visiones aparentemente caóticas. Pero si lo leemos con atención, podemos sacar algunas cosas en claro. Al comienzo dice, revelación de Jesucristo. Dios se la concedió a sus siervos para mostrarles lo que va a suceder pronto. El primer versículo ya advierte que los sucesos iban a ocurrir pronto. A continuación escribe, dichoso el que lea y los que escuchen las palabras de esta profecía y guarden lo escrito en ella porque el tiempo está cerca. Es decir, reitera que lo que anuncia el libro va a suceder en un tiempo cercano al autor. Luego cuenta todas las visiones que tuvo y al llegar al final del libro vuelve a decir, estas palabras son ciertas y verdaderas. El Señor Dios envió a su ángel para mostrar a sus siervos lo que va a suceder pronto. Y más abajo dice que un ángel le advirtió, no selles las palabras proféticas de este libro, porque el tiempo está cerca.
0: Pero el Apocalipsis no solo afirma de un modo explícito que el tiempo de su cumplimiento estaba cerca, sino que lo confirma con las imágenes y las visiones. Así, se le dice a los cristianos que sus sufrimientos no van a durar mucho, que deben alegrarse, porque el juicio de Dios ya está por llegar, que el dragón dispone de breve tiempo para su actividad en la tierra, que cuando suenen las 7 trompetas llegará el fin. Todo parece predecir un hecho inminente. Por eso a lo largo del libro se lee la frase de Jesús, pronto vendré, ya estoy a las puertas, llego enseguida. Si los hechos del Apocalipsis iban a tardar siglos en suceder, ¿por qué Jesús los ilusionó inútilmente? ¿Para qué les pidió que rezaran con ansias, ven Señor Jesús, si Jesús no pensaba venir a cumplir las profecías?
1: El libro aseguraba a los lectores del siglo I que aquellos sucesos iban a ocurrir pronto, y nosotros debemos creerle y abandonar la idea de encontrar en él acontecimientos que pertenezcan a nuestra época. Entonces, ¿a qué acontecimiento se refiere el Apocalipsis? Ya dijimos que el libro se escribió alrededor del año 95. En esa época gobernaba Roma el emperador Domiciano, y los cristianos estaban atravesando por dos problemas muy graves: la ruptura de relaciones con los judíos y la persecución desatada por el Imperio Romano. Los primeros cristianos apenas surgieron tuvieron que enfrentarse con los judíos, porque aunque leían las mismas escrituras, rezaban los mismos salmos y asistían al mismo templo, ellos creían en la resurrección de Jesús, lo cual no era aceptado por los judíos.
0: Se produjeron entonces tensiones y refriegas. Las autoridades judías consideraron poco a poco a los cristianos como una secta y les prohibieron el ingreso al templo y a las sinagogas. Esto colocó a los cristianos en un grave dilema. No querían renegar de las tradiciones judías, pero ¿cómo guardar silencio sobre la resurrección de Jesús y sobre su evangelio? Ellos sabían que Dios había elegido al pueblo judío y querían respetar esa elección de Dios. Pero, ¿qué hacer si los judíos no los aceptaban a ellos? La primera parte del Apocalipsis, es decir, los capítulos del 4 al 11, por los capítulos del 1 al 3, son una introducción, quieren responder precisamente a esta cuestión.
1: ¿Y cuál es la respuesta de Juan? Les anuncia a los cristianos que el pueblo de Israel ha sido sustituido por la iglesia, que esta es ahora el nuevo Israel, pero no porque el antiguo Israel haya sido rechazado por Dios, sino porque los verdaderos israelitas, es decir, los judíos que sí aceptaron a Jesús, se han convertido ahora en la iglesia que acaba de aparecer. Y profetiza una dolorosa ruptura entre ambas comunidades, que será total y definitiva, pero les advierte que no debían preocuparse porque esta será el nacimiento del nuevo pueblo de Dios, el pueblo cristiano.
0: El autor dice esto mediante visiones y símbolos, en donde muestra que el Antiguo Testamento ha sido superado por la nueva iglesia de Jesús. Así, la visión del trono de Dios, en el capítulo 4, muestra que donde antes se adoraba solo a Yahvé, ahora se adora también a Jesucristo en forma de un cordero degollado. La visión del libro sellado en el capítulo 5 enseña que el Antiguo Testamento de los judíos es un libro indescifrable si no se lo completa con el Evangelio que predicó Jesús. La visión de los cuatro jinetes en el capítulo 6 anuncia la llegada de Jesucristo y la inauguración de una nueva era.
1: La visión de los 144.000 sellados en el capítulo 7 indica el censo hecho por Moisés al salir de Egipto es reemplazado por un nuevo censo que ahora incluye personas de todas las razas, lenguas y pueblos. La visión de las siete trompetas en los capítulos 8 y 9 señala que las plagas de Egipto que dieron origen al pueblo de Israel ahora son reemplazadas por nuevas plagas que dan nacimiento a la iglesia. La visión del librito devorado en el capítulo 10 exhorta a los lectores a predicar el Evangelio. Y la visión de los dos testigos en el capítulo 11 muestra cómo el templo de Jerusalén, al que nadie podía entrar, ha sido reemplazado por otro templo abierto a todo el mundo.
0: Pero un segundo problema preocupaba a los cristianos del primer siglo: la persecución desatada contra ellos por el Imperio Romano. Aún estaba fresca en su memoria la locura tristemente célebre de Calígula y sobre todo de Nerón, quien unos años antes había perseguido cruelmente a los cristianos en Roma y había hecho morir al apóstol Pablo, a San Pedro y a muchos otros. Ahora, en el momento en que Juan escribe, el delirio imperial ha vuelto a instalarse.

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2: La Virgen de Sangre. En un rincón del norte de Italia, hace más de 500 años, ocurrió un hecho que marcó la memoria de todo un pueblo. En aquel tiempo, tres hombres compartían el mismo oficio. Eran artesanos reconocidos, gente de trabajo y habilidad, que gozaban de una buena vida gracias a su taller. Pero aunque compartían la misma mesa y el mismo oficio, no compartían la misma manera de ver el mundo. Uno de ellos era prudente, calculador, con los pies firmes sobre la tierra. Su sueño era sencillo: ahorrar lo suficiente para comprar una casa, casarse y levantar una familia. Con paciencia había reunido 50 ducados, una suma enorme para aquellos días. Sus dos compañeros, en cambio, tenían un carácter distinto. El dinero que entraba en sus bolsillos desaparecía rápido entre fiestas, noches interminables y todo tipo de excesos. Vivían para el instante, sin preocuparse por el futuro. La noticia de que su amigo había conseguido ahorrar tanto encendió en ellos la chispa de la envidia. La codicia se convirtió en un pensamiento oscuro que pronto se transformó en un plan. Decidieron tenderle una trampa, asesinarlo y quedarse con lo que tanto esfuerzo le había costado juntar. Fingiendo amistad, lo invitaron a acompañarlos al mercado de un pueblo cercano. El joven ahorrador aceptó sin sospechar nada. Los tres se armaron para el viaje. Como era costumbre, en tiempos donde abundaban los asaltos en los caminos, pasaron la noche en aquel lugar como si nada ocurriera, compartiendo risas y comida. Era la última cena de una amistad que se rompía en el silencio. Al amanecer, compraron algunas telas y emprendieron el regreso. El destino los llevó a detenerse cerca de una iglesia aislada. Fue allí, en ese momento de aparente calma, cuando la traición salió a la luz. Mientras el prudente se apartaba del sendero, sus compañeros lo atacaron. Uno lo sujetó con fuerza, mientras el otro hundía el cuchillo en su pecho. Cayó al suelo sin vida, víctima de la envidia y la ambición de quienes habían caminado a su lado durante años. Los asesinos lo despojaron de su dinero y sus pertenencias. Con el botín manchado de sangre en las manos, buscaron refugio en la iglesia cercana. Allí, bajo la mirada serena de una pintura de la Virgen María, colocaron las monedas sobre el altar y comenzaron a contarlas. El silencio del lugar fue demasiado pesado. Uno de ellos, vencido por la culpa, confesó en voz baja que lo que habían hecho era imperdonable. El otro, endurecido, respondió que nadie lo había visto, que jamás se sabría. Pero su compañero, conmovido, señaló la imagen y dijo con voz temblorosa: "Pero ella lo sabe". Lo que ocurrió a continuación quedó grabado para siempre en la memoria de todos. El más violento, enfurecido por aquellas palabras, levantó su cuchillo, todavía manchado, y descargó su furia contra la pintura. Golpeó el ojo y el pecho de la Virgen, y entonces sucedió lo imposible. La imagen cambió de aspecto. La figura bajó la cabeza, abrió las manos y se llevó una al ojo herido y la otra al pecho, como si el dolor fuese real. De la pintura brotó sangre. El milagro fue tan impactante que los asesinos huyeron despavoridos, convencidos de que lo sagrado se había manifestado ante ellos. Poco después, el cuerpo del joven fue encontrado y los rumores de lo ocurrido en la iglesia se expandieron entre los habitantes de la región. La justicia persiguió a los culpables. Uno de ellos fue capturado y ejecutado, muriendo con arrepentimiento. El otro escapó, pero cargó con la condena del exilio y el peso de un recuerdo imposible de borrar. La noticia se extendió como un relámpago. Las autoridades eclesiásticas investigaron lo ocurrido y escucharon a quienes afirmaban haber presenciado las señales en la pintura. Con el paso de los años, el caso fue cerrado con la certeza de que aquel suceso había sido real. El lugar pronto se convirtió en destino de peregrinación. Personas de diferentes pueblos comenzaron a acercarse para orar frente a la pintura herida, convencida de que allí había algo más que una simple pintura y un marco de madera. Cada lágrima derramada, cada súplica dejada en aquel altar, era recibida con la esperanza de que la Virgen, que había compartido el dolor humano en su propio rostro, también escuchaba el sufrimiento de quienes llegaban con fe. Con el tiempo, el sencillo templo creció y se transformó en un santuario. Se levantaron paredes más firmes, se decoraron altares y se encendieron lámparas votivas que nunca se apagaban. Cada año, miles de personas se congregaban para conmemorar el milagro. Familias enteras viajaban muchísimos días para pedir protección, agradecer favores o simplemente contemplar con sus propios ojos el cuadro que había llorado sangre. A lo largo de los siglos, el relato sobrevivió, no como un simple recuerdo de violencia y traición, sino como una señal de que lo divino puede manifestarse en los lugares más inesperados. Para los fieles, la imagen de la Virgen herida no era solo un testimonio de dolor, sino también una promesa de cercanía y de consuelo. En un santuario que nació de la tragedia, la imagen de la Virgen permanece como testigo de que, incluso en medio de la oscuridad, la fe puede encender una luz que jamás se apaga.
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1: Banshee, el eco de la muerte. En las regiones húmedas y antiguas de Irlanda y Escocia, donde la niebla parece tener memoria, existe una figura que no pertenece de todo al mundo de los vivos ni al de los muertos. La Banshee no es un espectro en el sentido clásico, ni un demonio, ni una simple invención popular. Es algo más antiguo, más incómodo, una presencia femenina cuya función no es causar la muerte, sino anunciarla. El término proviene de una lengua arcaica, Binshide, mujer de los túmulos. No se trata de una metáfora. En la cosmovisión celta, los montículos eran puertas hacia otro plano, territorios donde las hadas habitaban sin someterse a las leyes humanas. La Banshee emerge de esos lugares como una emisaria, una figura liminal que aparece solo cuando algo irreversible está por ocurrir. Los registros históricos no son concluyentes, pero sí persistentes. Durante siglos, distintas familias afirmaron haber escuchado su lamento antes de una muerte inminente. No siempre era visible, de hecho, su manifestación más constante no es su forma, sino su sonido. Un llanto prolongado, desgarrado, imposible de confundir con el de un ser humano. No expresa dolor por alguien muerto, sino por alguien que aún respira. Las descripciones físicas varían de forma inquietante. Algunos testimonios hablan de una joven de belleza extrema, con cabellos largos que parecen absorber la luz. Otros describen una anciana encorvada, con la piel gris y los ojos hundidos. Esta dualidad ha sido interpretada como una representación del tiempo o como una forma de adaptación a quien la percibe. La Banshee no tiene una forma fija, porque no pertenece a un solo plano. Uno de los casos más citados ocurrió en el siglo XV, cuando el rey James I de Escocia fue advertido por una figura femenina que predijo su muerte. El hecho, documentado en crónicas de la época, reforzó la asociación entre la Banshees y las casas nobles. Con el tiempo, ciertas familias afirmaban poseer su propia Banshee, una entidad vinculada a su linaje, como si la muerte hubiera establecido un pacto hereditario. Con el paso del tiempo, su figura se degradó en el imaginario popular. En algunas regiones se transformó en una lavandera espectral, una mujer que lava ropa ensangrentada en ríos oscuros. Esta imagen, lejos de suavizar su naturaleza, la vuelve más inquietante, porque ya no anuncia la muerte, la prepara, lava lo que aún no ha sido manchado. En ciertas tradiciones se dice que quien logra acercarse a una Banshee sin ser visto puede obtener información sobre su propio destino, pero también se advierte que ese conocimiento tiene un costo, no físico, sino psicológico. Saber cuándo y cómo ocurrirá el final no libera, sino que encierra. Convierte cada instante en una antesala. En última instancia, la Banshee no es la muerte, es su eco anticipado, una vibración que se filtra desde un lugar donde el tiempo ya no es lineal. Y cuando ese sonido aparece, cuando ese lamento atraviesa la noche sin origen visible, lo verdaderamente perturbador no es escucharlo, sino comprender que ya es demasiado tarde.
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Los libros sapienciales. Como en todos los pueblos, también Israel, junto a los grandes temas de la historia, de la salvación, el culto, la alianza, la ley, desarrolla esa riqueza de sabiduría popular, de buena conducta, costumbres, reglas del buen vivir, que hacían parte de la literatura del pueblo, transmitida de padres a hijos en la familia y enriquecida por la sabiduría de los pueblos vecinos, como Egipto, Mesopotamia y Canaán. Junto a esta sabiduría popular estaba la educación y las reglas de conducta en la corte real, el arte del buen gobernar. Los refranes populares y las normas de conducta del buen gobierno fueron las fuentes principales para el nacimiento de los libros sapienciales bíblicos. Después del destierro, cuando los sabios y el pueblo reflexionan sobre su historia, surgen los grandes temas de Job o Eclesiastés, en que el hombre se pone frente a los problemas de la vida, de la muerte, del sufrimiento de los buenos, la retribución del bien y el castigo para el mal, y buscar dar un significado y una respuesta desde la fe en Dios. Salomón fue siempre para Israel el sabio por excelencia, y por eso la mayoría de estos libros fueron atribuidos a él. Pero solo las dos colecciones de Proverbios, que van entre los capítulos 10 al 22 y 25 al 29, pueden atribuirse al periodo de la monarquía. El resto de los libros sapienciales son de la época después del destierro, esto es, del 538 a.C., obra de varios sabios que recopilaron las varias colecciones de sabiduría cortesana y popular, añadiendo de lo propio, y las atribuyeron a Salomón para dar a sus libros mayor autoridad y para asegurar que eran inspirados por Dios. Los sabios eran personas que viven y enseñan normas de conducta para bien vivir y se cuestionan sobre los problemas que acechan la vida del hombre. En la corte eran los sabios quienes aconsejaban sobre el buen gobierno. Después del destierro, cuando desaparecieron los profetas, la dirección espiritual del pueblo corría a cargo de estos sabios. El concepto de sabiduría fue poco a poco purificándose con los años. En un inicio, sabio era quien tuviera oficio fijo, el consejero del rey, la anciana astuta, pero más tarde, sabio era quien cumplía con la religión. Sabio también era el que tenía destreza o habilidad manual, el que sabía interpretar los sueños, el que sabía salir de apuros, el que sabía gobernar y administrar, o el que tenía ciencia. Por tanto, podemos resumir el concepto de sabio como aquel que posee saber teórico y saber práctico. Teórico, porque conoce la sabiduría y la enseña. Práctico, porque la vive con rectitud moral y virtud. Hablamos ahora del género literario sapiencial. Todos estos libros usan dos géneros literarios: el proverbio y la poesía. Así es más fácil memorizar. El proverbio o refrán es una fórmula sencilla, compuesta frecuentemente de dos versículos, con un paralelismo de ideas o de palabras. La sabiduría bíblica pretende aclarar, a la luz de la alianza del Señor con su pueblo, determinados problemas que van surgiendo en la reflexión religiosa y filosófica de Israel: el destino del hombre, el sentido de su vida, el del sufrimiento, de la muerte, la retribución y, en algunos momentos, el de la trascendencia de la misma vida del hombre. Los sabios fundamentan sus reflexiones en la experiencia de cada día, en la perspectiva de la historia de Israel y, a veces, en reflexiones de otros sabios contemporáneos de dentro y fuera de Israel. Los proverbios es el libro más antiguo de la literatura sapiencial. Se presenta como una colección de dichos, máximas, enseñanzas, en forma poética, para inducir al hombre a seguir el camino del bien, de la sabiduría
y alejarse del mar. Por tanto, su intención es didáctica. Son sentencias de carácter humano, profano, no religioso y a primera vista temas extraños a los temas de la historia de la salvación. Son sentencias que responden a una aguda observación de la realidad y se expresan con brevedad. La concisión, el ritmo y la rima facilitan la memorización. Los temas abordados en el libro de los Proverbios son múltiples y variados, pues abarcan prácticamente todos los ámbitos, situaciones y circunstancias de la vida humana. Demos algunas claves de lectura. Por ejemplo, según los sabios de Israel, existe un orden fundamental, oculto en el universo, una especie de norma racional. El descubrimiento de esta norma capacitaba a los sabios para asegurar su existencia actuando en armonía con el orden cósmico. De lo contrario, el caos, latente y continuamente amenazador, podría enseñorearse del cosmos y de la vida social. Este orden es obra de Dios, y el sabio debe rastrear hasta encontrar a este Dios. Para los sabios, la vida era el bien supremo, tanto más querido cuanto que para ellos nada existía más allá de la tumba. Así se entiende la teoría de los dos caminos, el que nos lleva a una vida en plenitud o el que nos conduce a un final prematuro. Los que caminan durante su vida por el primero son sabios. Los que prefieren el segundo son necios. No hay término medio. El camino del bien está marcado por la obediencia a los padres, el autocontrol de la lengua y de las pasiones, la generosidad. El camino del mal lleva a la destrucción y está marcado por el adulterio, la embriaguez, la pereza, la charlatanería, la injusticia e insolidaridad y, fundamentalmente, la mentira. Estos sabios proponían la sabiduría basada en el temor del Señor. Sabiduría entendida como reverencia, respeto y amor hacia Dios. En este libro de los Proverbios, esta sabiduría está personificada, es una criatura de Dios, la primera de sus criaturas. Solo cuando el hombre se desposa con ella, puede sentirse feliz y caminar sin miedo en la vida.

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1: Sin embargo, este planteo acerca de cómo somos los cristianos que hizo el demonio a mí me hizo pensar bastante. Si no, miren lo que pasó hace unos meses en mi parroquia. Nuestra Señora de las Búsquedas, estaban seleccionando a un dirigente nuevo, candidato para ayudar al sacerdote en la parroquia. Y fueron descartando uno por uno todos los voluntarios que se fueron presentando. Un tal Adán fue el primero en ser descartado. Dicen que es un buen hombre, pero parece que se deja llevar de las narices por su mujer.
2: Don Noé también fue descartado, un ex pastor, y fue dejado de lado por su tendencia a encarar proyectos de construcción irrealizables.
1: Otro postulante, Abraham, fue rechazado porque sus referencias hablan de cierta tendencia al cambio de parejas y a ejercer violencia sobre su único hijo.
2: Un tal José, decimoprimer hermano de una familia numerosa, no superó la prueba. Se lo consideró un poco jactancioso, cree en interpretaciones de los sueños y estuvo en prisión.
1: Moisés fue rechazado por sus antecedentes de pobre comunicador. Dicen que en sus inicios hasta tartamudeaba. En ocasiones un tipo irascible y tendiente a actuar apresuradamente, está acusado de haber cometido un homicidio.
2: Quien pareció ser el candidato ideal fue David, un hombre apuesto, atractivo, hábil en la lucha, inspirado autor y compositor, que por lo general suelen ser los mejores. Pero el consejo parroquial le descubrió un romance con la mujer de un general y...
1: Salomón, un gran predicador, pero hay sospechas de que intentaría remodelar el templo para ampliarlo y ampliarlo, porque parece que el actual no alcanza ni siquiera para albergar a todas sus esposas.
2: Elías tampoco, por su tendencia a la depresión. Es un hombre que colapsa bajo presión.
1: Eliseo, imposible. Vivió durante cierto tiempo en la casa de una viuda.
2: Oseas es un tipo dulce, amoroso, pero nuestra parroquia no tolera la ocupación de su esposa.
1: También se presentó una tal Débora, líder fuerte y dicen que bendecida por el Señor. Desafortunadamente es mujer.
2: Jeremías tampoco, ¿eh? Emocionalmente inestable, alarmista, negativo, siempre anda lamentándose, ¿no?
1: Isaías es un tipo extraño, afirma haber visto ángeles en la parroquia de donde proviene, ¿no? Tiene problemas de lenguaje, es muy confuso, muy retórico, no se le entiende cuando habla, no nos sirve.
2: Jonás menos, ya rechazó una vez el llamado del Señor, sí, hasta que fue forzado a obedecer bajo presión. Y además tiene un olor a pescado, ¿no?
1: Amós tampoco, es de modales poco refinados y no se lleva bien con la gente como uno, ¿vio?
2: Un tal Juan tiene como antecedentes haberse dedicado exhaustivamente al tema del bautismo, pero también fue rechazado porque definitivamente no se viste como uno, ¿no? Tiene una dieta bastante rara y además es un poquito provocador.
1: En eso parecido a un tal Pedro, que también se presentó como candidato, pero... es de nivel social demasiado bajo, tienen carácter malo, lenguaje subido de tono, ¿no? Además tuvo una gran pelea con Pablo de Antioquía. ¿Se acuerdan? Tipo agresivo. No, puede ser peligroso.
2: Pablo, el que se peleó con Pedro, tampoco. Su perfil es el de un líder tipo gerencial.
1: Eso está bien.
2: Además de un predicador fascinante, pero es falto de tacto, duro con los predicadores jóvenes. Y hay antecedentes que dicen que ha dado sermones de más de 8 horas.
1: Sí.
2: Y además implicaría todo un presupuesto porque se la pasa viajando, ¿no?
1: Timoteo, no, demasiado joven.
2: Matusalén tampoco, demasiado viejo.
1: ¿Saben quién puede andar un tal Judas que se presentó. Parece que es el único que tiene referencias verdaderamente sólidas. Un hombre persistente, conservador, parece que tiene buenos contactos, sabe administrar el dinero. Lo invitamos para que venga el próximo domingo, porque no queremos ilusionarnos mucho, pero parece que es el candidato ideal para dirigente de una comunidad como la nuestra.

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Hoy pídele a Dios sed de más. No le pongas un techo a la fe que Dios quiere volcar en ti. No le pongas un límite a la esperanza. No le pongas un tope al amor. Los techos, los límites y los topes están solo en tu mente. Deja que Dios te conduzca a nuevas fronteras de crecimiento espiritual. Dios, y solo Dios, sabe hasta dónde quiere llevarte. Él tiene el poder de darte una nueva visión de la vida y de todo lo que te rodea. Pero necesitas crecer en la fe, crecer en la confianza hacia el Señor. Creer cuando todo anda bien es fácil. Pero ¿cómo vives la fe en los momentos de adversidad? Ten presente que la vida es como los misterios del rosario. Están los gozosos y los luminosos, pero también rezamos los misterios dolorosos. Finalmente tenemos los gloriosos, los cuales nos recuerdan que la victoria definitiva será cuando el Señor venga a buscarnos para entrar con Él en la vida eterna. Leemos en el Salmo 91: Tú que vives bajo la protección del Dios Altísimo y moras a la sombra de Dios Omnipotente, di al Señor: Eres mi fortaleza y mi refugio, eres mi Dios y mi refugio.

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poema de Gilgamesh. Hace más de 5.000 años, un rey llamado Gilgamesh gobernó la ciudad mesopotámica de Uruk. Pronto se convirtió en héroe y dios, y sus gestas lo hicieron protagonista de la primera epopeya de la historia, centrada en su desesperada búsqueda de la inmortalidad. En ella aparece por primera vez el tema del diluvio universal. Aquel que todo lo ha visto, que ha experimentado todas las emociones del júbilo a la desesperación, ha recibido la merced de ver dentro del gran misterio, de los lugares secretos, de los días primeros antes del diluvio. Ha viajado a los confines del mundo y ha regresado, exhausto pero entero. Ha grabado sus hazañas en estelas de piedra. Ha vuelto a erigir el sagrado templo de Ana y las gruesas murallas de Uruk, ciudad con la que ninguna otra puede compararse. El escriba Sink Leki Unini acaba de trazar estas palabras en lengua acadia sobre una tablilla de barro fresco. Ahora cierra los ojos como para ver mejor la espléndida Uruk y a ese poderoso héroe que ha viajado hasta los lugares más remotos y cuyas aventuras se dispone a narrar. Sin Leki Unini evoca las portentosas murallas de la ciudad y dirigiéndose al lector se aplica otra vez a escribir. Mira cómo sus baluartes brillan como cobre al sol. Busca su piedra angular y debajo de ella el cofre de cobre que indica su nombre. Ábrelo, levanta su tapa. Saca de él la tablilla de lapislázuli. Lee cómo Gilgamesh todo lo sufrió y todo lo superó. Así empieza la primera epopeya de la historia, el poema de Gilgamesh. Sin Leki Unini quizás escribe hacia el año 1400 a.C., pero no es el creador de la obra, aunque su mano le da forma definitiva. El relato que pone por escrito se hunde en la noche de los tiempos, más de 1000 años atrás, hace aproximadamente unos 6.000 años, en lo que hoy es Irak, se extendía la fértil llanura mesopotámica, atravesada por los ríos Éufrates y Tigris. En el sur de esa llanura, en el país de Sumer, se levantaba la imponente Uruk, la actual Huarca, cuna de su todopoderoso rey, Gilgamesh. Por sus hechos y su fama, este personaje pasó muy pronto a la categoría de mito, convertido en protagonista de un ciclo de poemas sumerios que cristalizaron en la magna composición que lleva su nombre. Sabemos que hacia el año 2700 a.C. existió un personaje llamado Bilgamesh, luego escrito Gilgamesh, que los más antiguos textos en escritura cuneiforme sitúan en Kulab, un barrio de Uruk, en calidad de sacerdote rey. Gilgamesh también aparece en un famoso documento, la Lista Real Sumeria, que data del año 1950 a.C., que atribuye la fundación de esta ciudad, emplazada en la orilla izquierda del Éufrates, al rey Enmerkar. De acuerdo con la lista, Gilgamesh perteneció a la dinastía primera de Uruk, fue su quinto soberano, reinó 100

y le sucedió su hijo, Urlugal. Sinleki Unini organizó el poema en 11 cantos o tablillas. El núcleo sentimental de la obra poética se encuentra en el duelo de Gilgamesh tras la muerte de su amigo. Los críticos consideran que es la primera obra literaria que hace énfasis en la mortalidad humana frente a la inmortalidad de los dioses. El poema incluye una versión del mito mesopotámico del diluvio. Al comienzo del poema, Gilgamesh es un rey tiránico, cuyos súbditos se quejan a los dioses, cansados de su lujuria desenfrenada, que le lleva a forzar a su gusto a las mujeres de su ciudad. Los dioses atienden esta queja creando a Enkidu, un hombre salvaje destinado a enfrentarse a Gilgamesh. Pero cuando ambos traban combate, en vez de darse muerte, se hacen amigos para siempre y emprenden juntos peligrosas aventuras. Juntos dan muerte al gigante Umbamba y al toro del cielo, y Gilgamesh rechaza el amor de la diosa Inanna. Como castigo a estos actos de impiedad, los dioses hacen que Enkidu muera en plena juventud. Impresionado por la desaparición de su amigo, Gilgamesh emprende la búsqueda de la inmortalidad. Esto lo conduce a los confines del mundo donde vive el sabio Utnapishtim y su mujer, únicos supervivientes del diluvio, a los que los dioses concedieron el don que Gilgamesh pretende ahora. Utnapishtim vivía en la ciudad de Shurukupak, donde servía al dios Ea, y este le avisó en el sueño del cataclismo que se acercaba y le dijo que construyera una nave y que metiera en ella una pareja de cada especie. Durante 7 noches hubo una gran tempestad y el mundo se cubrió de agua. La nave tocó tierra en la cima del monte Nisir. Para verificar la extensión del diluvio, Utnapishtim soltó una paloma, luego una golondrina y luego un cuervo. Este último no regresó. Utnapishtim supuso entonces que había encontrado dónde posarse y que las aguas estaban bajando. En agradecimiento, encendió una hoguera e hizo sacrificios a los dioses. Enlil, el dios que había provocado el diluvio, se encolerizó al oler el humo, pero el dios Ea intercedió por Utnapishtim y Enlil lo convirtió a él y su esposa en inmortales. Luego de la historia que Utnapishtim le narra a Gilgamesh, este, sin embargo, no alcanza lo que pretende. En el camino de vuelta, encuentra, siguiendo instrucciones de Utnapishtim, una planta que devuelve la juventud a quien la toma. Pero una serpiente se la roba y Gilgamesh vuelve a Uruk con las manos vacías, convencido de que la inmortalidad es patrimonio exclusivo de los dioses.

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0: Hoy vamos a hablar de Esther. Mardoqueo había criado a Adasá, es decir, a Esther, hija de un tío suyo, que había quedado huérfana de padre y madre. La joven era muy hermosa y atractiva, y a la muerte de sus padres, Mardoqueo la había adoptado como hija.
1: Esto lo vemos, lo podemos leer si queremos, en el Antiguo Testamento, en el libro de Esther, capítulo 2:7. Esther es la única y la última mujer en el Antiguo Testamento de la cual conocemos bastante. Para hacer un perfil de la misma, encontramos en su carácter y conducta puntos dignos de elogio, pero también otros que lo son menos.
0: Digamos en primer lugar que, como dice el versículo, era muy hermosa. Tenía que serlo, pues el rey Asuero había ordenado que su imperio fuera reseguido y buscado para encontrar las mujeres más hermosas y que éstas fueran traídas a Susa. Entre tanta belleza, Esther fue considerada superior al resto. Asuero se sintió cautivado por ella y la eligió para sustituir a la reina arrinconada llamada Vasti.
1: Como cualidades de carácter encontramos dos que son agradables. Primero, su afecto por Mardoqueo, su padre adoptivo, y segundo, su decisión y valor al oponerse a Amán. Hay muchas personas que cuando emergen de la oscuridad a posiciones de autoridad y favor no se acuerdan más, o fingen no acordarse de las personas con quienes se habían enfrentado antes, incluso de sus deudos y familiares. No podemos decir esto de Esther.
0: Su valor es indudable. Arriesgó su vida al aparecer ante Asuero sin ser llamada. Si perezco, que perezca. Resuena todavía como una demostración de su valor. Sus acciones fueron decisivas, realizadas con mucho tacto. Era una persona de gran carácter.
1: Entre los rasgos menos dignos de alabanza, hay la impresión que produce su conducta de que vaciló bastante antes de decidir presentarse al rey. Esto lo vemos en el libro de Esther 4:1-17. Pero Mardoqueo tuvo que usar lenguaje bastante enérgico para convencerla, como va a leer Carlos ahora, que lo encontramos en el libro de Esther también, 4:12-14.
0: Cuando informaron a Mardoqueo de lo que había dicho Esther, él mandó que le respondiera: no te imagines que por estar en la casa del rey vas a ser la única en escapar con vida entre todos los judíos. No, si te quedas callada en este preciso momento, el alivio y la liberación les vendrá a los judíos de otra parte, mientras que tú y la casa de tu padre desaparecerán. Y especialmente la conmovió otra parte del mensaje que decía: ¿quién sabe si no ha llegado a ser reina precisamente para una ocasión como esta?
1: Puede mencionarse también el hecho de que aceptara la proposición de Asuero de hacerla reina con evidente alegría. Vasti no había sido dispuesta por una causa legítima, y aunque para discutir con Asuero sus acciones sería ridículo pensar que podía haberle echado en cara este acto, no hay duda de que una hija de Abraham se casara con un potentado pagano era una flagrante violación de las órdenes de Dios. En otras palabras, si su conciencia lo hubiera acusado de un acto reprobable, podría haber procurado no causar tan buena impresión en el rey.
0: También es reprobable el que se dejara llevar por el deseo de venganza, o sea, que una vez había conseguido el decreto que permitió a los judíos matar a 500 hombres en Susa, que se oponían a ellos, entre ellos a los 10 hijos de Amán, no considerara que ya había bastante con tanta muerte. Todavía le pidió al rey un día más de venganza. 300 hombres murieron en esta nueva matanza y que se dejara colgando de la horca a los 10 hijos de Amán. Esto realmente era reprobable.
1: Los planes de Amán eran para la eliminación de todo el pueblo judío, Esther incluida, si fuera posible, pero Esther no mostró clemencia.
0: Tenemos que llegar al Nuevo Testamento para hallar figuras dulces como María, la madre de Jesús, o María de Betania. Esther también contribuyó a su manera a la redención de su pueblo. Es necesario que sea erigida la cruz en el Gólgota para que cesen todas esas matanzas y la paz y el amor enseñoreen de los corazones.

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0: La historia de las mujeres diaconisas. Debido al contexto sociológico de la época, la iglesia primitiva no pudo, de forma inmediata, extraer las consecuencias que se derivaban del nuevo y revolucionario concepto de sacerdocio propuesto por Cristo. Pablo sabía que el bautismo de Cristo había suprimido en principio la distinción entre libres y esclavos, como vemos en Gálatas 3:38, y dedujo, como lógica conclusión, que los esclavos debían ser liberados. Primera de Corintios 7, del 21 al 23.
1: Sin embargo, el sistema social de la época le llevó a aceptar la esclavitud como un mal necesario. De la misma forma, las ideas vigentes en su tiempo le imposibilitaron realizar en profundidad la igualdad en Cristo entre hombre y mujer, en la que creía firmemente, como vemos en Gálatas 3:28. En este contexto, es extraordinariamente significativo que ya en tiempos de Pablo, las mujeres ejercieran funciones de ministerio en la iglesia.
0: Les recomiendo a nuestra hermana Febe, diaconisa de la iglesia de Cencreas, para que la reciban en el Señor como corresponde a los santos, ayudándola en todo lo que necesite de ustedes. Ella ha protegido a muchos hermanos y también a mí. Esto lo leemos en Romanos 16:1-2. La palabra diáconos, aplicada a Febe, no tiene realmente el sentido de una función ministerial precisa, tal como la tendrá más tarde cuando se referirá a las mujeres. Aquí tiene el sentido de servidora, habitual en el Nuevo Testamento. Esta cita la podemos ver en Efesios 6:22.
1: En la misma carta a los Romanos 16:1-16 encontramos una variedad de saludos. Saluden a Priscila y Aquila, mis colaboradores en Cristo Jesús. Saluden a María, que tanto ha trabajado por ustedes. Saluden a Trífena y a Trifosa, que tanto se esfuerzan por el Señor, a la querida Persis, que también ha trabajado mucho por el Señor. Aquí Pablo se refería con certeza a tareas apostólicas. Exhorto a Evodia y a Sintique que se pongan de acuerdo en el Señor, y a ti, mi fiel compañero, te pido que las ayudes, porque ellas lucharon conmigo en la predicación del Evangelio, junto con Clemente y mis demás colaboradores, cuyos nombres están escritos en el libro de la vida. Lo vemos en Filipenses 4:2-3.
0: Por el Evangelio, indica, sin duda, una participación en la tarea de la evangelización. Los apóstoles, dedicados sin respiro a la tarea de la evangelización, como corresponde a su ministerio, han llevado consigo mujeres, no como esposas, sino como hermanas, para compartir su ministerio hacia las mujeres que viven en sus hogares, y por medio de ellas, las enseñanzas del Señor llegan a las estancias de las mujeres sin levantar sospechas.
1: Así como las mujeres habían acompañado a Cristo en su ministerio, como lo vemos en Lucas 8:1-4, también las mujeres participaron en la construcción de las primeras comunidades cristianas. El profeta, según el Nuevo Testamento, no es simplemente alguien inspirado. Él o ella es alguien que realiza una misión en la comunidad. Felipe, el evangelista, tenía 4 hijas que profetizaban. Esto lo podemos corroborar en Hechos 21:9.
0: En consecuencia, el hombre que ora o profetiza con la cabeza cubierta deshonra a su cabeza, y la mujer que ora o profetiza con la cabeza descubierta deshonra a su cabeza, exactamente como si estuviera rapada. Lo vemos esto en 1 Corintios 11, 4:5. La profecía realizada por una mujer tiene aquí la misma consideración que la realizada por un hombre. La palabra tiene el mismo significado para los dos. El profeta tiene una clara función en la asamblea litúrgica.
1: En el Nuevo Testamento la palabra viuda puede designar distintos tipos de personas, aunque relacionadas entre sí. Los Hechos de los Apóstoles 6:1-2 y 9:39 nos informan que las viudas ancianas eran atendidas por la comunidad. Se trata aquí de una simple cuestión de viudedad en el sentido ordinario del término, pero ya en la carta a Tito vemos a estas viudas jugando un papel muy particular en la comunidad.
0: Que las mujeres de edad se comporten como corresponde a personas santas. No deben ser murmuradoras ni entregarse a la bebida. Que por medio de buenos consejos enseñen a las jóvenes a amar a su marido y a sus hijos, a ser modestas, castas, mujeres de su casa, buenas y respetuosas con su marido. Así, la palabra de Dios no será objeto de blasfemia. Esto lo vemos en la carta a Tito 2, 3, 4.
1: En la primera carta a Timoteo encontramos una comparación con la Febe de la carta a los Romanos y con las viudas de la carta a Tito. Hay viudas que lo son realmente porque se han quedado solas y tienen puesta su confianza en Dios, consagrando sus días y sus noches a la súplica y a la oración. Pero la que lleva una vida disipada, aunque viva, está muerta. Incúlcales esto para que sean irreprochables. El que no se ocupa de los suyos, sobre todo si conviven con él, ha renegado de su fe y es peor que un infiel. Para estar inscrita en el grupo de las viudas, una mujer debe tener por menos 60 años y haberse casado una sola vez. Que sus buenas obras den testimonio de ella. Tiene que haber educado a sus hijos, ejercitando la hospitalidad, haber lavado los pies a los hermanos, socorrido a los necesitados y practicado el bien en todas sus formas. Esto lo vemos en 1 Timoteo 5, del 3 al 10.
0: Parece claro que las mujeres en cuestión no son las esposas de los diáconos, puesto que su descripción es paralela a la de los mismos. Debemos, pues, entender que se habla de diaconisas. Esto indica un ministerio que forma parte de los ministerios ordenados. Sin embargo, durante los primeros siglos, continuó la confusión terminológica y práctica. No es hasta el siglo III que la Iglesia clarifica la posición de las diaconisas con mayor precisión. En la Didascalia en el siglo III y en las constituciones apostólicas del siglo IV, se definen los distintos papeles de las viudas y de las diaconisas.
1: Los concilios fijaron las condiciones para su ordenación sacramental y se elaboraron los rituales para tal efecto. En la Iglesia bizantina el diaconado femenino se desarrolló durante los siglos VIII y IX. Muchas mujeres diaconisas santas son veneradas en el calendario de la Iglesia ortodoxa.
0: El declive del diaconado femenino ha sido atribuido a dos causas principales. El miedo a la impureza ritual debido al periodo menstrual femenino y el descenso de bautismos de adultos. Esto hizo disminuir la necesidad de la ayuda de mujeres diaconisas, tal como se menciona en algunos rituales sirios antiguos.
1: Siempre ha habido mucha oposición a las mujeres diaconisas en la zona de la Iglesia de habla latina como Italia, Norte de África, la Galia y Bretaña, y las principales razones fueron:
0: la influencia del derecho romano, según el cual la mujer no podía ocupar ningún puesto de autoridad. En el transcurso de la Edad Media, pocas personas conocían lo que el diaconado de las mujeres había significado en la Iglesia primitiva.

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1: La era de la mentira perfecta. Durante los expedientes anteriores recorrimos un camino que comenzó con las granjas de bots, continuó con el origen histórico de los símbolos utilizados por numerosas teorías conspirativas y terminó explorando los mecanismos psicológicos que nos llevan a aceptar determinadas historias como verdaderas. Y toda esa investigación nos conduce, inevitablemente, hacia una pregunta aún más inquietante. ¿Qué ocurrirá cuando ya no sea necesario manipular únicamente conversaciones o símbolos porque la propia realidad pueda fabricarse con una computadora? Hasta hace pocos años, falsificar un video convincente requería equipos especializados y enormes recursos técnicos. Hoy, la inteligencia artificial generativa ha cambiado ese escenario. Los llamados deepfakes permiten recrear el rostro de una persona, imitar su voz, sincronizar sus gestos y producir escenas que nunca sucedieron con un grado de realismo que mejora mes a mes. Paralelamente, los modelos de clonación de voz pueden reproducir el tono, el ritmo y la entonación de cualquier individuo utilizando apenas unos segundos de audio. La consecuencia es evidente: una grabación ya no constituye por sí sola una prueba irrefutable. Al mismo tiempo aparecen agentes de inteligencia artificial capaces de administrar cuentas completas en redes sociales. Estos sistemas pueden redactar publicaciones, responder comentarios, adaptar el lenguaje a diferentes públicos e interactuar durante las 24 horas. Combinados con imágenes y voces sintéticas, el resultado es una identidad digital prácticamente indistinguible de una persona real. Ya no hablamos únicamente de bots programados para repetir un mensaje, sino de perfiles capaces de conversar, aprender y modificar su comportamiento. Esta transformación también afecta al periodismo, la política, la economía y la justicia. Una imagen manipulada puede alterar la cotización de una empresa durante algunas horas. Un audio falso atribuido a un dirigente político puede difundirse millones de veces antes de ser desmentido. Un video creado por inteligencia artificial puede alimentar conflictos sociales o destruir la reputación de una persona en cuestión de minutos. La velocidad de propagación supera con frecuencia la capacidad de verificación. Frente a este escenario, numerosos investigadores sostienen que la alfabetización digital será tan importante como aprender a leer y escribir. Verificar el origen de una publicación, contrastar distintas fuentes, comprobar fechas y desconfiar, esto es muy importante, y desconfiar de los contenidos extraordinarios dejarán de ser habilidades reservadas a periodistas o investigadores. se convertirán en herramientas indispensables para cualquier persona. Paradójicamente, la misma inteligencia artificial que facilita la creación de falsificaciones también está siendo utilizada para detectarlas. Nuevos sistemas analizan inconsistencias en la iluminación, movimientos faciales imposibles, patrones de comprensión, alteraciones del audio y otras huellas digitales que suelen pasar inadvertidas para el ojo humano. Esta carrera tecnológica no tiene una meta definitiva. Cada mejora en los sistemas de detección impulsa nuevas técnicas de generación y viceversa. Quizá el desafío más profundo no sea tecnológico, sino filosófico. Durante siglos, las sociedades confiaron en el testimonio de los testigos, luego en la fotografía, finalmente en el video como evidencia de la realidad. Hoy entramos en una época donde incluso esas pruebas pueden ser fabricadas. La pregunta ya no es solamente si una noticia es verdadera, sino cómo podremos demostrarlo cuando cualquier imagen, voz o documento pueda ser recreado artificialmente. Con esta reflexión concluimos parte de la investigación, pero nos comenzamos preguntando si Internet podía fabricar una realidad alternativa. Descubrimos que existen mecanismos para amplificar ideas, comprendimos cómo nacen muchas teorías conspirativas y analizamos por qué nuestro cerebro encuentra convincentes determinadas narrativas. El último paso consistía en mirar hacia el futuro. Ese futuro ya está aquí. Vivimos en una época en la que la verdad necesita algo más que evidencia visual. Necesita contexto, verificación y pensamiento crítico. Tal vez la mayor defensa frente a la mentira perfecta no sea una nueva tecnología, sino la decisión permanente de seguir haciéndonos preguntas antes de aceptar cualquier respuesta.
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0: El general Patton. George Smith Patton está considerado como el mejor militar de los Estados Unidos en la Segunda Guerra Mundial. Ya había destacado en la Primera Guerra como comandante del recién estrenado Cuerpo Acorazado de los Estados Unidos. En la Segunda Guerra Mundial se hizo famoso por coordinar los movimientos de cuerpo de ejército en África, en Sicilia y en el Teatro de Operaciones del Centro de Europa. Posteriormente fue relevado de su cargo por dar una bofetada a un soldado norteamericano convaleciente en un hospital que sufrió un ataque de nervios. Patton lo llamó cobarde. Pero al final de la guerra volvió a tomar el mando del Tercer Ejército en Francia, donde pudo maniobrar a tiempo para responder a una contraofensiva alemana en las Ardenas. Su grupo de combate continuó derrotando a las tropas alemanas y el plan de Patton era tomar Praga y Berlín antes que los rusos y ocupar Checoslovaquia y Alemania. Por algo le apodaban Sangre y Cojones. Pero recibe la orden de detener la ofensiva, pues se había pactado en Yalta que la Unión Soviética tenía que conquistar el centro de Europa. Además, el general en jefe Eisenhower le cedió al británico Montgomery la gasolina de los carros de combate de Patton para que éste no avanzase tan rápido. A partir de ahí, Patton se convirtió en un general bocazas. Denunció la connivencia entre el gobierno de los Estados Unidos y la Unión Soviética para ganar la guerra y señaló a los rusos como enemigos irreconciliables. Cuando la guerra terminó, Patton aumentó sus críticas a la ocupación soviética de Medio Europa, cosa que no se habría logrado sin el apoyo de los Estados Unidos. En diciembre de 1945, Patton sufrió un extraño accidente en Mannheim. Su coche se topó en medio de la carretera con un camión y sufrió un aparatoso accidente del que los ocupantes del vehículo apenas sufrieron rasguños. Sin embargo, un francotirador acertó con una bala al cuello del general, que tuvo que ser hospitalizado. Patton se empezó a recuperar de sus heridas, pero sorpresivamente murió en el hospital. El historiador Robert Wilcox ha reconstruido estos hechos, pues pudo hablar con una persona que participó en el atentado contra Patton. Su nombre, Douglas Basata. Por aquel tiempo, este hombre trabajaba para la OSS, Office of Strategic Service, antecesora de la CIA, y recibió de su jefe, el general Wilbur Donovan, la orden de ejecutar a Patton. Fue Basata quien logró cruzar un camión en la carretera y él mismo disparó un proyectil de baja velocidad que perforó la garganta de Patton. Wilcox habló con Basata poco antes de que este espía muriese en 1999. Le confesó que en una vez en el hospital, los servicios secretos norteamericanos hicieron la vista gorda para que los espías soviéticos envenenasen a Patton. Según el historiador, Donovan le dijo a Basata lo siguiente: se nos presenta una situación dramática con este patriota, refiriéndose a Patton. Está fuera de control y lo debemos de salvar de sí mismo y también porque puede arruinar todo lo que los aliados han hecho. Basata fue condecorado con 4 medallas púrpura durante la guerra. Fue un paracaidista excepcional, pues saltó sobre Francia antes del día de para ayudar a formar la resistencia. Tras la guerra, Basata se hizo artista y fue un muy amigo de Salvador Dalí, quien usó sus rasgos para pintar un cuadro de Don Quijote. El historiador también entrevistó a otro testigo, Stephen Skukic, un oficial de la contrainteligencia del ejército de los Estados Unidos. Este avisó a Donovan de que Stalin tenía a Patton en la lista de personas que debían asesinarse.
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1: Cuentan que un día muy temprano salió a pescar un hombre con mucho ánimo y muy contento, ya que presentía que ese día iba a pescar mucho. Las condiciones estaban perfectas para hacer una gran pesca. Subió a su bote, comenzó a remar y no muy lejos de la orilla lanzó el ancla. Preparó el hilo, la carnada y antes de comenzar a pescar se puso de pie y comenzó a hacer una oración a Dios, dando gracias por un día tan precioso y declarando que iba a ser una gran pesca ese día. Acto seguido comenzó a pescar y mientras él pescaba a pocos metros de distancia vio una persona que lo observaba con mucha atención. Esta persona notó que cuando el pescador sacaba un pez lo medía y decía, este mide 15 centímetros. Lo sacaba y lo colocaba en una cesta donde acomodaba toda la pesca. Y continuaba pescando. Luego sacaba otro, este mide 16 centímetros y lo echaba en la cesta. El observador notó que el siguiente pez que el pescador sacó era muy grande, más del triple de los que habían sacado anteriormente. Y se sorprendió cuando lo escuchó decir, este mide mucho, y lo devolvió al agua. Y este patrón se repitió en varias ocasiones, lo que llamó la atención del observador, que decidido se acercó remando al bote y le preguntó, he visto que tiene una muy buena pesca, pero he notado que los peces muy grandes los devuelve al agua. ¿Por qué siendo tan grandes los devuelve y no hace esto con los de menor medida? Y el pescador contestó, lo que sucede es que los peces grandes no me entran en la sartén, que solo mide 16 centímetros. Y a veces a nosotros nos pasa algo parecido porque le pedimos a Dios grandes bendiciones y no estamos preparados para recibir todo lo bueno que Él tiene para nosotros. Tenemos que abrir nuestra mente, nuestro corazón, para poder recibir las cosas grandes que Dios nos tiene preparadas. Como dice Jesús en el Evangelio de Mateo, buen siervo y fiel, sobre poco has sido fiel, sobre mucho te pondré. Soy Carlos Seoane y estoy seguro que va a ser un muy, pero muy

0: 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Soy Víctor Balseiro y me despido hasta nuestro próximo encuentro. Que pases un muy buen día.
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2: Y ya estamos cerrando este programa de hoy, pero antes, por supuesto, como hacemos habitualmente, queremos compartir una plegaria invocando la presencia de la Santísima Trinidad en el nombre del Padre, del Hijo y del Espíritu Santo. Amén. Entrega a Nuestra Señora del Rosario tu cruz de cada día. El dolor tiene mucho que enseñarnos a medida que no nos rebelamos en contra de él, a medida que lo vivamos desde un lugar diferente y no lo veamos como un enemigo, sino como un componente que se integra en nuestras vidas y que está allí para ayudarnos a crecer. Cuando sientas que las pérdidas te sumergen en la sensación de impotencia, cuando experimentes que lo que tanto deseas ya no es posible lograrlo, cuando sufras lo indecible porque la persona que amas no puede estar contigo ni tú con ella, entonces refúgiate en el corazón inmaculado de María, el cual fue atravesado tantas veces por la espada del dolor. Tómate fuerte del rosario y contempla esos misterios, uniendo a ellos los misterios dolorosos en los cuales está sumergido tu corazón en estos momentos. Ten presente que esto también pasará. Jesús, que cargó con su cruz, te ayudará a cargar con la tuya y recibirás de Él una nueva resurrección espiritual y emocional. Leemos en el Evangelio de Lucas: el que no carga con su cruz y me sigue, no puede ser mi discípulo. Queremos darte gracias, Señor, por todo lo recibido, por nuestra vida, por nuestro amanecer, por haberte descubierto, por entender que sos nuestro Padre misericordioso, porque como habitualmente rezamos, estás ahí esperándonos volver a casa y sentirte nuevamente como ese Padre que nos espera siempre. Darte gracias por nuestras familias, por nuestros hijos, por nuestras comunidades. Pedirte, Señor, por todos aquellos que atraviesan situaciones críticas de dolor, de tristeza, por aquellos que han partido, por aquellos que han quedado llorando a los que se fueron, por aquellos que están postrados, porque están inmóviles en una cama de hospital, en un geriátrico, o tal vez en su casa sin que nadie los visite, aquellos que están en la calle, aquellos que están alejados de vos, para que, arrepentidos, volvamos a casa, te veamos a lo lejos y ya empecemos a palpitar ese abrazo de Padre que solamente vos podés regalarnos.
3: Escucha las intenciones que hemos puesto en tu presencia, Señor, y nos alcances lo que te pedimos en la medida en que no se oponga a tu santa voluntad.
2: Que la tierra se vaya haciendo camino ante tus pasos, que el viento sople a tus espaldas, que el sol brille cálido sobre tu rostro, que la lluvia caiga suavemente sobre tus campos. Y hasta tanto, volvamos a encontrarnos. Dios te guarde en la palma de su mano.
3: Que el Señor nos bendiga y nos guarde, que el Señor nos muestre su rostro, tenga misericordia de nosotros y nos conceda la paz.
2: Amén.
3: Gloria al Padre y al Hijo y al Espíritu Santo.
2: Como era en un principio, ahora y siempre, por los siglos de los siglos.
3: Amén. Que el Señor Todopoderoso nos conceda una jornada tranquila y una muerte santa.
2: Amén.
3: Santa Clara de Asís,
2: ruega por nosotros.
3: Nuestra Señora de la Merced,
2: ruega por nosotros.
3: Nuestra Señora del Rosario de San Nicolás,
2: ruega por nosotros.
3: Nuestro Señor y la Virgen del Milagro,
2: rueguen por nosotros.
3: Ave María Purísima,
2: sin pecado concebida,
3: que nos bendiga y nos guarde el Señor omnipotente y misericordioso, que es Padre, Hijo y Espíritu Santo. Amén. Thank you.
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donde remansa el paisaje, pinta el mangrullo celajes y en el tiempo evocador, la rana y el roncador cruzan tus aguas nadando y el verso gira formando remolinos de emoción.

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Te acercas al arroyo, hermano, mira la espuma, hecha por manos cansadas tan blancas como la luna. Garzas que vuelan distantes encima de la espesura, curiosean el cansancio porque es toda su fortuna. Sudor y vientre mojado, arroyo, ropa y espuma.

20 de septiembre de 1832, lloraba la patria entera, porque lejos, muy lejos en tierras gringas, nacía la última heredera de una raza heroica. Micaela Ushunusa, vendida por traidores y malos compatriotas, paría en Francia su hijita india,

abra pa' dentro, paisano, no sea que meta la mano en la cimbra algún bagual. Ya que entró pel infernal, se viene la caballada, al centro en ronda cerrada van a caer en borbollón, para que elija el patrón un moro en la bagualada. Entró un morito pizarra, haciendo punta en el lote, tirando al aire algún bote, como pidiendo las garras.

0: sin resuello sobre el suelo embozalado. Mostró al pararse a la legua tras desamarrear el coco, iba a ser de aquellos pocos que suelen parir las yeguas. Y ahí nomás sin darle tregua lo sacaron del corral, aquel precioso bagual de cola larga y tupida y crinera parecida a un salvaje matorral.
1: Y don Tito al domador le recomendó en el palo que aquel moro era un regalo para chalar el cantor. Y al tirarle el maneador para la redonda, el paisano le contestó: tenga mano, que ese morito pizarra va a ser desprobada garra como tigre americano.
0: Me gusta por las orejas que tienen forma tijera, como el que montó Rivera y el general Lavalleja. Moros de la patria vieja traían origen de Arabia. Cuentan que ciego de rabia cargó en combate a los toros, coraje montando un moro en arbolito un sarabia. Y en la historia del camino levanta la polvadera aquel morito que fuera del bravo Martín Aquino, al que una noche el destino en trampa se lo convierte. Y el morito de su suerte, que fue su amigo mejor, encontró en el maniador la sentencia de su muerte.
1: Y dicen que el uruguayo caudillo, cuando moría, por su morito pedía: cáiganme a mi caballo. Después bajo un paraguayo sol que se hunde en lontananza, un triste cortejo avanza en un doloroso lloro, y ansina, gime en el moro su amarga desesperanza.
2: Y entre moros de caudillo, ahí anda el de Wenceslao, que dicen que ha derrotado al pampero sobre el trillo.
1: Tiene fama ese potrillo de ganar por donde quiera, y en fiestas de quitanderas de mechón y culatada se le vio en las enramadas maneao las noches enteras.
0: Hasta el gaucho su decoro por el ante el indio olvida, al decirle: mi querida te doy, vuélveme mi moro. De fierro fue su tesoro, fue su crédito, su luz, el gran compañero en sus horas de honda desventura. Del moro la sepultura se bajó a rezar por cruz, como el poeta de Marras. También estoy en la vida con el alma.

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1: Silencio en el entrevero juguetón de la mañana. Afilándose en el tiempo dormitaban las tacuaras. Un ronco gemir de lunas por vidas asesinadas. La promesa de un cansancio en la grandeza de una carga. Duermen rosas en trabucos mientras las manos descansan y en los ojos de los fletes el sol juega a ser luz mala. Un horizonte tranquilo, azul, de mañana clara, se despierta en los jinetes con luz, afilando lanzas. Sube la muerte a las cumbres donde las lunas se apagan y en el cielo del octubre negras nubes se adelantan. Y entonces ladra el clarín su orden aguda y clara como el agua de las sierras cuando entre las piedras canta. Ardidos en sueños curvos, los sables se desenvainan buscando un ansia de carne heridos por la distancia. Juan Antonio va adelante en cabalgadura blanca, el sable vivo en sus manos, la carabina a la espalda. Atrás vienen los matreros siguiendo su estela larga y el viento les deja paso porque algún miedo lo alcanza. Se enciman al enemigo trayendo muerte en ancada, pasión en su grito bravo y sangre para la patria. Los campos de Sarandí amanecen de esperanzas con un puntear de lanceros y un rajeo de rodajas. Ya no sirven los trabucos, chillan cuchillos y espadas y los pastos beben sangre por no verla pisoteada. Se desbanda el enemigo ante la furia orientala. Un clarín toca de cuello y otro ordena retirar. Y cuando el sol ya caía, relataban la patriada con cadencias de una huella salida de una guitarra.

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Me digo y no me desdigo, caña es caña de barril.

Solo me conoce el monte, el pajonal, el estero, los chingolos, los horneros, los mirlos y el horizonte. Del sabía traigo el apronte cuando me enseñaba el canto. Soy el pértigo que aguanto, yugo, coyunda y carreta. Soy la piedra, soy la grieta de algo que están sepultando.

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La Picada es un balneario donde se juntan millares de curiosos ejemplares que habitan el vecindario. Va el picaflor solitario, van los babiecas en barra, va el que pesca la mojarra con la botella sin fondo.

las usan. Prefiere ver las que cruzan de pollera por el puente. Me fijé en un chiquilín que zambullía en el cauce desde la rama de un sauce que usaba de trampolín. Me trepé con igual fin, meciéndome de igual modo, pero no encontré acomodo para saltar como es debido. Y apenas sentí un crujido, zambullí con gajo y todo. Una rubia frente al bar me invitó a pasear en bote, sujetando del cogote a un cusco hastiao del collar. Me dio la orden de remar, agarrándome de hijo, y está haciendo agua, me dijo, pero no hablaba del bote.

junto a un canelón frondoso dejó una gorda su avío y enderezó rumbo al río con un bikini barroso. Le pegó el grito al esposo que había quedado de utilero: tráeme las chanclas ligero que la arena quema mucho. Y estaba pisando un pucho que había tirado el bañero. Me paré junto a la alfombra donde una pecosa echada sin levantar la mirada me descubrió por la sombra. Dijo al rato: no me asombra que te guste contemplarme, ni hay curioso que me alarme mientras no pierda el control.

Se refirió a la piscina cuando me habló de los baños, pero yo pensé en los caños y tazas de la letrina, y al salir de la cantina le expliqué a la autoridad: sufro la contrariedad de haberme hartado de cerveza.

0: yo no la arranco.
1: Che, y aquella del maestro Rocha que cantan los gurises, ¿cómo que se llama? Que cantan los coplas. La de entrador. 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

ella cae en su huella como el rocío. Suelta el navío de sus canciones por los rincones del pueblo entero. El guitarrero, los rostros pobres, llantos salobres, boliche y caña, la pena extraña, dolor con dueño, humilde.

el Polo, patrón de la pulpería, le envió un mensaje de urgencia. Tengo bebidas bien frías. 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

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Desnuda sobre la arena, lo enamoraste al estilo.

Cierta vez en que la luna bajó a platearse en el río, cuentan que cruzó en la noche la antigua flecha de un indio y amaneció un puente largo sobre el Uruguay tendido por esa flecha oriental que se clavó en Entre Ríos. Bendito ademán del hombre, como una ilusión que ha unido de costa a costa el gran sueño de orientales

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es cosa cierta que el lechero a caballo o en el carro, chiflando una molliña, los despierta, acompasada al chapeleo del carro, en la modorra de la siesta ardiente. Cuando una serie de carretas pasa, lenta y pesada, se oye el estridente grito del eje que reclama grasa. Carreteros y bueyes, ya del viaje, de varias leguas, hartos y moños, ante sus ojos miran el paisaje esfumarse de rojo en los caminos. Esos caminos rojos de ribera, alfombrados de polvo de ladrillo, y que la mariamol en primavera se complace en bordearlos de amarillo. Caminitos, caminitos de arriba.

deja que los pájaros regresen, suelta de su jaula sus cantares, rompe los alambres que entristecen, míralos volar a los trigales, suéltalos ahora y hasta siempre, déjalos armar su primavera, dueños del umbral y de los frentes, y en la libertad.

cúbrele de cielo la garganta. Suéltalos igual que a las campanas. Rompe soledad y lejanía. Forma un paraíso en la mañana.

0: historia.
1: Tal vez no haya personaje que más simpatía despierte que aquel Timoteo Aparicio, gaucho sincero y valiente. Para él una tacuara nunca sirvió de picana, como arra y media luna iba punteando en las cargas.

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1: Ave María Purísima,
2: sin pecado concebida.
1: En invierno o en verano, en los momentos más felices o en los más amargos, después de una buena acción o al sentirnos heridos por el pecado, a todas horas, en tantas situaciones de la vida, Cristo está a la puerta. Mira que estoy a la puerta y llamo. Si alguno oye mi voz y me abre la puerta, entraré en su casa y cenaré con él y él conmigo. Su llegada, su espera son mi alegría. ¿Puedo abrirle? ¿Puedo dejarle un lugar en mi alma? ¿Puedo pedirle que acepte unos momentos en mi casa, en mi historia, entre mis platos de colores y mis vasos empañados de tan viejos? Podemos cenar con Cristo, porque Él es el primero en desearlo, porque vino al mundo a buscar ovejas perdidas y pecadores entristecidos, porque desea corazones generosos que tengan quizá pocas riquezas materiales, pero mucho amor y deseo de entrega. Porque sabe que todos nosotros lo necesitamos como el único Salvador, como el Mesías, como el Señor, como el Amigo, como el Hijo del Hombre. Me da pena que Cristo pueda ser mi huésped cuando hay tanto desorden aquí adentro. Me duele no tener la casa preparada. Me entristece ver mi corazón tan lleno de egoísmos. Me avergüenza ver lo poco que he hecho por los pobres que Él llamó sus amigos en el Evangelio. Que sepa que tengo enemigos. Cristo sigue a la puerta y llama. Conoce perfectamente mi historia y mi vida. Sabe de qué barro estoy hecho. Ha seguido cada uno de mis pasos. Me ha visto caminar muy cerca del precipicio. Me ha visto caminar muy cerca del precipicio. Me ha visto caer en barros miserables. Me ha visto con buenos deseos y pocas realizaciones. Ahí sigue deseoso de que le abra por fin mi puerta. Puedo dejarlo pasar. Puedo compartir con él mi vida. Puedo dejar que cure tantas heridas. Puedo, sobre todo, aprender a amar al sentirme tan amado, tan mimado por su cariño eterno. Hoy y todos los días en que lo desee, puedo cenar con Cristo y Él conmigo. Basta solo con oír su voz y sentir que me llama, sin gritos, dulcemente por mi nombre. Nos acompaña en el rezo del Rosario la Legión de María. Pedimos por las intenciones del Santo Padre y por la Iglesia.
3: En el nombre del Padre, del Hijo y del Espíritu Santo. Amén. Amén. El primer misterio glorioso, contemplamos la resurrección triunfal de nuestro Señor Jesucristo. Padre nuestro que estás en el cielo, santificado sea tu nombre, venga a nosotros tu reino, hágase tu voluntad en la tierra como en el cielo.
4: Danos hoy nuestro pan de cada día, perdona nuestras ofensas, como también nosotros perdonamos a los que nos ofenden. No nos dejes caer en la tentación y líbranos del mal. Amén.
3: Dios te salve María, llena eres de gracia, el Señor es contigo. Bendita tú eres entre todas las mujeres, y bendito es el fruto de tu vientre, Jesús.
4: Santa María, Madre de Dios, ruega por nosotros pecadores, ahora y en la hora de nuestra muerte. Amén.
3: Dios te salve María, llena eres de gracia, el Señor es contigo, bendita tú eres entre todas las mujeres, y bendito es el fruto de tu vientre, Jesús.
4: Santa María, Madre de Dios, ruega por nosotros, pecadores, ahora y en la hora de nuestra muerte. Amén.
3: Dios te salve, María, llena eres de gracia, el Señor es contigo, bendita tú eres entre todas las mujeres, y bendito es el fruto de tu vientre, Jesús.
4: Santa María, Madre de Dios, ruega por nosotros, pecadores, ahora y en la hora de nuestra muerte. Amén.
3: Dios te salve, María, llena eres de gracia, el Señor es contigo, bendita tú eres entre todas las mujeres, y bendito es el fruto de tu vientre, Jesús.
4: Santa María, Madre de Dios, ruega por nosotros, pecadores, ahora y en la hora de nuestra muerte. Amén.
3: Dios te salve, María, llena eres de gracia, el Señor es contigo, bendita tú eres entre todas las mujeres, y bendito es el fruto de tu vientre, Jesús.
4: Santa María, Madre de Dios, ruega por nosotros, pecadores, ahora y en la hora de nuestra muerte. Amén.
3: Dios te salve, María, llena eres de gracia, el Señor es contigo, bendita tú eres entre todas las mujeres, y bendito es el fruto de tu vientre, Jesús.
4: Santa María, Madre de Dios, ruega por nosotros, pecadores, ahora y en la hora de nuestra muerte. Amén.
3: Dios te salve, María, llena eres de gracia, el Señor es contigo, bendita tú eres entre todas las mujeres, y bendito es el fruto de tu vientre, Jesús.
4: Santa María, Madre de Dios, ruega por nosotros, pecadores, ahora y en la hora de nuestra muerte. Amén.
3: Dios te salve, María, llena eres de gracia, el Señor es contigo, bendita tú eres entre todas las mujeres, y bendito es el fruto de tu vientre, Jesús.
4: Santa María, Madre de Dios, ruega por nosotros, pecadores, ahora y en la hora de nuestra muerte. Amén.
3: Dios te salve, María, llena eres de gracia, el Señor es contigo, bendita tú eres entre todas las mujeres, y bendito es el fruto de tu vientre, Jesús.
4: Santa María, Madre de Dios, ruega por nosotros, pecadores, ahora y en la hora de nuestra muerte. Amén.
3: Dios te salve, María, llena eres de gracia, el Señor es contigo, bendita tú eres entre todas las mujeres, y bendito es el fruto de tu vientre, Jesús.
4: Santa María, Madre de Dios, ruega por nosotros, pecadores, ahora y en la hora de nuestra muerte. Amén.
3: Dios te salve, María, llena eres de gracia, el Señor es contigo, bendita tú eres entre todas las mujeres, y bendito es el fruto de tu vientre, Jesús.
4: Santa María, Madre de Dios, ruega por nosotros, pecadores, ahora y en la hora de nuestra muerte. Amén.
3: Gloria al Padre, al Hijo y al Espíritu Santo.
4: Como era en el principio, ahora y siempre, por los siglos de los siglos. Amén.
3: En el segundo misterio contemplamos la ascensión de nuestro Señor a los cielos.
4: Padre nuestro que estás en el cielo, santificado sea tu nombre. Venga a nosotros tu reino. Hágase tu voluntad en la tierra como en el cielo.
3: Danos hoy nuestro pan de cada día. Perdona nuestras ofensas, como también nosotros perdonamos a los que nos ofenden. No nos dejes caer en la tentación, ni líbranos del mal. Amén.
4: Dios te salve, María, llena eres de gracia, el Señor es contigo. Bendita tú eres entre todas las mujeres, y bendito es el fruto de tu vientre, Jesús.
3: Santa María, Madre de Dios, ruega por nosotros, pecadores, ahora y en la hora de nuestra muerte. Amén.
4: Dios te salve, María, llena eres de gracia, el Señor es contigo. Bendita tú eres entre todas las mujeres, y bendito es el fruto de tu vientre, Jesús.
3: Santa María, Madre de Dios, ruega por nosotros, pecadores, ahora y en la hora de nuestra muerte. Amén.
4: Dios te salve, María, llena eres de gracia, el Señor es contigo. Bendita tú eres entre todas las mujeres, y bendito es el fruto de tu vientre, Jesús.
3: Santa María, Madre de Dios, ruega por nosotros, pecadores, ahora y en la hora de nuestra muerte. Amén.
4: Dios te salve, María, llena eres de gracia, el Señor es contigo. Bendita tú eres entre todas las mujeres, y bendito es el fruto de tu vientre, Jesús.
3: Santa María, Madre de Dios, ruega por nosotros, pecadores, ahora y en la hora de nuestra muerte. Amén.
4: Dios te salve, María, llena eres de gracia, el Señor es contigo. Bendita tú eres entre todas las mujeres, y bendito es el fruto de tu vientre, Jesús.
3: Santa María, Madre de Dios, ruega por nosotros, pecadores, ahora y en la hora de nuestra muerte. Amén.
4: Dios te salve, María, llena eres de gracia, el Señor es contigo. Bendita tú eres entre todas las mujeres, y bendito es el fruto de tu vientre, Jesús.
3: Santa María, Madre de Dios, ruega por nosotros, pecadores, ahora y en la hora de nuestra muerte. Amén.
4: Dios te salve, María, llena eres de gracia, el Señor es contigo. Bendita tú eres entre todas las mujeres, y bendito es el fruto de tu vientre, Jesús.
3: Santa María, Madre de Dios, ruega por nosotros, pecadores, ahora y en la hora de nuestra muerte. Amén.
4: Dios te salve, María, llena eres de gracia, el Señor es contigo. Bendita tú eres entre todas las mujeres, y bendito es el fruto de tu vientre, Jesús.
3: Santa María, Madre de Dios, ruega por nosotros, pecadores, ahora y en la hora de nuestra muerte. Amén.
4: Dios te salve, María, llena eres de gracia, el Señor es contigo. Bendita tú eres entre todas las mujeres, y bendito es el fruto de tu vientre, Jesús.
3: Santa María, Madre de Dios, ruega por nosotros, pecadores, ahora y en la hora de nuestra muerte. Amén.

0: de tu vientre, Jesús.
1: Gloria, Santa María, Madre de Dios, ruega por nosotros, pecadores, ahora y en la hora de nuestra muerte. Amén.
0: Gloria al Padre, al Hijo y al Espíritu Santo,
1: como era en el principio, ahora y siempre, por los siglos de los siglos. Amén. El tercer misterio, contemplamos la venida del Espíritu Santo sobre María Santísima y los apóstoles. Padre nuestro que estás en el cielo, santificado sea tu nombre, venga a nosotros tu reino, hágase tu voluntad en la tierra como en el cielo.
0: Danos hoy nuestro pan de cada día, perdona nuestras ofensas, como también nosotros perdonamos a los que nos ofenden. No nos dejes caer en la tentación y líbranos del mal.
1: Dios te salve María, llena eres de gracia, el Señor es contigo. Bendita tú eres entre todas las mujeres, y bendito es el fruto de tu vientre, Jesús.
0: Santa María, Madre de Dios, ruega por nosotros pecadores, ahora y en la hora de nuestra muerte. Amén.
1: Dios te salve María, llena eres de gracia, el Señor es contigo. Bendita tú eres entre todas las mujeres, y bendito es el fruto de tu vientre, Jesús.
0: Santa María, Madre de Dios, ruega por nosotros pecadores, ahora y en la hora de nuestra muerte. Amén.
1: Dios te salve María, llena eres de gracia, el Señor es contigo. Bendita tú eres entre todas las mujeres, y bendito es el fruto de tu vientre, Jesús.
0: Santa María, Madre de Dios, ruega por nosotros pecadores, ahora y en la hora de nuestra muerte. Amén.
1: Dios te salve María, llena eres de gracia, el Señor es contigo, bendita tú eres entre todas las mujeres, y bendito es el fruto de tu vientre, Jesús.
0: Santa María, Madre de Dios, ruega por nosotros pecadores, ahora y en la hora de nuestra muerte. Amén.
1: Dios te salve María, llena eres de gracia, el Señor es contigo, bendita tú eres entre todas las mujeres, y bendito es el fruto de tu vientre, Jesús.
0: Santa María, Madre de Dios, ruega por nosotros pecadores, ahora y en la hora de nuestra muerte. Amén.
1: Dios te salve María, llena eres de gracia, el Señor es contigo. Bendita tú eres entre todas las mujeres, y bendito es el fruto de tu vientre, Jesús.
0: Santa María, Madre de Dios, ruega por nosotros pecadores, ahora y en la hora de nuestra muerte. Amén.
1: Dios te salve María, llena eres de gracia, el Señor es contigo. Bendita tú eres entre todas las mujeres, y bendito es el fruto de tu vientre, Jesús.
0: Santa María, Madre de Dios, ruega por nosotros pecadores, ahora y en la hora de nuestra muerte. Amén.
1: Dios te salve María, llena eres de gracia, el Señor es contigo. Bendita tú eres entre todas las mujeres, y bendito es el fruto de tu vientre, Jesús.
0: Santa María, Madre de Dios, ruega por nosotros pecadores, ahora y en la hora de nuestra muerte. Amén.
1: Dios te salve María, llena eres de gracia, el Señor es contigo, bendita tú eres entre todas las mujeres, y bendito es el fruto de tu vientre, Jesús.
0: Santa María, Madre de Dios, ruega por nosotros pecadores, ahora y en la hora de nuestra muerte. Amén.
1: Dios te salve María, llena eres de gracia, el Señor es contigo, bendita tú eres entre todas las mujeres, y bendito es el fruto de tu vientre, Jesús.
0: Santa María, Madre de Dios, ruega por nosotros pecadores, ahora y en la hora de nuestra muerte. Amén.
1: Gloria al Padre, al Hijo y al Espíritu Santo.
0: Como era en el principio, ahora y siempre, por los siglos de los siglos. Amén.
1: En el cuarto misterio, contemplamos la asunción de María a los cielos en cuerpo y alma.
0: Padre nuestro que estás en el cielo, santificado sea tu nombre. Venga a nosotros tu reino. Hágase tu voluntad en la tierra como en el cielo.
1: Danos hoy nuestro pan de cada día. Perdona nuestras ofensas, como también nosotros perdonamos a los que nos ofenden. No nos dejes caer en la tentación, ni líbranos del mal. Amén.
0: Dios te salve, María, llena eres de gracia, el Señor es contigo. Bendita tú eres entre todas las mujeres, y bendito es el fruto de tu vientre, Jesús.
1: Santa María, Madre de Dios, ruega por nosotros, pecadores, ahora y en la hora de nuestra muerte. Amén.
0: Dios te salve, María, llena eres de gracia, el Señor es contigo. Bendita tú eres entre todas las mujeres, y bendito es el fruto de tu vientre, Jesús.
1: Santa María, Madre de Dios, ruega por nosotros, pecadores, ahora y en la hora de nuestra muerte. Amén.
0: Dios te salve, María, llena eres de gracia, el Señor es contigo. Bendita tú eres entre todas las mujeres, y bendito es el fruto de tu vientre, Jesús.
1: Santa María, Madre de Dios, ruega por nosotros, pecadores, ahora y en la hora de nuestra muerte. Amén.
0: Dios te salve, María, llena eres de gracia, el Señor es contigo. Bendita tú eres entre todas las mujeres, y bendito es el fruto de tu vientre, Jesús.
1: Santa María, Madre de Dios, ruega por nosotros, pecadores, ahora y en la hora de nuestra muerte. Amén.
0: Dios te salve, María, llena eres de gracia, el Señor es contigo. Bendita tú eres entre todas las mujeres, y bendito es el fruto de tu vientre, Jesús.
1: Santa María, Madre de Dios, ruega por nosotros, pecadores, ahora y en la hora de nuestra muerte. Amén.
0: Dios te salve, María, llena eres de gracia, el Señor es contigo. Bendita tú eres entre todas las mujeres, y bendito es el fruto de tu vientre, Jesús.
1: Santa María, Madre de Dios, ruega por nosotros, pecadores, ahora y en la hora de nuestra muerte. Amén.
0: Dios te salve, María, llena eres de gracia, el Señor es contigo. Bendita tú eres entre todas las mujeres, y bendito es el fruto de tu vientre, Jesús.
1: Santa María, Madre de Dios, ruega por nosotros, pecadores, ahora y en la hora de nuestra muerte. Amén.
0: Dios te salve, María, llena eres de gracia, el Señor es contigo. Bendita tú eres entre todas las mujeres, y bendito es el fruto de tu vientre, Jesús.
1: Santa María, Madre de Dios, ruega por nosotros, pecadores, ahora y en la hora de nuestra muerte. Amén.
0: Dios te salve, María, llena eres de gracia.

0: vientre, Jesús.
1: Santa María, Madre de Dios, ruega por nosotros, pecadores, ahora y en la hora de nuestra muerte. Amén.
0: Dios te salve, María, llena eres de gracia, el Señor es contigo. Bendita tú eres entre todas las mujeres, y bendito es el fruto de tu vientre, Jesús.
1: Gloria, Santa María, Madre de Dios, ruega por nosotros pecadores, ahora y en la hora de nuestra muerte. Amén.
0: Gloria al Padre, al Hijo y al Espíritu Santo.
1: Como era en el principio, ahora y siempre, por los siglos de los siglos. Amén. En el quinto misterio contemplamos la coronación de María como reina y señora de todo lo creado. Padre nuestro que estás en el cielo, santificado sea tu nombre, venga a nosotros tu reino, hágase tu voluntad en la tierra como en el cielo.
0: Danos

0: del mal.
1: Amén. Dios te salve María, llena eres de gracia, el Señor es contigo, bendita tú eres entre todas las mujeres, y bendito es el fruto de tu vientre, Jesús.
0: Santa María, Madre de Dios, ruega por nosotros pecadores, ahora y en la hora de nuestra muerte. Amén.
1: Dios te salve María, llena eres de gracia, el Señor es contigo, bendita tú eres entre todas las mujeres, y bendito es el fruto de tu vientre, Jesús.
0: Santa María, Madre de Dios, ruega por nosotros pecadores, ahora y en la hora de nuestra muerte. Amén.
1: Dios te salve María, llena eres de gracia, el Señor es contigo, bendita tú eres entre todas las mujeres, y bendito es el fruto de tu vientre, Jesús.
0: Santa María, Madre de Dios, ruega por nosotros pecadores, ahora y en la hora de nuestra muerte. Amén.
1: Dios te salve María, llena eres de gracia, el Señor es contigo, bendita tú eres entre todas las mujeres, y bendito es el fruto de tu vientre, Jesús.
0: Santa María, Madre de Dios, ruega por nosotros pecadores, ahora y en la hora de nuestra muerte. Amén.
1: Dios te salve María, llena eres de gracia, el Señor es contigo, bendita tú eres entre todas las mujeres, y bendito es el fruto de tu vientre, Jesús.
0: Santa María, Madre de Dios, ruega por nosotros pecadores, ahora y en la hora de nuestra muerte. Amén.
1: Dios te salve María, llena eres de gracia, el Señor es contigo, bendita tú eres entre todas las mujeres, y bendito es el fruto de tu vientre, Jesús.
0: Santa María, Madre de Dios, ruega por nosotros pecadores, ahora y en la hora de nuestra muerte. Amén.
1: Dios te salve María, llena eres de gracia, el Señor es contigo, bendita tú eres entre todas las mujeres, y bendito es el fruto de tu vientre, Jesús.
0: Santa María, Madre de Dios, ruega por nosotros pecadores, ahora y en la hora de nuestra muerte. Amén.
1: Dios te salve María, llena eres de gracia, el Señor es contigo, bendita tú eres entre todas las mujeres, y bendito es el fruto de tu vientre, Jesús.
0: Santa María, Madre de Dios, ruega por nosotros pecadores, ahora y en la hora de nuestra muerte. Amén.
1: Dios te salve María, llena eres de gracia, el Señor es contigo, bendita tú eres entre todas las mujeres, y bendito es el fruto de tu vientre, Jesús.
0: Santa María, Madre de Dios, ruega por nosotros pecadores, ahora y en la hora de nuestra muerte. Amén.
1: Dios te salve María, llena eres de gracia, el Señor es contigo, bendita tú eres entre todas las mujeres, y bendito es el fruto de tu vientre, Jesús.
0: Santa María, Madre de Dios, ruega por nosotros pecadores, ahora y en la hora de nuestra muerte. Amén.
1: Gloria al Padre, al Hijo y al Espíritu Santo.
0: Como era en el principio, ahora y siempre, por los siglos de los siglos. Amén.
1: Ahora rezamos un Padre Nuestro, tres Ave María y un Gloria, pidiendo por la salud de nuestro Santo Padre y sus intenciones, por la salud de todos los enfermos que han escuchado y pidiendo en este momento, por la paz en el mundo entero, por todos los que necesitan en este momento consolación y paz. Padre nuestro que estás en el cielo, santificado sea tu nombre. Venga a nosotros tu reino, hágase tu voluntad en la tierra como en el cielo.
0: Danos hoy nuestro pan de cada día, perdona nuestras ofensas,
2: como también nosotros perdonamos a los que nos ofenden. No nos dejes caer en la tentación y líbranos del mal. Amén.
1: Dios te salve María, llena eres de gracia, el Señor es contigo, bendita tú eres entre todas las mujeres, y bendito es el fruto de tu vientre, Jesús.
2: Santa María, Madre de Dios, ruega por nosotros pecadores, ahora y en la hora de nuestra muerte. Amén.
1: Dios te salve María, llena eres de gracia, el Señor es contigo, bendita tú eres entre todas las mujeres, y bendito es el fruto de tu vientre, Jesús.
2: Santa María, Madre de Dios, ruega por nosotros pecadores, ahora y en la hora de nuestra muerte. Amén.
1: Dios te salve María, llena eres de gracia, el Señor es contigo. Bendita tú eres entre todas las mujeres, y bendito es el fruto de tu vientre, Jesús.
2: Santa María, Madre de Dios, ruega por nosotros pecadores, ahora y en la hora de nuestra muerte. Amén.
1: Gloria al Padre, al Hijo y al Espíritu Santo.
2: Como era en el principio, ahora y siempre, por los siglos de los siglos. Amén.
1: Rezamos una salve a nuestra Madre Santísima. Dios te salve, Reina y Madre de Misericordia, vida, dulzura y esperanza nuestra, Dios te salve. A ti llamamos los desterrados hijos de Eva, a ti suspiramos gimiendo y llorando en este valle de lágrimas. Ea pues, Señora, abogada nuestra, vuelve a nosotros esos tus ojos misericordiosos y después de este destierro, muéstranos a Jesús, fruto bendito de tu vientre. Oh clementísima, oh piadosa, oh dulce Virgen María, ruega por nosotros, Santa Madre de Dios,
2: para que seamos dignos de alcanzar las promesas de nuestro Señor Jesucristo. Amén.
3: Ayúdame, Señor, a ser una persona que espera sin cansarse, que escucha sin fatiga, que recibe con bondad, que queda con amor. Ayúdame a ser la persona que siempre se puede encontrar cuando alguien la necesita. En el nombre del Padre, del Hijo y del Espíritu Santo.
4: Amén.
3: Hasta mañana, queridos hermanos.
4: Hasta mañana, si Dios quiere.

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0: El ángel del Señor anunció a María.
1: Y concibió por obra del Espíritu Santo.
0: Dios te salve María,
2: llena eres de gracia, el Señor es contigo. Bendita tú eres entre todas las mujeres, y bendito es el fruto de tu vientre Jesús. Santa María, Madre de Dios, ruega por nosotros pecadores, ahora y en la hora de nuestra muerte. Amén.
0: He aquí la esclava del Señor.
1: Hágase en mí según tu palabra.
0: Dios te salve María,
2: llena eres de gracia, el Señor es contigo. Bendita tú eres entre todas las mujeres, y bendito es el fruto de tu vientre Jesús. Santa María, Madre de Dios, ruega por nosotros pecadores, ahora y en la hora de nuestra muerte. Amén.
0: La palabra se hizo carne
1: y habitó entre nosotros.

0: de nuestra muerte. Amén.
1: Ruega por nosotros, Santa Madre de Dios,
2: para que seamos dignos de alcanzar las promesas de Cristo.
1: Oremos. Derrama, Señor, tu gracia sobre nosotros, y ya que hemos conocido por el anuncio del ángel la encarnación de tu Hijo Jesucristo, condúcenos, por su pasión y su cruz, a la gloria de la resurrección. Por Jesucristo nuestro Señor.
3: Amén.
1: Gloria al Padre, y al Hijo, y al Espíritu Santo.
2: Como era en el principio, ahora y siempre, por los siglos de los siglos. Amén.
1: María, Virgen de los 33,
2: ruega por nosotros y por nuestra patria.
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0: audiencia de Aliados a Ella, en este miércoles que nos presenta un día muy primaveral, un día que ya se está anunciando lo que viene pronto, ¿no? Las flores que se están abriendo, los árboles que se visten poco a poco. Es un tiempo que hay que tener una mirada muy contemplativa, porque es un tiempo hermoso, un tiempo de primavera. Y también muy bienvenidos a los del día domingo en el programa Alegres por la Esperanza. Toda la audiencia, sea del miércoles, sea del domingo, muy bienvenidos a todos. Y acá tenemos a Marta. Buenas tardes, Marta, ¿cómo está?
1: Muy buenas tardes, hermana, y disfrutando también, como usted dice, no solamente de este ambiente primaveral que se nos anuncia en esto, en alrededor nuestro, no solo con colores, sino con las fragancias que nos están invadiendo por todos lados. Yo aquí en mi patio tengo una glicina que me ha enloquecido, una fragancia tan especial que creía que la había perdido y ahora se asomó su racimito como para decirme, bueno, un regalo de esta primavera.
0: Qué lindo, sí, la glicina es especial. ¿Y cómo es por tus pagos de Carmelo?
2: Carmelo también, tenemos ese asomo de que están brotando todos los árboles, las flores de los ciruelos, de los duraznos, de todos los frutales. Sí. Bueno, también la primavera brotando ya en medio del invierno casi, porque todavía estamos.
0: Tal cual, sí, yo estoy en Nuevo Schoenstatt, en Gran Buenos Aires. Estamos en un terreno muy grande donde hay un jardín que tanto Marta como Marcela conocen y está todo por explotar. Es algo maravilloso, ¿no? Y los ciruelos que están en una plantación al fondo están todos como una novia, ¿no? Todo blanco, blanco por todas partes y algunos durazneros de color rosado. Así que son manchones blancos, manchones rosados. Los brotes que ya pronto empiezan a abrirse, bueno, es algo tan hermoso y creo que es muy lindo que justo en este momento se celebra la fiesta de la Virgen Niña, ¿no? Del nacimiento de María.
1: Sí, nacimiento.
0: Creo que son unas de las fiestas que más pegan, son muy, muy apropiadas para este momento del año, así que bueno, es una época hermosa.
1: Qué lindo.
0: Bueno, y también,
1: hermana, usted tocó un tema tan lindo, el de la Virgen Niña, porque es como que a veces tendríamos que pensar en las tradiciones tan lindas que nosotros mismos, como mamás, veníamos atesorando y acomodando a nuestra familia, que era el festejo del cumpleaños de la Virgen, ¿no? El recibirla con un feliz cumpleaños a la mañana, una canción especial, y después la tortita que le hacíamos entre todos, y disfrutarla. Y bueno, porque es un integrante más que está todo el día, de todos los días con nosotros. Entonces ese festejo muy merecido para ella, y también agradeciéndole a su hijo que nos la dejara como mamá. Así que eso es muy lindo, conservarlo todavía. Algunos de mis nietos en sus casas también todavía lo festejan, pero yo lo recuerdo con mucho cariño y ayer estuvimos de grandes festejos.
0: Qué bueno, quizás una florcita, aunque sea, ¿no? En el cuadro, un detalle en la mesa, esas pequeñas atenciones nos recuerdan a nosotros, porque en sí ni Dios ni la Virgen necesitan nada, pero nos hacen bien a nosotros porque nos lo acercan, todo ese mundo sobrenatural.
1: Claro, exactamente.
0: Bueno, no sé si hay alguna novedad allá por Uruguay. Marcela, contanos qué preparativos se están realizando para la venida del Santo Padre, si hay alguna novedad.
2: Bueno, sí. Primero, bueno, el lema que tiene la venida del Papa es "Les anuncio una gran alegría". La verdad que es un lema precioso. Precioso. Además de la página web oficial que ya estaba publicada y que se va enriqueciendo cada día, que es papaleonuruguay.uy, allí se encuentra información, bueno, desde el recorrido del Papa, hay también documentales, o sea, un montón de información que se puede encontrar allí.

0: Esta semana justamente apareció información de que también van a publicar todo el seguimiento en las redes sociales. Y en Facebook y en Instagram está el sitio Papa León Uy, si lo quieren buscar, y allí se puede seguir toda la venida del Papa en las redes sociales. Las tres, bueno, ciudades que va a visitar el Papa va a ser Montevideo, que es donde va a llegar primero, pero después va a recorrer, ¿verdad?, las demás ciudades, ¿no? Que bueno, que concentra gran parte de la vida política, social y eclesial del Uruguay, ¿verdad? Ahí va a encontrarse con el presidente, con las figuras políticas, con las autoridades eclesiásticas, ¿verdad? Y después también vamos a tener la misa en el centenario. En Paysandú también, bueno, ahí va a ir al litoral del país y permitirá el encuentro con gente que no está en la capital y también con gente de Argentina, porque hay gente que está
1: Sí,
0: preparándose
1: mucha gente va a cruzar el río seguro, sí.
0: para cruzar.
1: Y Brasil también, hay un grupo
0: Sí,
1: inmenso
0: claro.
1: de juventud de Schoenstatt que viene de Brasil
0: Ah,
1: y se
0: qué
1: van a
0: lindo.
1: encontrar con la juventud de Uruguay y van a estar en el encuentro con el Santo Padre también,
0: Qué
1: sí.
0: bueno. Y después, bueno, Florida, por supuesto, que tiene ese significado tan especial que justo va a ser en la fiesta de nuestra
1: La
0: patrona, ¿no?
1: fiesta, sí. Qué
0: Y después
1: linda.
0: también otra cosa que está pasando es que los no católicos están como interesándose mucho en esta visita, ¿verdad? Por más que sea un país laico, y la sociedad es muy diversa y hay también interés en esta llegada del Papa, y bueno, también puede abrir conversaciones de distintos temas sobre pobreza, soledad, violencia, educación, trabajo, familia, salud mental, convivencia. Y bueno, el lugar que ocupan las comunidades religiosas en la vida del país. O sea que va a tener una riqueza que va a llegar mucho más allá de la iglesia, ¿verdad? Así que bueno, estamos
1: Qué lindo.
0: todos muy,
1: Yo
0: muy expectantes.
1: quería contar un relato de hace muchos años, me lo contó una señora y es un relato verídico, que creo que tiene mucho que ver con la población de Uruguay, pero puedo decirlo también de Brasil, de Argentina, de Chile, de todos nuestros países, ¿no? Resulta que esta señora era una, o sigue siendo, ¿no?, una misionera de la campaña de la Mater Peregrina, o sea que una persona muy religiosa, muy cercana a la Virgen. Ella tenía su imagen de la Mater Peregrina, la llevaba por todas partes, la hacía peregrinar, y ella tenía en su casa un deseo muy grande de poder tener sus imágenes, sus signos religiosos. Pero tenía un grave problema que era su esposo. Su esposo no quería saber nada de todas esas cosas, que no tienen ningún valor, que esto es un invento, que esto no, acá en esta casa no, de ninguna manera. Así que la señora me contó que ella tenía un mueble en la planta baja de su casa y en el cajón de más abajo. Ella lo abría y al fondo del cajón tenía sus santos, la cruz, la imagen de la Virgen, por supuesto, alguna velita. Entonces, cuando su esposo ya se iba a descansar, ella bajaba, sacaba todos sus santitos y hacía su altarcito y rezaba, ¿no? Bueno, pasaron los años y esa costumbre siguió adelante. Por suerte, el esposo nunca le hizo problema, por lo menos para que tuviera ese cajón. Seguramente sabía que existía ese cajón, pero no invadió ese sector. Pasaron los años y en un momento dado este hombre tuvo un problema de salud importante y ahí empezó el Señor del cielo y de la tierra a trabajar su alma, su corazón, y se ve que lo apretó duro. ¿Y qué ocurrió? Este hombre, por supuesto, convencidísimamente ateo, una noche, a eso de las 3 de la mañana, bajó de su cuarto, encontró el armario, abrió el cajón sacó las imágenes y se puso a rezar. Y la señora, como escuchó el ruido, se despertó y no bajó, pero se asomó desde la escalera y ya se dio cuenta todo lo que estaba sucediendo, ¿no? Bueno, ¿por qué cuento esto? Porque yo he visto eso en Uruguay y lo he visto también en Argentina, y si bien no conozco tanto Brasil, conozco, pero medio de pasada, creo que también suceden esas cosas. Hay personas que por su historia, por su cultura, por cuestiones familiares, no son capaces de aceptar esa fe que ven, en este caso en la señora, ¿no? Pero la llevan escondida, la llevan ahí guardada en el último de los bolsillos, y cuando las papas queman, allí eso emerge, ¿no? Y lo digo esto porque yo creo que mucha gente que se dice laica, que se dice atea, que se dice no creyente, en estos países de Latinoamérica por lo menos, que es lo que tenemos más cercano, son personas que en el fondo buscan mucho a Dios, lo buscan de una forma subliminal, digamos, una forma así oculta, ¿no? Pero una forma bien, bien certera. No sé, Marta, ¿usted cómo lo ve con esa experiencia de vida que tiene?
2: A mí me pasó cuando vinimos a vivir a Rosario, conocimos una familia, nos invitó a su casa y estábamos, bueno, hablando de mil cosas. El señor era maderero, pero no hablábamos nada de religión. Habíamos conocido esta familia, pero por una situación que nos parecía totalmente ajena a lo que fuera religión y Dios. Bueno, estamos en un ambiente, en un comedor muy bonito, unos muebles, el señor trabajaba la madera, y en un momento dado la señora saca unas copas, las va a poner a la mesa, y yo me inclino hacia adelante, ella ve mi medalla y dice, ah, dice, es como que la alegría, ¿no? No estaba el esposo ahí, había ido adentro. Dice, ah, les voy a mostrar un secretito, dice. Entonces se vuelve hacia atrás, abre las dos puertitas del lado de la copa, de las copas, y tenía la madre, nuestra Virgen de Schoenstatt, y dos floreritos. Y dice, yo la tengo acá porque no todos los que vienen a visitarnos, o a mi esposo, especialmente porque él era un empresario, son partícipes de la fe. Entonces, él no quiere que haya una imagen porque no vaya a ser que la gente sienta, se moleste o se inquiete. Entonces, la tenés encerrada. Por lo menos, dejarle un poquito abierto para que entre aire. Y bueno, fue tan simpático. Nos hicimos amigos, por supuesto, y los hijos de ella terminaron siendo padrinos de mis hijos. Pero
1: Hermoso.
2: esa señora había estado en Oberá, había sido
1: Ah.
2: maestra en Oberá, aquí en Argentina, en Misiones, y había conocido a Schoenstatt. Pero viniendo a Rosario, que me pongo en el lugar de ustedes en Uruguay, Rosario tampoco, no se olviden de que Rosario es muy del socialismo. No era una, y ahora está un poco más abierto, pero antes era muy cerrado el tema. Entonces, como ellos también tenían cierto, digamos, prejuicio, por decirlo de alguna manera, y que no se les complicara mostrando esta Virgen. Así que, aparte, nosotros tenemos una desventaja que cuando preguntaba, ¿esa Virgen de dónde es? Uno decía, de Alemania, sazonábamos una Virgen alemana por encima. Así que fue muy simpático porque eso nos abrió un camino, una cercanía, una amistad y terminamos con padres y comadres de esa familia.
1: Qué
2: Pero lo entendí
1: lindo.
2: cuando usted contaba que la tenía encerradita.
1: Sí. Seguramente Marcela también conoces algunas historias, ¿no? Ojalá que sean de alguna mujer, porque hemos tratado, van a pensar los varones que los tenemos ya acorralados en esa imagen que no es para nada nuestra concepción del varón. Pero claro, no sé
0: bueno,
1: si
0: digo, en
1: sí.
0: sí lo más cercano que tengo es mi hija. O sea, hizo su colegio primario en un colegio católico y cuando llegó la época del secundario no había colegio católico donde vivíamos. Sí. Así que bueno, fue al colegio público y ahí ya empezó como a enfriarse un poco la fe porque el ambiente ya era muy diferente. Y bueno, es como que la semillita estaba, pero estaba muy dormida, ¿no? Y cuando yo iba a sellar mi poder en blanco como en la rama de madre, la invité a ir conmigo al santuario, íbamos a estar 2 días, y bueno, vino conmigo, me acompañó, estuvo allí sacándome fotos y ponete acá y ponete allá y nos sacamos las selfies. Y después, bueno, cada vez que tenía un examen era mamá rezaba, mamá no sé qué, o sea, es como que sí que no, pero ella sabe que algo hay, o sea, sí, ese algo sí, hay, sí. Alguna vez la va a atrapar del todo,
1: tal
0: yo
1: cual. Dios,
0: confío en la mater.
1: Dios y la mater saben que hay un momento en el cual
2: exacto,
1: nadie se resiste, ¿no? Y esto sí, me hace acordar justamente a palabras del Santo Padre, León XIV, en esta encíclica que estamos comentando. Él dice así, bueno, en realidad en esa encíclica cita palabras del Papa Francisco y dice, el Papa Francisco recordaba con fuerza esta dimensión de la misión eclesial, señalando que nadie puede exigirnos que releguemos la religión a la intimidad secreta de las personas. Vuelvo a repetir, nadie puede exigirnos que releguemos la religión a lo más íntimo, a lo secreto, sin influencia alguna en la vida social y nacional, sin preocuparnos por la salud de las instituciones de la sociedad civil, sin opinar sobre los acontecimientos que afectan a los ciudadanos. Hasta ahí. Y esto me parece que es sumamente importante en esta visita de León XIV a este querido país de Uruguay. Sería realmente una pegada de Dios, ¿no? Que el pueblo como pueblo se abra a este mensaje, ¿no? Para que se puedan abrir algunas esclusas que han quedado cerradas por cuestiones que ya dijimos, de la historia, de circunstancias, que en su momento uno las puede comprender, ¿no? Pero vamos a rezar especialmente que el Señor abra las mentes, los corazones sobre todo, para que este acontecimiento sea un gran amanecer en Uruguay, amanecer a una fe pública, a una fe que no esté escondida, que no esté en los bolsillos, ¿no? No sé si querés agregar algo, Marcela, que lo tenés tan adentro
0: bueno,
1: viviendo
0: justamente,
1: allí.
0: Hoy leí una notita que dice, Florida se prepara para recibir 50.000 personas durante la misa del Papa León. Entonces, dice que las autoridades de Florida, o sea, se ve que el intendente y toda la gente de turismo y la Iglesia Católica estiman que, bueno, 50.000 personas van a participar de la misa en el hipódromo municipal. Se eligió ese lugar por la amplitud, ¿verdad? Y, bueno, la delegación del Vaticano estuvo visitando el lugar para seguir planificando y ultimar detalles, y estuvo con la directora de turismo. O sea, cómo también se complementa esa autoridad civil con la autoridad eclesiástica en este caso. Y bueno, y también, como no hay muchos hoteles, están viendo a ver si dentro de las casas particulares se puede recibir a algunas personas que... Así que bueno, es como que está lindo esa parte de organización que involucra a la gente civil y a la gente religiosa, digamos,
2: puede ser de alguna manera. Lo que pasa, Marcela, es que por ahí nos olvidamos de que es un jefe de Estado.
1: Claro,
2: El Papa es un jefe de Estado. Entonces también,
1: sí.
2: yo creo que allí es esa dimensión como que para nosotros la tenemos medio
1: Sí.
2: borrada. Sin embargo,
1: Sí.
2: tiene una gran importancia también para los gobiernos, ¿no?
1: Claro,
2: Esta
1: lo que
2: visita.
1: ocurre es que no por cualquier jefe de Estado se movilizan 50.000 personas
2: Exacto.
1: para una misa, pero
0: Claro.
1: qué importante, ¿no? Así que vamos a rezar muy fervientemente para que esto sea realmente un nuevo amanecer, una nueva oportunidad para una nación tan hermosa y un pueblo tan hermoso también, ¿no? Un pueblo que es muy noble, ¿no? Así que, bueno, estamos de fiesta. Bien, yo quisiera entonces ahora, parece mentira porque ya pasó una buena parte de nuestro programa, pero quisiera abrir el tema de hoy, que es justamente el núcleo del mensaje del Papa en esta encíclica, la doctrina social de la Iglesia. Ahora, como pronto tenemos la pausa, no da para extendernos, pero sí quisiera comentar un poquito sobre qué significa esto de la doctrina social de la Iglesia. Si yo me pongo en cualquier calle de cualquiera de estos países de Latinoamérica y le pregunto al peatón que pasa primero, ¿qué entiende él por doctrina social de la Iglesia? Aunque sea gente inclusive de parroquia, me va a mirar con cara de qué me está hablando, ¿sí? Y yo creo que es una jugada de Dios que a través de este Santo Padre se va a imponer este tema por la urgencia. Es un
0: Claro.
1: tema que nos urge, ¿no? Entonces, ¿qué es esto de la doctrina social de la Iglesia? Es una manera de mirar la vida no desde el yo, sino desde el nosotros. Es buscar una sociedad que es lo que todos queremos, más justa, más fraterna, más solidaria, en donde todos reciban lo bueno, donde todos puedan participar, hablar, recibir, ¿sí? Opinar. Y esto se da en un proceso que está muy lindo, como lo expresa el Santo Padre, el Papa León. Dice así: la doctrina social de la Iglesia es una realidad viva, en diálogo con la historia, en diálogo con la cultura, con la ciencia, y al mismo tiempo conserva un núcleo de verdad que no declina. O sea, siempre va a estar unida, enraizada en el Evangelio, que es la verdad que no declina, ¿no? Pero ese Evangelio tiene que tocar la vida del pueblo y eso es lo que nos falta muchas veces, ¿no? Por eso en estos capítulos que vamos a ir tratando, vamos a desentrañar un poco esto de qué significa la doctrina social, ¿no? No sé si Marta, usted que tiene tanta cultura en este campo, nos quiere agregar algún pensamiento y con eso ya
0: Sí.
1: cerramos para la pausa.
2: Estaba viendo aquí en esta colección de la revista Carisma que salió en su momento, a raíz de todas estas encíclicas papales con respecto justamente a esta parte social, en donde la doctrina social de la Iglesia apunta, dice, a una praxis pastoral que sea capaz de transformar al hombre y sus estructuras para crear la civilización del amor. Es decir, que el mensaje cristiano no puede quedarse, como usted bien dijo, en el ámbito privado. Justamente lo que nosotros queremos, especialmente en este momento, es que el hombre se abra hacia eso, hacia lo social y hacia ver al hermano como alguien necesitado de mi presencia, que a veces no es solamente en lo material. Hay muchas cosas que el hombre hoy está necesitando, ¿no? Y que nosotros podemos ayudar y que, gracias a Dios, nuestra iglesia, y yo creo que también otras iglesias, por supuesto, otras confesiones, preparan al creyente para que esté dispuesto a asociarse, a crear esa cultura, esa unidad, esa solidaridad, ese estar el uno con el otro, que es lo que en este momento se ve en muchísimos ambientes. A veces no están publicitados como deberíamos, que no es necesario, pero por ahí es importante saber que en muchos lugares y en muchos ambientes el hombre mismo está preocupado por el hombre, por el otro que tiene al lado. Uh-huh. Está, existe, pero a veces no se conoce. Pero sí, cuando hay esas catástrofes, inundaciones en Buenos Aires que pasó hace poco, por ahí no viene, digamos, lo que está ya organizado, pero sí el hermano que está ahí, se inundó un club, pero la gente que está ahí al lado, que también se le inundó, se le quemó lo que tiene, está al servicio del hermano más necesitado que él. Uh-huh. Y eso es lo que nuestro Santo Padre quiere, ¿no? Que nos fijemos en el otro, no solamente en que yo necesito, que yo quiero, que yo, no, nosotros, ¿no? Y aquí es muy fuerte el nosotros. Y que todos juntos vayamos a construir esta sociedad, este nuevo orden social que nos pide siempre nuestros papas, porque cuántas encíclicas y cuántas presencias en el Vaticano II hay en esto. Y nuestro padre fundador, el padre José Kenteny, tiene palabras hermosísimas. Él dice, en un lugar breve, el padre Kenteny concibió siempre a Schoenstatt como un movimiento pedagógico de renovación religioso-moral, un nuevo orden social, y a este fin aspiramos y para él nacimos. Pero para crear este nuevo orden social hay que cuidar de realizar un nuevo orden económico y, por otro lado, luchar por una reforma moral y espiritual. Y eso lo podemos explicar un poquito más en la próxima parte del programa, cómo podemos ir trabajando en esta tarea tan hermosa que es ir creando y gestando todas estas cosas desde la propia familia. ¿Qué le parece?
1: Me parece excelente. Así lo hacemos. Bien, entonces vamos a la pausa y nos reencontramos en unos minutos. Gracias. Perfecto. Por la canción, Marcela.
0: Bueno, ojalá les guste.

0: Bueno, muchas gracias, Marcela, por esta hermosa canción interpretada por Cristóbal Fones. No recuerdo quién es el autor.
1: Eduardo Meana.
0: Ay, es mi favorito. Se nota la profundidad de lo que
1: Sí.
0: dices. Precioso, precioso. Yo les conté hace pocos programas que estuve con él, con Eduardo Meana, conversando, y es interesante. Él ha escrito muchísimas canciones, pero no es tan bueno cantando, ¿no?
1: Claro.
0: Entonces, muchas veces otras personas interpretan sus canciones. Canta bien, ¿no? No digo que cante mal,
1: Sí.
0: pero tiene unas canciones preciosas.
1: Sí,
0: Así que bueno, el
1: las
0: dúo
1: letras son
0: con,
1: de una profundidad
0: sí, tal
1: impresionante.
0: cual, y con Cristóbal Fones, que tiene una voz
1: Sí.
0: realmente muy privilegiada, un buen dúo. Bueno. Ahora entonces podemos internarnos en esta doctrina. Yo quisiera, en primer lugar, como para hacer como una, no una clase, pero sí un orden y un sistema o una sistematización. En primer lugar, una vez que ya aclaramos que la doctrina social es una mirada global a la cultura, a la vida, a nosotros, como decía Marta. Quisiera enfocar los cuatro pilares de la doctrina social de la Iglesia, que son pilares que nosotros tratamos de vivir en la vida diaria, pero no sé si están tan agudizados o tan conocidos, tan bien perfilados. A veces les recortamos un poquito, ¿no? El significado. Entonces, en primer lugar, un principio fundamental en cualquier sociedad, hoy Marta decía que después lo vamos a aplicar a la familia y se puede aplicar al mundo entero, a los países, a los continentes, a cada ciudad y por supuesto a cada grupo familiar. Es el principio del bien común, el bien común que prima sobre el bien individual. Este es el primero. El segundo es el principio del destino universal de los bienes. Es un tema que tenemos que profundizar mucho más porque este es el más desconocido, creo, de todos. Este principio
1: Difícil de
0: apunta
1: aplicar.
0: a la tensión entre la propiedad privada y la propiedad que ya no puede ser privada porque es propiedad de la comunidad, eso después lo vamos a ir explicando, ¿no? El tercer principio, que es el de la subsidiariedad, nos viene bastante conocida la palabra subsidios que otorga el gobierno, subsidios de un club, subsidios de un amigo, después vamos a ir profundizando y por último el tema de la solidaridad, que este sí es un principio muy conocido, muy hablado, no siempre muy practicado, pero sí está mucho más al alcance de nuestra mano. Una vez que abrimos con este panorama general, vamos a apuntar ahora sí al primer principio, el bien común prima, ¿sí?, sobre el bien particular. Marta nos quería contar algo de cómo aplica en la familia, ¿no?
1: Claro, creo que ahí comienza un poco la tarea de educar, ¿no? El tema de el bien común. Yo recuerdo que cuando se empezaba a mencionar, allá por los años 75, 78, que trabajamos en los grupos del Movimiento Familiar Cristiano, hablábamos mucho sobre estos temas, especialmente en el norte, sobre el bien común, ¿no? Es decir, que salir del egoísmo y estar un poco más abierto a que de este bien participamos todos. Y es muy difícil a veces salir del pequeño mundo de egoísmos y estar al servicio de los demás. Y yo decía siempre, hay que empezar desde la familia, desde que los niños tienen que entender que esto, cuando reciben un regalo, que a veces es, esto es mío, y no lo quieren compartir con sus hermanos, o no quieren, digamos, compartir con sus compañeritos en el colegio, Entonces, decir, no, ustedes pueden prestar, porque ¿a dónde voy? A que, ¿cuál es el bien aquí? El que se crea un ambiente en donde cada niño puede dar lo que tiene, prestar al otro, y no crear ese ambiente de que eso es mío solamente y lo uso yo y es para mí. Y eso en general también pasa con los propios hermanos. Pero si uno no lo va gestando de a poquito y viene en la casa, pasa en el colegio, pasa en el club, y entonces vienen las grandes peleas. Y también pasa con los padres, ¿no?
0: Yo creo, Marta, que ahí hay algo importante que es también valorar. Por ejemplo, el caso que usted dio, el niño puede tener algo propio, puede tener regalos, está genial, por supuesto, pero hay que ver cuándo ese regalo toca el derecho del otro, ¿no? Por ejemplo, un niño quiere ver la televisión, quiere ver un programa y sí, que patalea, que quiere ver ese programa y ese programa quizá choca con el hermano que está estudiando y está muy cerca y hay ruido y no puede estudiar. Entonces, ahí viene justamente el principio del bien común, ¿no? Ante una situación en donde se chocan derechos, prima el derecho de todos frente a un derecho que puede ser muy noble, porque puede ser que sea un programa espectacular en el cual él no solamente se divierte, sino que aprende, ¿no? Pero hay que ver qué pasa con su hermano, hay que ver que quizás el papá necesita ese aparato en ese momento para otra cosa, y esa otra cosa prima justamente, ¿no?, sobre ese derecho del niño de ver un programa que quiere, ¿no? Entonces ahí está lo que decía Marta de bajar estos principios generales y tan importantes a las cosas pequeñas, ¿no? Bueno, vos decidiste tomarte estos días de vacaciones, pero cuidado, ¿en qué momento del año te las vas a tomar? ¿No? ¿En una empresa, en un grupo que tienen ciertos compromisos, ¿no? Ahí hay hechos, hay situaciones que nos tocan a todos, porque a todos nos puede apretar el zapato de tomar una decisión un poco a la ligera, sin sopesar las consecuencias que trae esa pequeña decisión sobre el todo, sobre el bien de todos. Marcela, ¿tenés algún recuerdo, algún ejemplo?
2: Capaz me viene al recuerdo de mi trabajo, ¿no? Que bueno, yo trabajaba en la Casa de la Cultura, en la Dirección de Cultura, y ahí también, ¿no? Como el uso de los salones, por ejemplo, respetar el horario, dejarlo en buen estado para el que viene después, bueno, y después también más a nivel general. El gremio, por ejemplo, en un momento sorteaba como canastas así para los funcionarios. Y después como que vieron que no era muy justo, digamos, porque si era un sorteo, bueno, el que ya había ganado quedaba afuera, no sé qué, decidieron hacer otra modalidad, y entonces empezaron a dar cupones que tenían un valor, digamos, dos veces al año para todos los funcionarios igual. Entonces, como que ahí era como más justo el reparto.
0: La repartición, claro, sí. Yo no, quisiera creo que leer una partecita, no. Perdón, Marta, ahora vamos a identificar un poquito.
1: Con respecto a lo que hablaba Marcela, que justamente lo importante es cultivar y hacer cultivar el respeto, ¿no? Uh-huh. El respeto por el otro, la aceptación del otro, el compartir con el otro, pero también a veces esto requiere sacrificio y renuncia, porque yo tengo que renunciar muchas veces a mi gusto, a mi propio yo, que a veces no es tan fácil. Uh-huh. Y por eso a veces me decía, ¿y por qué hay que rezar, mamá? Y para que el Señor nos ayude también a saber convivir y compartir con los demás, renunciando a nosotros, ¿no? Ese es un tema que lo ofrecíamos a la noche. Un poco el ejemplo familiar, pero creo que se empieza por ahí también.
0: Tal cual. Mm. Muchas gracias, Marta. Precioso el ejemplo. Y quiero volver a las palabras del Papa León, donde dice así: Para un cristiano, en efecto, salir del pequeño mundo de sus propios intereses y comprometerse por el bien común es un valor no negociable. O sea que ninguno puede dejar de tener en cuenta esta lucha, porque a veces es una lucha, ¿no? Por este bien común. Y todo esto arranca en esto que decía Marta del respeto, ¿no? El respeto a la dignidad de cada persona. Porque es interesante, este primer principio considera a toda persona y humana con una idéntica dignidad, sea un niño o sea un anciano, sea un hombre o una mujer, sea una persona muy importante a nivel político o sea una persona sencilla que tiene muy pocas responsabilidades públicas. Cada individuo, cada persona tiene una dignidad incalculable. Entonces, este bien común tiene que incorporar a todos, a toda la población. Un poquito el ejemplo de Marcela, ¿no? De no generar acumulación por una parte y, bueno, un poco
2: Así es.
0: de vacío por otra, ¿no? Entonces, esto de que cada persona tiene esa dignidad que no se puede medir, ni comprar, ni valorar, porque cada persona es sagrada, ¿no? Un poco lo que decía la canción, esa área sagrada de nuestra humanidad. No sé si Marta quería agregar algo.
1: No, pensaba en que muchas veces cuando uno, supongamos en una parroquia o en algún lugar de estos los que uno frecuenta, bueno, dice, el párroco pregunta, ¿no? O invita a hacer una misión, por ejemplo. Y a veces es tan difícil, porque hay tantos egos, ¿no? Que bueno, no, pero yo quiero que, no, pero que el barrio, no, pero vamos a hacer tal cosa, vamos a hacer tal otra. Ponerse de acuerdo. Aceptar que todos tenemos un poquito de verdad en todo esto, pero por eso lo importante es tener un objetivo común, y ese objetivo por sobre todas las cosas. Y rezar porque siempre tenemos que tener en cuenta que el mal está detrás de cada uno de estos proyectos que uno quiere encarar, y especialmente cuando incluye a la comunidad. El maligno no le gusta que nosotros participemos junto, porque cuando dos o más están reunidos en mi nombre, allí estaré yo. Y eso hay que rezarlo. Y eso hay que pedirlo ante cualquier proyecto que uno va a empezar, la oración primero, antes que nada. Y aunque uno no tenga, digamos, yo no, hay gente que dice, yo no voy a la iglesia, qué sé yo, pero cuando uno los convoca, casa por casa, para hacer algo bueno, se prestan. Aquí en Rosario lo hemos visto muchísimo a eso. La gente es muy solidaria y cuando pasa algo está presente, en qué puedo estar aquí, qué puedo llevar, cómo puedo actuar. Entonces, en el fondo del ser humano está ese anhelo y ese deseo que hay que tratar de nosotros ayudar a que salga y que realmente formemos una sociedad que busque el bien común, ¿no?
0: Y acá justo Marta, lo que usted dijo, me da pie para explicar por las dudas a la audiencia que estos pilares de los cuales vamos a hablar en estas reuniones, en estos encuentros que tenemos, en estos espacios, no son verdades puramente, digamos, católicas, sino que
1: Católica,
0: son
1: exacto.
0: universales, ¿no?
1: Exacto.
0: Ya Aristóteles en su antigua Grecia decía que el bien común es el fin supremo de la comunidad política y consiste en lograr la buena vida o la felicidad colectiva. Entonces, si ya Aristóteles, ¿no?, propagaba estas ideas buscando el bien común para su comunidad, para su grupo social, ¿cuánto más nosotros, después de 21 siglos de historia, tenemos que estar detrás de estas grandes ideas y bajarlas, ¿no? Como estamos tratando de hacer nosotros a lo pequeño, a lo cotidiano.
1: Tal
0: No
1: cual.
0: sé
1: Sí, sí.
0: si Marcela querías agregar algo, si no avanzamos un poquito más.
2: Avanzamos, avanzamos porque queda poco tiempo, si quieres.
0: Bueno. Yo estuve buscando un poquito sobre este tema, así un poco más a nivel no religioso, sino, digamos, de política de barrio, por decirlo de alguna manera. Y lo que me apareció en las redes me pareció interesante para compartir, ¿no? La importancia de cuidar lo que es público. Cuidar, por ejemplo, los espacios que compartimos, un parque, una plaza, la calle, una biblioteca. Qué importante dejarlo mejor de como yo lo encontré. Este principio yo lo aprendí hace muchos años de una alumna mía, que era de familia coreana, y decía, mi mamá siempre nos inculcó eso, dejar las cosas mejor de cómo las encontramos, ¿no? Pensemos también en el campo de la salud. Voy a un hospital público. ¿Qué puedo hacer para colaborar con mi pequeño granito, ¿no? Una escuela estatal. Son servicios de educación gratuitos que me dan, bueno, los tengo a través de los aportes de todos los ciudadanos, pero en el fondo yo no pongo directamente todo lo que estoy recibiendo, ¿no? Pensemos también en el cuidado del ambiente, lo que significa colocar la basura cuando hay que colocarla, colocarla en la hora que tengo que colocar y no en otro momento, cuidarnos con la contaminación del agua, hacer una limpieza si puedo en mi jardín, en mi vereda. Bueno, y así tantos otros ámbitos en donde todos tenemos que poner el hombro. No sé si Marta quiere contarnos algo de todo esto que fui diciendo, seguramente que ha disparado alguna idea.
1: No, me acordaba hace unos años atrás, no me acuerdo cuál de mis nietos apareció con una libretita en donde tenían que ir anotando todas estas situaciones que veían en el diario Convivir que podían ellos colaborar. Entonces después juntaron todo, por ejemplo, el que se tira la basura, pero cae afuera, ellos en el volquete volverla a poner. Resulta que los otros días me dice uno de mis nietos, mira abuela, en la puerta de tu casa hay un lío, han desparramado basura por toda la vereda. Dice, y yo te puedo asegurar que ni vos ni yo lo vamos a poder levantar, porque es un montón. Claro, hoy por hoy hay gente que está buscando en la basura y entonces en esos volquetes se meten adentro y entonces empiezan a sacar todo y no logran después ponerlo. Entonces, uno tras otro los volquetes. Bueno, yo le decía, bueno, pero aunque no hagamos todo, hagamos un poco, vamos a juntarnos los tres y empecemos a poner. Curiosamente, el vecino dice, ay, ustedes están juntando. Ah, bueno, yo también, pero no voy a poner estas hojas, dice, porque las hojas del árbol las voy a poner en otro lado, las voy a ocultar. Y así se generó
0: Qué
1: que
0: lindo.
1: tres de los vecinos se pusieron a juntar. Después me dice mi nieto, ve, abuela, lo hubiera anotado yo en mi cuadernito para llevarlo a la
0: Ah,
1: escuela,
0: qué
1: como un ejemplo,
0: belleza.
1: como tenía
0: Muchas
1: que llevar
0: gracias,
1: ejemplo.
0: Marta. Hermoso el ejemplo, ¿no? Cómo el gesto de... Yo recuerdo también el año pasado, tuve que ir a la gran ciudad de Buenos Aires. Yo no vivo en el centro. Y recuerdo que estaba en una estación de tren muy populosa, que es la que se llama Constitución, y un muchacho pasó a mi lado con una bicicleta y sin querer se le cayó un cargamento que llevaba con un poco de basura, ¿no? Eran, por ejemplo, envases de yogur y cosas que se ve que él había estado con algunos amigos y bueno, se le cayó todo. Y él estuvo en un tris, se ve que tuvo la idea de salir corriendo rápido como para que nadie se diera cuenta de que era él. Y entonces me acuerdo que yo le dije, hey, yo te ayudo. Entonces me puse yo a recoger los vasitos, esos usados, ¿no? Así era basura realmente desagradable, pero dije, si no va a quedar todo esto ahí tirado. Él bajó de la bicicleta, se puso a recoger. Qué importante, Marta, ¿no? El dar el primer paso
1: Sí,
0: a
1: eso es
0: estas
1: lo más importante.
0: cosas.
1: Por eso digo que la familia tiene un papel importantísimo acá, ¿no? En donde ayuda, colabora y lo mismo mis hijos, por ejemplo, con el papá. Una vez mi esposo había estacionado mal. Había ocupado un lugar que no correspondía, muy grande, hasta apurado y dejó. Y entonces uno de mis hijos que manejaba me dice, mamá, ¿vos me das permiso para que yo acomode el auto? Porque papá estacionó rápido y estacionó mal, puede acá estacionar otro auto al lado, si yo me corro. Bueno, le digo, dale, acomodalo. Y entonces viene el papá y dice, bueno, gracias, le dice el papá, porque yo cometí un error, qué sé yo. Pero lo bueno también que su papá le dijo, yo cometí un error.
0: Qué lindo.
1: Es decir, también en esto tenemos que aprender a pedir disculpas cuando nosotros los adultos hacemos cosas que no están bien, digamos, del todo.
0: Tal cual.
1: La colaboración de él fue buenísima.
0: Bueno, siempre ahora por el bien común vamos a tener que ir cortando porque veo que ya nos queda.
1: Llegamos.
0: Entonces vamos a aplicar lo que estuvimos conversando y por este respeto a nuestra Radio María, nuestra Radio Oriental y toda la gente que nos está siguiendo, vamos a aplicarlo hoy. Sí, muchas gracias Marcela por acompañarnos, por la hermosa canción. Gracias Marta por traernos siempre a la vida todas estas ideas, todas estas verdades y poder aplicarlas, ¿no?, a cada uno de nosotros. Y recemos mucho por esta venida del Santo Padre, por todo lo que tenemos por delante. Las hermanas tenemos ahora pronto nuestra celebración por los 100 años de la comunidad y si Dios quiere, la semana próxima les podremos compartir un poquito todo lo que fue sucediendo tanto en Paraguay, en Uruguay va a ser en octubre, en Argentina y así entonces compartimos estas hermosas fiestas. Muchas gracias al operador y a todos los que hacen posible este programa. Hasta la semana próxima, si Dios quiere.
2: Bueno, gracias. Muchas bendiciones.
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0: En nombre del Padre, y del Hijo, y del Espíritu Santo.
1: Amén.
0: La gracia y la paz de Jesús el Señor esté con todos ustedes.
1: Y con tu espíritu.
0: Demos gracias al Señor que nos llama a celebrar este domingo su victoria, que nos regala, entregándonos la fuerza de la resurrección. Y a comenzar nuestra Eucaristía, dejémonos alcanzar por su misericordia y con confianza pidámosle perdón. Tú que nos amas, Señor, ten piedad.
1: Señor, ten piedad.
0: Tú que nos perdonas, Cristo, ten piedad.
1: Cristo, ten piedad.
0: Tú que nos das la vida eterna, Señor, ten piedad.
1: Señor, ten piedad.
0: Dios nuestro Padre, rico en misericordia, tenga compasión de nosotros, perdone nuestros pecados y nos lleve a la vida eterna.
1: Amén.

0: a ti y al prójimo. Concédenos que cumpliendo lo que mandas, merezcamos alcanzar la vida eterna. Por nuestro Señor Jesucristo, tu Hijo, que vive y reina contigo, en la unidad del Espíritu Santo y es Dios por los siglos de los siglos.
1: Amén.
2: Lectura del libro de Isaías. Busquen al Señor mientras se deja encontrar. Llámenlo mientras está cerca. Que el malvado abandone su camino y el hombre perverso sus pensamientos. Que vuelvan al Señor y Él tendrá compasión a nuestro Dios, que es generoso en perdonar. Porque los pensamientos de ustedes no son los míos, ni los caminos de ustedes son mis caminos, oráculo del Señor. Como el cielo se alza por encima de la tierra, así sobrepasan mis caminos y mis pensamientos a los caminos y a los pensamientos de ustedes. Palabra de Dios.
1: Te alabamos, Señor.
2: El Señor está cerca de aquellos que lo invocan. Día tras día te bendeciré y alabaré tu nombre sin cesar. Grande es el Señor y muy digno de alabanza. Su grandeza es insondable.
1: El Señor está cerca de aquellos que lo invocan.
2: El Señor es bondadoso y compasivo, lento para enojarse y de gran misericordia. El Señor es bueno con todos y tiene compasión de todas sus criaturas.
1: El Señor está cerca de aquellos que lo invocan.
2: El Señor es justo en todos sus caminos y bondadoso en todas sus acciones. Está cerca de aquellos que lo invocan, de aquellos que lo invocan de verdad.
1: El Señor está cerca de aquellos que lo invocan. Lectura de la carta del apóstol San Pablo a los cristianos de Filipos. Hermanos, estoy completamente seguro de que ahora, como siempre, sea que viva, sea que muera, Cristo será glorificado en mi cuerpo, porque para mí la vida es Cristo y la muerte una ganancia. Pero si la vida en este cuerpo me permite seguir trabajando fructuosamente, ya no sé qué elegir. Me siento urgido de ambas partes. Deseo irme para estar con Cristo, porque es mucho mejor, pero por el bien de ustedes es preferible que permanezca en este cuerpo. Tengo la plena convicción de que me quedaré y permaneceré junto a todos ustedes para que progresen y se alegren en la fe. De este modo, mi regreso y mi presencia entre ustedes les proporcionarán un nuevo motivo de orgullo en Cristo Jesús. Palabra de Dios.
3: Te alabamos, Señor.

0: El Señor esté con ustedes.
1: Y con tu espíritu.
0: Evangelio de nuestro Señor Jesucristo, según San Mateo.
1: Gloria a ti, Señor.
0: Jesús dijo a sus discípulos: muchos de los primeros serán los últimos, y muchos de los últimos serán los primeros. Porque el reino de los cielos se parece a un propietario que salió muy de madrugada a contratar obreros para trabajar en su viña. Trató con ellos en un denario por día y los envió a la viña. Volvió a salir a media mañana y al ver a otros desocupados en la plaza les dijo: vayan ustedes también a mi viña y les pagaré lo que sea justo. Y ellos fueron.

0: Volvió a salir a mediodía y a media tarde e hizo lo mismo. Al caer la tarde salió de nuevo y encontrando todavía otros les dijo, ¿cómo se han quedado todo el día aquí sin hacer nada? Ellos les respondieron, nadie nos ha contratado. Entonces les dijo, vayan también ustedes a mi viña. Al terminar el día, el propietario llamó a su mayordomo y le dijo, llama a los obreros y págales el jornal, comenzando por los últimos y terminando por los primeros. Fueron entonces los que habían llegado al caer la tarde y recibieron cada uno un denario. Llegaron después los primeros, creyendo que iban a recibir algo más, pero recibieron igualmente un denario. Y al recibirlo protestaban contra el propietario diciendo, estos últimos trabajaron nada más que una hora y tú les das lo mismo que a nosotros, que hemos soportado el peso del trabajo y el calor durante toda la jornada. El propietario respondió a uno de ellos, amigo, no soy injusto contigo. ¿Acaso no habíamos tratado en un denario? Toma lo que es tuyo y vete. Quiero dar a este que llega último lo mismo que a ti. ¿O no tengo derecho de disponer de mis bienes como me parece? ¿Por qué tomas a mal que yo sea bueno? Así los últimos serán los primeros y los primeros serán los últimos. Palabra del Señor.
1: Gloria a ti, Señor Jesús.
0: Esta parábola que nos presenta el Señor en este capítulo 19 de Mateo nos llama la atención y tal vez nos suscita en nosotros la misma reacción de estos trabajadores que trabajaron toda la jornada y se quejan al Señor que les paga a ellos, que trabajaron toda la jornada, lo mismo que les paga a los que llegaron a última hora, que trabajaron un solo día, una sola hora. Y esto de alguna manera nos ilumina el profeta Isaías que leíamos en la primera lectura, mis caminos no son mis caminos, mis palabras no son sus palabras, así como sobrepasan mis caminos y mis pensamientos, los caminos y los pensamientos de ustedes, como el cielo se alza por encima de la tierra. Muchas veces nosotros pensamos en una justicia retributiva, en el cual a un mérito le corresponde un premio y a un demérito le corresponde un castigo y a mucho trabajo le corresponde un premio más grande. Y acá este pasaje nos invita a entrar en otra dinámica que se contradice con esta clave. Y tenemos que pensar un poco quién es el propietario. Acá en esta parábola el propietario de alguna manera podría ser Dios, podría ser Dios. Imaginemos que alguien que le gusta mucho la música y viene Beethoven y lo invita a estar en su orquesta. ¿Cuánto tiempo le dedicaría a ensayar con Beethoven? Y si le paga 3 horas, te voy a pagar 3 horas, estaría ahí negociando a ver si tiene que quedarse una más o dice todas las horas que quieras, porque sos tú. Acá no es Beethoven el que nos invita a trabajar, a tocar en su orquesta, sino que es el Señor que nos invita a trabajar a su viña. No por la paga, no por la paga, sino por la belleza de trabajar para Él. Entonces estos hombres que trabajaron las 12 horas no se daban cuenta para quién estabas trabajando. Y nosotros tenemos la alegría inmensa de decirle al Señor, Señor, me llamaste. Me llamaste a mí a trabajar por ti en tu viña. Para mí lo más grande y lo más lindo es trabajar para ti. Y ojalá tenga no 12 horas para trabajar, sino toda la vida para trabajar. Pobres de ellos que recién a las 5 de la tarde los llamaste y tienen solamente una hora para disfrutar de ti, que sos un Dios tan bueno. Allí nos empieza a cambiar el registro y a darnos cuenta de que la vida que el Señor nos llama es la viña del Señor que nos invita a trabajar, y lo mejor que nos puede pasar es sabernos llamados, invitados por el Señor a trabajar en su viña. Por eso que el Señor nos dé sabiduría, esa sabiduría que no es como la sabiduría de este mundo, como lo decía el profeta Isaías, y como lo dice el Señor muchas veces. Pablo dice, la locura de Dios es más sabia que la sabiduría de los hombres. Que el Señor nos conceda abrir nuestras mentes y nuestros corazones para esta belleza que muchas veces parece locura. Pero aquellos que la viven, no aquellos que la piensan, sino aquellos que la viven, descubren la belleza de esta locura de sabernos llamados por el Señor para trabajar en su viña. Que el Señor nos dé entonces esa sabiduría para comprender este mensaje, y no solamente esa sabiduría, sino también la fuerza, para que viendo el camino que el Señor nos propone seguir, tengamos de Él la fuerza para recorrerlo. Y profesemos juntos nuestra fe. Creo en Dios, Padre Todopoderoso, Creador del cielo y de la tierra. Creo en Jesucristo, su único Hijo, nuestro Señor, que fue concebido por obra y gracia del Espíritu Santo, nació de Santa María Virgen, padeció bajo el poder de Poncio Pilato, fue crucificado, muerto, sepultado, descendió a los infiernos, al tercer día resucitó de entre los muertos, subió a los cielos, está sentado a la derecha de Dios Padre Todopoderoso. Desde allí ha de venir a juzgar vivos y muertos. Creo en el Espíritu Santo, la Santa Iglesia Católica, la comunión de los santos, el perdón de los pecados, la resurrección de la carne, la vida eterna. Amén.

0: Recen, hermanos, para que llevando al altar los gozos y las fatigas de cada día, nos dispongamos a ofrecer el sacrificio agradable a Dios Padre Todopoderoso.
1: El Señor reciba de tus manos este sacrificio para alabanza y gloria de su nombre, para nuestro bien y el de toda su santa Iglesia.
0: Acepta con bondad, Señor, la ofrenda de tu pueblo y por medio de este sacramento celestial, haz que se haga vida en nosotros cuanto proclamamos por la fe. Por Jesucristo nuestro Señor.
1: Amén.
0: El Señor esté con ustedes.
1: Y con tu espíritu.
0: Levantemos el corazón.
1: Lo tenemos levantado hacia el Señor.
0: Demos gracias al Señor nuestro Dios.
1: Es justo y necesario.
0: En verdad es justo bendecirte y darte gracias, Padre Santo, fuente de la verdad y de la vida, porque nos has convocado en tu casa en este día de fiesta. Hoy tu familia reunida a la escucha de la palabra, en la comunión del pan único y partido, celebra el memorial del Señor resucitado mientras espera el domingo sin ocaso, en el que la humanidad entera entrará en tu descanso. Entonces podremos contemplar tu rostro y alabar para siempre tu misericordia. Con esta gozosa esperanza, unidos a los ángeles y a los santos, cantamos unánimes el himno de tu gloria.

0: Santo eres en verdad, Padre, y con razón te alaban todas tus criaturas, ya que por Jesucristo, tu Hijo, nuestro Señor, con la fuerza del Espíritu Santo das vida, santificas todo y congregas a tu pueblo sin cesar para que ofrezca en tu honor un sacrificio sin mancha desde donde sale el sol hasta el ocaso. Por eso, Padre, te suplicamos que santifiques por el mismo Espíritu estos dones que hemos separado para ti, de manera que se conviertan en el cuerpo y la sangre de Jesucristo, Hijo tuyo y Señor nuestro, que nos mandó celebrar estos misterios. Porque él mismo, la noche en que iba a ser entregado, tomó pan, dándote gracias, lo partió y lo dio a sus discípulos diciendo: tomen y coman todos de él, porque esto es mi cuerpo que será entregado por ustedes. Del mismo modo, acabada la cena, tomó el cáliz, dando gracias te bendijo y lo pasó a sus discípulos diciendo: tomen y beban todos de él, porque este es el cáliz de mi sangre, sangre de la alianza nueva y eterna, que será derramada por ustedes y por muchos para el perdón de los pecados. Hagan esto en conmemoración mía. Este es Jesús, el misterio de la fe.
1: Anunciamos tu muerte, proclamamos tu resurrección. Ven, Señor Jesús.
0: Así, Padre, al celebrar ahora el memorial de la pasión salvadora de tu Hijo, de su admirable resurrección y ascensión al cielo, mientras esperamos su venida gloriosa, te ofrecemos en esta acción de gracias el sacrificio vivo y santo. Dirige tu mirada sobre la ofrenda de tu Iglesia. Reconoce en ella la víctima por cuya inmolación quisiste devolvernos tu amistad, para que, fortalecidos con el cuerpo y la sangre de tu Hijo, llenos de su Espíritu Santo, formemos en Cristo un solo cuerpo, un solo Espíritu. Que Él nos transforme en ofrenda permanente para que gocemos de tu heredad junto con tus elegidos. Con María, la Virgen Madre de Dios, San José su esposo, los apóstoles, los mártires y todos los santos, por cuya intercesión confiamos obtener siempre tu ayuda. Te pedimos, Padre, que esta víctima de reconciliación traiga la paz y la salvación al mundo entero. Confirma en la fe y en la caridad a tu Iglesia peregrina en la tierra, a tu servidor el Papa León, nuestro obispo Daniel, al orden episcopal, los presbíteros y diáconos y todo el pueblo redimido por ti. Atiende los deseos y las súplicas de esta familia que tú has congregado en tu presencia. En el domingo, día en que Cristo ha vencido a la muerte y nos ha hecho partícipes de su vida inmortal, reúne en torno a ti, Padre misericordioso, a todos tus hijos dispersos por el mundo, a nuestros hermanos difuntos, y a cuantos murieron en tu amistad, recíbelos en tu reino, donde esperamos gozar todos juntos de la plenitud eterna de tu gloria. Por Cristo Señor nuestro, por quien concedes al mundo todos los bienes. Por Cristo, con Él y en Él, a ti, Dios, Padre omnipotente, en la unidad del Espíritu Santo, todo honor, toda gloria por los siglos de los siglos.
2: Amén.
0: Fieles a la recomendación del Salvador y siguiendo su divina enseñanza, nos atrevemos a decir: Padre nuestro que estás en el cielo, santificado sea tu nombre. Venga a nosotros tu reino. Hágase tu voluntad en la tierra como en el cielo. Danos hoy nuestro pan de cada día. Perdona nuestras ofensas, como también nosotros perdonamos a los que nos ofenden. No nos dejes caer en la tentación y líbranos del mal. Señor, líbranos de todos los males. Concédenos la paz en nuestros días, para que, ayudados por tu misericordia, vivamos siempre libres de pecado, protegidos de toda perturbación, mientras esperamos la gloriosa venida de nuestro Salvador Jesucristo.
2: Tuyo es el reino, tuyo el poder y la gloria por siempre, Señor.
0: Jesús, dijiste a tus apóstoles: la paz les dejo, mi paz les doy. No tengas en cuenta nuestros pecados, sino mira la fe y el amor de tu Iglesia. Conforme a tu palabra, concédele la paz y la unidad. Tú, que vives y reinas por los siglos de los siglos.
2: Amén.
0: La paz del Señor esté siempre con ustedes.
2: Y con tu espíritu.
0: Démonos fraternalmente la paz del Señor.

0: Este es Jesús. Este es el Cordero de Dios que quita el pecado del mundo y da la paz. Felices los invitados al banquete de bodas del Cordero. Señor, yo no soy digno de que entres en mi casa,
1: pero una palabra tuya bastará para sanarme.

Creo, Jesús mío, que estás realmente presente en el Santísimo Sacramento del altar. Te amo sobre todas las cosas y deseo recibirte en mi alma. Pero como ahora no puedo recibirte sacramentado, ven por lo menos espiritualmente a mi corazón. Como si ya te hubiese recibido, te abrazo y me uno todo a ti. No permitas, Señor, que jamás me separe de ti.

0: Oremos. Te pedimos, Padre, que acompañes siempre con tu auxilio a los que alimentas con tus sacramentos, para que en estos misterios recibamos los frutos de la redención y la conversión de nuestra vida por Jesucristo nuestro Señor.
1: Amén.
0: El Señor está con ustedes.
1: Y con tu espíritu.
0: La bendición de Dios Todopoderoso, Padre, Hijo, Espíritu Santo, descienda sobre ustedes y permanezca siempre.
1: Amén.
0: Glorifiquen al Señor con sus vidas. Podemos ir en paz.
1: Demos gracias a Dios.

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0: Evangelio. Bueno, un gozo poder hablarles hoy en esta mañana. Yo en realidad estoy grabando, o sea, estoy mandando una grabación, ya que cuando ustedes me estén escuchando, Dios mediante, yo estaré en vuelo hacia Montevideo. Así que sábado de noche estoy haciendo esta grabación en Roma. Desde aquí un saludo grandote y ya, Dios mediante, esta noche de domingo 20 ya estaré de retorno en Montevideo. Bueno, hoy escuchamos un evangelio que es por demás llamativo, la parábola del propietario de la viña que en diversas horas del día llama a jornaleros a trabajar en su viña. Bueno, todo bien, va, le preocupa que alguien se quede sin trabajo, entonces va a distintas horas, pero cuando llega el momento de pagar, comienza por los últimos hasta llegar a los primeros y les paga un denario a los últimos, era lo que había acordado también con los primeros. Cuando llegan los primeros piensan, bueno, nosotros nos va a dar más, soportamos el peso del día y el calor de la jornada, pero reciben un solo denario, entonces se enojan. Y la parábola tiene una fuerte enseñanza, la de la gratuidad de Dios, la de Dios que llama a todos, la de Dios que quiere darnos ese denario que es la vida eterna, la vida plena, pero también esa realidad de la lógica de Dios que es muy distinta de la lógica humana. Es la realidad que también vemos en el hijo pródigo, que tiene la fiesta cuando regresa a su casa y que deja enojado al hijo mayor. Entonces la alegría grande no es la de recibir una paga porque la merecemos, sino que es trabajar en la viña del Señor, ser parte de esta misión que el Señor nos da. Cuando Benedicto XVI comenzó su pontificado, en esa primera aparición en la plaza de San Pedro, dijo: soy humilde trabajador en la viña del Señor. Qué lindo que todos nosotros también nos sintamos humildes trabajadores en la viña del Señor y contentos, contentos de trabajar en ella. Pienso en los padres de familia, pienso en los catequistas, pienso en toda la gente que da parte de su vida, ni que decir los religiosos y religiosas y sacerdotes, dando su vida, trabajando en la viña, trabajando y teniendo la alegría de ser parte de esta misión hermosa que Dios nos ha dado. Bueno, y queridos amigos, continúa la preparación para la visita del Papa León. Confiamos que mañana, el lunes 21, o a más tardar el 22, ya se confirmará la agenda del Papa en nuestra tierra. Bueno, será una alegría enorme ya saber con detalles dónde irá el Santo Padre, cuál será su recorrido. Bueno, bellísimo, Dios quiera que ya podamos tener esta noticia bien confirmada. Y el fin de semana pasado fue la colecta para contribuir todos a la visita del Papa, que además de ser un gesto grande y lindo, es también una necesidad. Nuestra iglesia es una iglesia que tiene muy pocos recursos, necesita el apoyo de todos los que formamos parte de la iglesia para poder recibir del mejor modo al Santo Padre con toda la comitiva que acompaña al Papa. Son entre 60 personas más o menos que acompañan al Santo Padre, los desplazamientos, los palcos que hay que armar, en fin, lo que es todos los actos que se harán, todo eso, bueno, cuesta mucho dinero. Tenemos que hacer el gran esfuerzo de poder pagar. El que invita, paga. El Estado hará su parte porque también invitó al Papa, pero a la Iglesia nos toca la mayor parte de poder contribuir todos para que la visita sea lo que el Santo Padre merece. Por eso también se hará una rifa, ya se sabremos dentro de poco, una rifa con muy buenos premios para poder de ese modo solventar los gastos de la visita del Papa. Bueno, hoy santo del día son los mártires de Corea. Corea, este país donde el año que viene será la Jornada Mundial de la Juventud, celebra este día 20 de septiembre a sus mártires: San Andrés Kim Taegon, San Pablo Chongasan y 103 mártires, compañeros mártires. Bendito sea Dios de estas tierras donde la sangre de cristianos, la sangre de los mártires ha sido semilla de cristianos. Bueno, queridísimos, y una oración especial por el señor Héctor Castel, que falleció esta semana, papá del padre Néstor Castel. Bueno, Héctor y su esposa Maruja, que falleció el año pasado, Maruja, fueron de esos salesianos laicos que hicieron tanto bien, acompañando mucho a su hijo Néstor, presentes en campamentos, acampadas. Ellos iban, cocinaban, trabajaban. Bueno, impresionante lo que dieron como padres de un sacerdote, Héctor y Maruja. Héctor Castel, Maruja Henderson, ellos ahora se habrán reencontrado en la casa de Dios, en el cielo, así rezamos por ellos. Y bueno, han sido unos referentes en la iglesia y de un modo particular en la familia salesiana de Salto y de todo el Uruguay. Y hoy, 20 de septiembre, saludamos especialmente a Monseñor Carlos María Colassi, obispo emérito de Mercedes. Carlos María está aquí en Roma, ha venido, es el único de los obispos eméritos que ha venido a Roma. Le enviamos nuestro saludo fuerte, nuestra oración. Aquí ya lo hemos saludado para desearle que tenga un muy feliz cumpleaños. Y el padre Manolo Pérez, salesiano, que ahora hace un tiempo está en Ecuador, en Quito, en la casa de formación permanente de la congregación, hoy celebra el aniversario de su ordenación. Bueno, y mañana es el cumpleaños de Monseñor Nicolás Cotuño, nuestro arzobispo emérito. Mañana 21 cumple 88 años. Rezamos por él, para que el Señor lo siga manteniendo así fuerte como está. Y bueno, enfermos siempre tenemos, por aquellos por los que rezar. Hay un bebito por el que estamos rezando mucho, así que a seguir rezando por este chiquito y por tantos que siempre tenemos en el corazón. Bueno, si hablamos de las misas de esta semana, ya les conté el domingo pasado que celebré la misa de primera comunión de Natanael Fernández, hijo de Ronaib y Gael. Ronaib, brasilero, de la comunidad Shalom; Gael, francesa, que también integra la comunidad. Tuvieron sus tres hijos en Uruguay, Rafael, Natanael y Cecilia. Bueno, ahora viven en Roma desde hace 5 años. Los chicos todavía hablan algo de español, pero hablan en francés con su mamá, en portugués con su papá, van a clase de italiano, en italiano, pero también tienen inglés. Bueno, pero cómo cambian de un idioma a otro, es fantástico verlos a estos chicos. Y les cuento que la visita ad limina en la que estamos, uno de los elementos clave que tiene es visitar, celebrar en las 4 basílicas mayores de Roma. Entonces, el lunes, todos los obispos presentes fuimos a celebrar temprano en la mañana la Santa Misa en la Basílica Mayor de San Juan de Letrán. Es la catedral del Papa. ¿Qué quiere decir esto? La Basílica de San Pedro es sin duda la mayor iglesia de la cristiandad y está allí en donde está la tumba del apóstol. Pero la catedral, el lugar donde está la cátedra del Papa, es San Juan de Letrán, que en realidad su nombre propio es Iglesia del Santísimo Salvador y de los santos Juan Evangelista y Juan Bautista. Bueno, me tocó a mí presidir esta Santa Misa con mucha alegría de poder presidir la misa junto con mis hermanos obispos. Y el padre Josué Hernández estaba ahí ayudándonos en todo lo que era la liturgia, así que todo salió, gracias a Dios, muy, pero muy bien. Pero ese día lunes tuvimos una segunda misa, porque era la fiesta de la exaltación de la Santa Cruz y fue la fecha en que pudimos coincidir en la Basílica de los 12 Apóstoles, allí donde siempre se celebra la misa de los uruguayos cada mes en torno al 8 de cada mes por la Virgen de los 33, porque como más de una vez me habrán escuchado algunos, en esa iglesia basílica de los 12 apóstoles están las reliquias de San Felipe y Santiago, nuestros patronos, y se colocó en la década del 90 la imagen de la Virgen de los 33. Así que fue una preciosa misa, había muchos sacerdotes que están aquí en Roma, estaba, bueno, además de todos los obispos, obviamente, el padre Beloc, estaba el padre Roberto Almada, el padre jesuita Raúl González, Nicolás Soto Salesiano, que acaba de llegar a Roma para los estudios, y los padres Martín Miranda y Andrés Paredes. Martín es de la diócesis de Salto, Andrés de la diócesis de San José, que están aquí en Roma. Andrés está estudiando, culminando sus estudios de liturgia, y Martín vino para precisamente ser el encargado de las liturgias que el Papa León celebrará en Montevideo. Bueno, Martín, Andrés y Josué nos acompañaron después en todas las misas de esta semana. En 12 Apóstoles presidió Monseñor Bodiant, el obispo de Canelones, y después de la misa el embajador ante la Santa Sede, Juan Raúl Ferreira, y su señora Rosana Cheirasco, hicieron un brindis en honor de los obispos, y estaban ahí muchos de la colonia uruguaya de Roma. Bueno, estaban, siempre me olvidaré de alguno, pero estaba Guzmán Carquiri, señora, estaba la señora Ivón, Francisco Canzani, Carolina Beloc. Bueno, muy, muy hermoso encuentro de uruguayos. Y también al día siguiente, martes 15, Nuestra Señora de los Dolores, tuvimos la misa en la Basílica de San Pedro, en la cripta, junto al sepulcro del apóstol. Presidió Monseñor Milton Trócoli, presidente de la conferencia, y fue una misa, bueno, muy sentida, porque estar celebrando allí junto a la tumba de Pedro y al ladito de donde están tantos papas enterrados, entre otros San Pablo VI, el beato Juan Pablo I y el querido Benedicto XVI. Así que después de la misa rezamos junto a la tumba del apóstol y después también junto a las tumbas de estos queridísimos papas que han sido los papas de nuestra vida, Pablo VI, Juan Pablo I y Benedicto. La tumba del Papa San Juan Pablo II está ahora en la misma Basílica de San Pedro. El miércoles 16 celebramos en Santa María la Mayor esta basílica hermosísima que tiene las reliquias del pesebre de Jesús y está la famosa imagen de Salus Populi Romani, una imagen de la Virgen que la tradición atribuye que fue pintada por San Lucas. Bueno, allí estuvimos celebrando, presidió Monseñor Arturo Fajardo, obispo de Salto, hermosa misa también. Al día siguiente, jueves 17, San Roberto Belarmino, celebramos misa en San Pablo Extramuros. Presidió Monseñor Pedro Volcan, Monseñor Pedro muy emocionado porque está celebrando sus 40 años de sacerdocio, así que fue una misa que tuvo mucha emoción en la homilía y también, bueno, bellísimo poder celebrar ahí, venerar la tumba del apóstol Pablo en esa basílica que se impone, es bellísima y al mismo tiempo con cierta austeridad. Es una basílica que sufrió un incendio en el siglo XIX, después fue reconstruida, pero es también de las basílicas mayores. Así que allí el jueves culminamos, digamos así, las visitas a las cuatro basílicas mayores de Roma: San Juan de Letrán, San Pedro, Santa María la Mayor y San Pablo Extramuros. Después de celebrar en San Pablo, pasamos por la parroquia de Santa Gala, que es la parroquia de la cual soy cardenal titular. Saludamos al párroco, siempre muy simpático. Y ahí estaba el escudo del Papa y el escudo cardenalicio de este uruguayo, donde está los horneros, el nido de horneros con una pareja de horneros, la cruz del Papa de tres cruces y el cerro de Montevideo con la estrella que siempre la Santísima Virgen, como nos recordó Monseñor Arturo Fajardo en la misa en Santa María la Mayor, con aquellas palabras tan hermosas de San Bernardo: mira la estrella, invoca a María en medio de las tempestades, de las tormentas, de las confusiones. La estrella de María guía la nave de la iglesia, guía la nave de la vida de cada uno de sus hijos. Bueno, pero además de estas celebraciones, el viernes celebramos en la casa donde nos hospedamos, presidió Monseñor Luis Eduardo González, y el sábado y domingo he celebrado aquí en esta casa también de la Domus Sacerdotalis de Vía de la Transpontina, aquí donde nos quedamos los obispos del Uruguay y que estamos a 4 cuadras de la Plaza de San Pedro. Y el otro tema de la visita ha sido visitar los distintos dicasterios de la Curia Romana. Los dicasterios son como los ministerios a nivel civil. Entonces el lunes estuvimos en el Dicasterio para Laicos, Familia y Vida, luego en el Dicasterio del Servicio del Desarrollo Humano Integral, que desde hace muy poquito tiene a su frente a una religiosa, hija de María Auxiliadora. Ese día también, esa mañana del lunes, estuvimos en la Pontificia Comisión para América Latina. Luego, el martes de mañana, en el Dicasterio de la Doctrina de la Fe, con el prefecto, el cardenal Fernández y su equipo, el Dicasterio para el Clero, allí al frente está un cardenal coreano. Luego, en la tarde de ese día, estuvimos en el Dicasterio para la Evangelización, con el obispo que está al frente de la sección que trata de las cuestiones fundamentales de la evangelización en el mundo. Después, con el Dicasterio del Culto Divino y Disciplina de los Sacramentos, el cardenal Roche nos recibió con su equipo, y bueno, luego con el cardenal Grech en la Secretaría General del Sínodo. El miércoles estuvimos en el Dicasterio para la Cultura y la Educación. Monseñor Fabián Antúnez fue quien presentó allí, y luego en el Dicasterio para la Vida Consagrada, que me tocó presentar el tema, tuvimos un lindo diálogo. También ahí hay una prefecta, una religiosa, que es la prefecta del Dicasterio. De allí nos fuimos al Dicasterio de las Causas de los Santos a hablar de las causas que Uruguay lleva adelante, la de Monseñor Vera, que ya fue beatificado, pero que necesita un milagro para su canonización. También estuvimos allí, repasamos los otros beatos, que son las beatas mártires Consuelo y Dolores, que precisamente ayer sábado celebramos, pero también están los siervos de Dios, el padre Cacho, Salvador García Pintos y Walter Chango, bueno, cubriendo de algún modo todo el espectro de vida religiosa, vida episcopal, sacerdotes, padre Cacho, y laicos como Salvador García Pintos y Walter Chango. Bueno, también hablamos obviamente de la canonización de la madre Rubato, que fue en estos años. Después, la Pontificia Comisión para la Tutela de los Menores, una Pontificia Comisión con la que tuvimos un diálogo muy bueno y mostrando también todo el trabajo que se hace a nivel de la prevención de abusos por parte de la Conferencia Episcopal del Uruguay. Allí Monseñor Podían presentó, y el Dicasterio para la Comunicación, donde nos recibió nuestro compatriota Sebastián Sansón, que trabaja allí y que fue una alegría también que estuviera acompañándonos en distintos momentos, ni que decir que también estuvo en la misa y nos hizo reportajes a varios obispos. El último fue a Monseñor Milton y a mí, después de visitar al Papa. Y ahora, bueno, vamos al plato fuerte de esta visita. Sin duda, lo más esperado fue ir a ver al Papa, ir en torno a Pedro a manifestarle nuestra adhesión, nuestra fe, y también a escuchar sus palabras. Bueno, nos recibió el Papa con gran cordialidad en el Palacio Apostólico. También allí nos acompañaron el padre Martín Miranda, el padre Josué Hernández y el padre Andrés Paredes. El Papa los saludó y después pasamos a la biblioteca donde el Santo Padre nos recibió. Monseñor Trócoli, como presidente de la conferencia, tuvo un discurso que fue magnífico, el discurso de Monseñor Milton. Les leo un párrafo, el inicial, tan bonito. Con profunda alegría y gratitud venimos ante usted, los obispos del Uruguay, en esta visita ad limina apostolorum. Venimos a encontrarnos con el sucesor de Pedro, a renovar nuestra comunión con la Iglesia Universal y también a compartir la vida de la Iglesia que nos fue confiada, sus dones y sus pobrezas, sus preguntas, sus búsquedas, sus alegrías y sus esperanzas. Queremos escuchar su palabra que nos ayude a interpretar con lucidez los desafíos del presente, identificando los mejores caminos para vivir nuestro testimonio cristiano límpido y con alegría en nuestro querido Uruguay. Venimos desde un país pequeño, con una historia y una identidad particulares en la región, un país profundamente marcado por la convivencia democrática, la valoración de la libertad, la igualdad y la justicia social, y también por una tradición de laicidad que ha configurado durante más de un siglo la relación entre la sociedad, el Estado y las expresiones religiosas. En este Uruguay peregrina nuestra Iglesia. Y después Monseñor Milton se refirió al tema de la secularización también con palabras muy apropiadas. La secularización no es una novedad en nuestra patria, ha marcado el rostro de nuestra identidad uruguaya. Sin embargo, esto que aparentemente es un obstáculo, nos brindó la posibilidad de vivir la misión con libertad, alegría y de un modo fuertemente testimonial. Bueno, fue precioso todo el discurso de Monseñor Milton, seguido después de un discurso del Papa también, muy iluminador. El Papa nos habló de la unidad de la Iglesia, la unidad de los obispos, también de la familia, la preocupación por la familia, el tema de la defensa de la vida en un país que ha aprobado el aborto y que el año pasado aprobó la eutanasia, precisamente un día antes de que el presidente Orsi visitara al Papa. Y el Papa también nos habló mucho y con mucha fuerza de la transmisión de la fe, esa dificultad que hoy muchas familias cristianas se encuentran de transmitir la fe a sus hijos. Bueno, precioso el encuentro con el Papa. Después tuvimos un diálogo muy franco, abierto, amable. Íbamos con libertad diciéndole nuestras cosas. Fue precioso realmente. Al Papa además le llevamos dos regalos. Le regalamos el libro de arte y patrimonio de las iglesias en el Uruguay, un libro fantástico en dos tomos, además con una, lo llevamos en una caja muy bella. Ese libro realizado, bueno, con el gran apoyo de Mario Ortolani, pero que ha tenido como autores al fotógrafo Julio Testoni, gran fotógrafo, hijo de un gran fotógrafo también uruguayo, y con Álvarez Montero, con los textos de Álvarez Montero. Bueno, una maravilla el regalo, pero también le llevamos, recordarán muchos que en la página web papaleonuruguay.uy estaba la posibilidad de escribirle cartas al Papa y algunos chicos hicieron dibujos para el Papa, entonces le llevamos dos tomos encuadernados y después uno tercero con la síntesis de lo que decían las cartas como contenido muy, muy interesante, todo eso que recibió el Papa también con gran cariño. Bueno, queridísimos, de tarde tuvimos reunión en la Secretaría de Estado, también con el Cardenal Parolin, Secretario de Estado, y con los otros superiores de la Secretaría, que son el sustituto, Monseñor Rudelli, el Monseñor Gallagher, que está en las Relaciones Exteriores y que fue secretario de la Nunciatura, así que fue también una alegría. Bueno, hablando de encuentros, también nos encontramos con Monseñor Gianfranco Gallone, nuestro nuncio apostólico, que está acá en Italia y que el lunes de noche nos invitó a cenar. Fue un precioso encuentro. Y también nos encontramos con el padre Stephen Kelly, tan querido, que fue secretario en la Nunciatura y que siempre lo recordamos con mucho cariño, y él tiene también en el corazón al Uruguay. Muchos encuentros, sin duda, en estos días, ni que decir, entre nosotros los obispos. Es una alegría el entendernos, llevarnos bien, ser buenos compañeros y hermanos, los obispos uruguayos. Después, bueno, tuvimos la celebración de los 40 años de Monseñor Volcan, que además de la misa que él presidió en San Pablo Extramuros, también nos invitó a cenar a los obispos. Y después yo estuve también en el Colegio Tiberino, donde está estudiando el padre Josué Hernández. Recién ha llegado hace pocos días, todavía no ha comenzado propiamente sus estudios, porque él ya sabe italiano. En cambio, están muchos compañeros de él empezando los estudios y teniendo que hacer el curso de italiano. Es muy lindo cómo nos recibió allí el rector, el padre Santiago y los otros sacerdotes de Opus Dei que están al frente del colegio. ¿Qué recuerdo que tienen del padre Matías Soiza? Bueno, me hablaron tan bien de él que uno siente el orgullo de obispo, de un cura al que ha dejado tan lindo recuerdo y que, bueno, lo siguen extrañando al padre Matías y deseando que vuelva, si Dios quiere, haciendo el doctorado, tendrá que darse alguna vuelta por Roma. Bueno, estuve también, estuvimos con los de la obra de la iglesia, una obra fantástica que ayuda en esto de las visitas ad limina y que nos llevaban de un lugar a otro, nos transportaban, fueron realmente unos ángeles de la guarda. Y nos invitaron a cenar un día. Fui a almorzar el sábado con los cuatro estudiantes de teología de la Sociedad San Juan, que están acá en Roma, Tom, Pedro, Manuel y Bartolomé. Bartolomé es uruguayo, están con el padre Cristian. Bueno, me recibieron estupendamente bien y pasé un rato hermoso con ellos, celebré la Santa Misa y después almorzamos. Varios obispos nuestros fueron a Asís como peregrinos en este año de San Francisco. Bueno, me quedan cosas, pero no puedo seguir porque se me acaba el tiempo. Esta semana, si Dios quiere, el lunes, mañana lunes 21, comienzan los ejercicios espirituales del clero de Montevideo, la segunda tanda, predicada por el padre Luis Cardoso, el padre Tito, párroco en Artigas. Queridísimos, les doy mi bendición. Y ya, Dios mediante, estaré en Montevideo esta noche del domingo 20 de septiembre. Que los bendiga Dios Todopoderoso, Padre, Hijo y Espíritu Santo. Amén. ¡Feliz domingo!
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0: Buenos días, bienvenido, domingo 10 de la mañana en Oriental CX12, somos uno, comenzamos un nuevo programa aquí. Bienvenidos a todos y gracias por estar ahí del otro lado, brindándonos su atención. Buenos días, Lucía, ¿cómo estás?
1: Bien, ¿y vos, Rubén? Muy gusto bien. Compartir como siempre todos los domingos contigo y con nuestra querida audiencia. Y bueno, hoy tenemos un lindo programa, la verdad. Sí. Como siempre, algunas noticias cotidianas para compartir. La columna de nuestro compañero Francisco Dotti de Huellas Católicas. Madre Iglesia de nuestro compañero Igor. Y bueno, y tenemos también tres invitados que van a estar con nosotros. Mercedes, Angélica también.
0: Y el diácono José Lima.
1: Vamos
0: a estar hablando del Padre Cacho.
1: Padre Cacho, la obra que Casavalle.
0: Su vida en Casavalle. Y después a Juan José García en Cuerpo y Alma, hablándonos de por qué
1: somos tan amables. Porque a veces somos tan amables. Y bueno, el PQR, que no puede faltar. Que bueno, también sobre cómo buscar la paz, ¿no?
0: Ahí está. Vamos a intentar que todo esto pueda estar en esta mañana de Somos Uno. Y bueno, vamos ya con la presentación de Francisco en su columna.
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0: años llegamos.
1: Ese es otro desafío, ¿viste?
0: Totalmente.
2: Primero que nada, ¿cómo te fue ayer?
1: Bien. Muy bien, gracias a Dios.
0: Es verdad que estuviste haciendo un recorrido por la ciudad vieja.
1: La huella de la masonería, de la noche de los templos. Estaba mucho más nervioso de lo que después se notó, pero por suerte salió bien, aflojando ahora, porque era algo novedoso para mí, sí. Además, y un tema con mucha trascendencia histórica en nuestro país y muy profundo, además. Sí. En la historia del país hay masones y logias un montón.
2: Sí, sí.
1: Entonces era como casi inabarcable. Pero la verdad que la gente se fue conforme, por lo menos. Bueno, así que está.
2: Me alegro mucho. Me alegro
0: mucho.
1: Bueno, la columna de hoy va a tratar sobre el Artigas católico a raíz de la fecha de su partida, de su Pascua, el próximo miércoles 23 de septiembre. Aprovechando, ¿no?, esa fecha y el sentido que los cristianos le damos a esta Pascua, ¿no? Sí. O sea, los santos son celebrados el día de su partida, es cuando van al cielo.
2: Sí.
1: Así que me pareció un buen motivo. Y además abordar específicamente la época del exilio de Artigas, esos últimos 30 años, que por lo general llegamos al exilio y bueno, y vivió 30 años en el Paraguay. Y como que queda ahí.
2: Sí.
1: Pero sin embargo, si bien es como el epílogo político de Artigas, es también el escenario en donde él se vuelve como más espiritual, o por lo menos de donde se lo puede ver más, más claramente, ¿no? Entonces, esta columna tiene el motivo de ir por ahí, de iluminar ese aspecto que, como digo, tiene que ver también con esta partida, o sea, aprovechando los últimos años, que además un Artigas que se fue en exilio a partir de 1820, después de la derrota en Tacuarembó, con 56 años. De ahí 30 años más en Paraguay, o sea que ya era una persona bastante mayor. Aprovecho esta circunstancia para mencionar el libro de querido amigo Pedro Gaudiano, Artigas católico, que escribió en 2002, en donde aborda toda la vida. Es un trabajo académico, en donde aborda toda la vida desde el lado católico, o sea, todos los fundamentos y alusiones que tuvo la vida de Artigas, con más de 750 notas, pie de página, o sea, es un trabajo como bien documentado en ese sentido, por eso es también académico. Y además aprovecho para hablar sobre este libro que se llama Los Valores, de José Artigas. Este libro, con motivo del Bicentenario, es más didáctico, como para trabajo con los chiquilines en el aula. Son diferentes fichas en donde como que van abordando diferentes aspectos y como ilustrado. La historia más como sintetizada de Artigas. Entonces, para abordar en este sentido este aspecto, no hablamos de construir el Artigas católico, porque no se trata de crear el Artigas católico, sino de iluminar el que fue y abordarlo desde ese sentido. De hecho, Arturo Ardao, eso lo trae bastante Pedro, en su libro Racionalismo y Liberalismo en el Uruguay de 1962, había afirmado que la constante fe católica de Artigas es innegable, pero que sin embargo ese aspecto del prócer no había sido estudiado, según él, con tanta y tan sólida documentación como la que luce esta extensa obra de Artigas católico, una injundiosa obra que viene a llenar a plenitud un grande vacío historiográfico. Y bueno, ahí en ese sentido, esto fue con motivo en el prólogo del Artigas católico, Arturo Ardao decía eso. Bien, Artigas en el exilio. En abril de 1845, el presidente de Paraguay, en ese entonces Carlos Antonio López, hizo construir una casa para Artigas en su quinta de Viray. Fue ahí donde ahora está la escuela pública del Uruguay, a 7 kilómetros de Asunción. Lo trató de un modo muy cordial y una vez instalado en aquella casa le envió todo lo necesario para su subsistencia. Como correspondía, Artigas solicitó el permiso para entrar al gobernador supremo, Gaspar Rodríguez de Francia, en 1820 cuando fue, para ingresar al territorio paraguayo, esperando con un grupo de sus hombres en la orilla del Alto Paraná. Cuando llegó la orden, entró el 5 de septiembre de 1820 y después de un tiempo, porque al principio

0: estuvo como retenido, todavía estaba muy agitada la cosa, entonces también se cree que Artigas en un principio como que tenía intenciones de continuar la lucha o incorporando fuerzas desde allá, entonces como que se lo tuvo retenido y después se fue para Liberay. Rescata Juan Zorrilla de San Martín, que escribe ahí a fines del siglo XIX, en donde en esa época hay testimonios de contemporáneos que vivieron con Artigas, ¿no? El prócer convertido en vecino. Comenta que la familia López, su esposa doña Juana Carrillo, su hijo menor Benigno, especialmente, y sus hijas, visitaban de vez en cuando a su vecino Artigas. Lo asistían con caridad, le dejaban amables palabras de respetuoso afecto. El mismo presidente lo recibía a menudo y pasaba largas horas en su compañía, sentado en el corredor de su casa. Los vecinos de aquella región, que vamos a ver reunidos con él a rezar o a escuchar sus relatos y consejos, lo miraban con sentimiento, mezcla de veneración y de cariño. Imagínense un Artigas ahí ya anciano, siendo un vecino que además con el que comparten las oraciones, ¿no? Un vecino más ahí de entre todos ellos. La Biblia de Oro. También hay un tema de qué Biblia leía Artigas. Durante los últimos años de su vida en Ibiray, Artigas fue apreciado por su gran piedad. Era su deleite el explicar a los niños el significado del cristianismo en relación con la historia de la humanidad. Disponía para ese fin una edición ilustrada de la Santa Biblia, cuya lectura se dedicaba frecuentemente. Esta información proporcionada al autor por Juan León Benítez, nieto del presidente Carlos Antonio López, al cual pertenecía la Santa Biblia, que a causa de sus cantos dorados era llamada la Biblia de Oro. Siendo niño, Juan León llevaba sucesivamente uno u otro de los 5 volúmenes de esa obra, desde la casona de su abuelo hasta la casa que se había construido para Artigas. No ha sido posible encontrar actualmente en Asunción la Biblia de la familia López, pero el historiador Apontes, siendo presidente del Instituto Histórico del Paraguay, le manifestó al autor que se trataba de 5 volúmenes impresos en París en 1846, en el primero de los cuales aparecía la firma de Carlos López. La única edición de la Biblia impresa en París en esa fecha fue la de lujo que imprimió Rosa y Bouret, con láminas grabadas en planchas de acero y tafilete con cortes dorados, publicados profeso para ser vendida en América. Se trataba de una Biblia Vulgata Latina, traducida al español y anotada conforme al sentido de los santos padres y expositores católicos. O sea, fue realizada especialmente para el público católico americano, esa Biblia impresa en Francia. Entonces, ilustrada y con esa también como que daba catequesis. De hecho, eso fue un rasgo muy importante en estos últimos años de Artigas, con niños, en donde se ve que él no solo creía, sino que transmitía la fe. En ese sentido, Juan León Benítez, que se trataba en esta época, a fines del siglo XIX, de testimonios que habían vivido con Artigas, fue uno de los testigos oculares. Siendo niño, recibió la catequesis de Artigas, junto con una serie de enseñanzas, de esas típicas de enseñanzas de vida, ¿no? Dice que Benítez felizmente llegó a transmitir sus recuerdos infantiles del referido prócer a algunos autores ahí que se mencionan. Escribe que cierto día, cuando visitó la antigua quinta en el año... un autor, cuando visitó en el año 28 ahí a esa zona, se tuvo la sorpresa de encontrarse con un anciano que cuando era niño lo había conocido Artigas. Preguntándole al anciano si alguna vez lo había visto enojado al patriarca, le contestó que 2 veces lo notó indignado. Dice que iban a caballo por un camino hacia la Recoleta cuando un patrón le golpeó a un moreno. Artigas se apeó y con mucha calma se acercó al señor, que parecía enfurecido, y lo amonestó. Recuerdo que le dijo: "Todos los hombres son hijos de Dios. Debajo de la piel, el blanco y el negro y el indio son iguales. Siendo hijos de Adán y Eva, debemos tratarnos como hermanos". Tampoco podré olvidar como cuando ya nos habíamos alejado en silencio, me dijo: "Hay hombres blancos que tienen la alma negra, el alma negra, y negros que tienen el alma blanca. Cuando uno tiene razón, no necesita golpear a nadie. las ideas no se meten ni se sacan a puñetazos. Cristo enseña mucho sin necesidad de haber golpeado a nadie. La fuerza de las ideas es más grande que la de todos los ejércitos del mundo. Los ejércitos desaparecen, pero las ideas quedan como semillas que se multiplican miles de veces. Ahí tenemos incluso el sentido de persona que tenía Artigas, uh-huh. ¿no? Y profundamente cristiana además, o sea, claro. Cristo como referencia. Después se menciona un libro que ayudó a rezar Artigas, La conversación consigo mismo, escrito por el marqués de Chiaricolo, un marqués muy conocido en el siglo XVIII, principalmente por sus escritos, y tratarse de filosofía cristiana también. Ese libro lo acompañó mucho Artigas, que habla también como una talla intelectual, ¿no? O sea, como decíamos, también el ideario artiguista de la época revolucionaria es muy profundo y con mucha riqueza filosófica, ¿no? Y ahí se ve no solo la parte cristiana, ¿no? que viene de los padres franciscanos, sino también del liberalismo del siglo XVIII, o sea, Artigas es una fusión. Pero aquel libro, un libro de filosofía cristiana perteneciente a la corriente del ontologismo, que critica a Aristóteles y a la escolástica, defiende y ensalza a Malebranche y citó mucho a San Agustín, pero también a Virgilio, Descartes, Spinoza, Pascal, Platón, en fin. Si bien en ningún momento menciona explícitamente a Jesucristo, pero en el último capítulo dice que se titula La conversación con nosotros mismos nos introduce en la conversación con Dios. Se refiere de forma inequívoca al misterio de la Trinidad y la Encarnación. Fue preciso que el Verbo se hiciera sensible a los mortales y que reconociesen un Dios en tres personas. Este libro también, digo, como parte de lo que acompañaba en el pensamiento y en la oración Artigas. En cuanto a la oración comunitaria, esto que decíamos, ¿no? Lo quieren, rezan con él, lo acompañan desde ese lado. En enero de 1846, Artigas recibió la visita de su hijo, José María, que vivía entonces en la sitiada de Montevideo durante la plena Guerra Grande. 2 meses permaneció el hijo con su padre. A su regreso a Montevideo, José María Artigas contó a su sobrino, claro, José María Artigas, contó a su sobrino Dermidio de María lo siguiente: aquellos vecinos pobres de Viray, que tanto quieren y veneran a mi padre, se reúnen con él a rezar el rosario, cuando el toque de oraciones de las campanas distantes llegan hasta ellos de la Asunción. Los vi todos los días en el mismo sitio. Mi padre hacía coro. Los demás, arrodillados en torno suyo, contestaban las oraciones, muchos de ellos, la mayor parte, en guaraní. En conclusión, todos se retiraban a sus casas, después de saludar uno a uno, con veneración al viejo. Este entraba a paso lento en su rancho y se acostaba muy temprano, levantándose al alba. Qué linda imagen esa, ¿no? De ver a Artigas viejito, rodeado de sus vecinos, rezando. Una vida... Además, imagínense como también... Se veía venir y esperar el final de su vida. Claro. Entonces, como que quizás fue, y además el tiempo ahí.
1: Y el estar acompañado también, ¿no? Claro.
0: Exacto, sí.
1: Ya estaba muy mayor, ¿no?
0: Sí. Y tener las oraciones en comunidad, ¿no? Y después levantarse despacito, a ir al rancho todo temprano, levantarse como lo hacen ahora nuestros abuelos.
2: Sí, los abuelos, sí, lógico.
0: Levantándose a las 5 o 6 de la mañana.
2: Tal cual.
0: En esos meses que permaneció José María, su hijo, con el prócer, con José Gervasio, oyó la relación de su vida y la estadía en el Paraguay, donde Dios no le había faltado. Decía que Artigas le decía: Dios nunca me faltó. Esas eran siempre sus palabras. Y finalmente, el viático. El viático es esa comida que hoy por hoy está tergiversada, ¿no? Es como... la comida que te tienen que pagar para cumplir el trabajo, ¿no? Sí. Pero en el sentido cristiano, el viático es ese alimento de vía, ¿no? De viaje, sí. Que en este caso es en el viaje, el camino que permanecemos en la vida. Pero en este caso, de Artigas, es el viático final. La última comunión que realizó, esto está muy bien documentado. El domingo 22 de septiembre de 1850 tuvo lugar una ceremonia religiosa en la cual intervino la esposa del presidente Carlos Antonio López. Artigas falleció al día siguiente. en la madrugada de los 86 años. El obispo de Asunción, el monseñor Juan Sinforiano Bogarín, dejó el siguiente testimonio en el que se refleja la piedad eucarística de Artigas. Cuando la enfermedad de Artigas se agravó, manifestó deseos de recibir los últimos sacramentos. Entonces la señora doña Juana Carrillo, esposa de Carlos Antonio López, mandó llamar a un miembro de la familia de la citada Asunción García, familia tan distinguida, por cierto, como piadosa, y le encargó fuera a preparar el altar para administrar al enfermo el santo viático. Cumplida la orden, el cura párroco de la Recoleta, el presbítero Cornelio Contreras, llevó al general su divina majestad. En los momentos en que el sacerdote iba a administrarle el santo viático, Artigas estaba en la cama. Y perfectamente, por su condición, podía recibirla acostado. Sin embargo, él quiso levantarse. La encargada del aderezo del altar le dijo que su estado de debilidad le permitía recibir la comunión en la cama, a lo que el general respondió: quiero levantarme para recibir su majestad. Y ayudado por los presentes, se levantó y recibió la comunión, quedando los muchos circunstantes edificados de la piedad de aquel gran hombre. O sea que ahí recibió la comunión, al otro día falleció. Pero vemos en todo caso una constante de Artigas que es su relación con la fe cristiana, católica, explícitamente a lo largo de toda la vida. Principalmente esta última etapa de los últimos 30 años se ve más explícitamente porque él la desarrolló más plenamente, o sea, era lo que hacía, claro. Siendo el prócer, ¿sabes? Porque no era cualquier persona, sí. O sea, lo veían como el prócer que era, ¿no? O no que era un prócer para nosotros hoy, sino que la importancia que tenía Artigas para también para esa época. Pero en definitiva, esto, el trabajo que inició Pedro Gaudiano en la Artigas Católico, es una manera también de trabajar esto y ver de qué manera también nosotros tenemos incorporado esto y de qué manera también nosotros elegimos qué tomar y qué no. La figura de Artigas, a lo largo de toda la historia, ha ido siendo como seleccionada, o sea, dependiendo qué circunstancia histórica se presentase, la manera en que tomaban Artigas y lo usaban también con motivos patrióticos o no. Pero en definitiva, no hay que hacer historia como uno quiere, sino como es. Entonces, desde ahí plantear, y bueno, que en definitiva nos ayude a incorporar de a poco, Dios quiera, esta dimensión de Artigas que tanto formó parte y construyó aquel ideario que después nos dejó a todos.

0: Francisco, muy linda columna, no sabíamos, por lo menos desde mi lugar, no conocía esa parte de catequista de Artigas, y quizás como yo muchos también, así que muy buena la columna.
1: Muchas gracias.
2: Todos los domingos tenemos algo interesante que aprender con tu columna, porque es muy enriquecedora realmente, y la historia también conocer, ¿no? Que, cuál importante es hoy en día.
1: Sí, no se ama lo que no se conoce.
0: Claro, ¿no?
2: Totalmente. Totalmente.
1: Así que nada, me alegro porque la idea es que sirva. Siempre digo lo mismo porque es así. Y en este caso agradecer siempre los trabajos de las personas que como que son, en este caso como la tradición, ¿no? De historia que van construyendo. Pedro Gaudiano que hizo este trabajo ya por 2002. Y después sintetizado, ¿no? De los valores de Artigas. Que siempre falta mucho como que también sigamos como construyendo en el sentido de investigar, de difundir y de transmitir, ¿no? También el rol de cada uno en ese sentido siempre es importante, ¿no? Claro. Así como la fe, decía, Artigas no solo creía sino que la transmitía. Claro. En cada aspecto siempre es necesario como ilustrar, o sea, mostrar. Entonces Artigas en ese sentido un católico nato.
0: Claro.
1: De hecho, ayer en la recorrida, uno de los temas era si Artigas fue masón o no.
0: Claro.
1: No. De hecho, los masones lo llaman como el hermano sin mandil por el ideario que él tenía. Pero Artigas católico de pe a pa.
0: Bien. Muchísimas gracias y
1: a ustedes.
0: Buena semana de descanso.
1: De descanso.
0: Así que bueno, nos reencontramos el próximo domingo.
1: Si Dios quiere.
2: Vamos. Muchas gracias.

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0: Volvemos a esta mañana de Somos Uno aquí en Oriental, 10 y 31 minutos. Lucía, ¿alguna noticia tenemos?
1: Sí, les contamos que este mes de septiembre celebramos el mes de la Biblia y la parroquia de Pompeya nos invita a un ciclo especial de formación bíblica. Estará a cargo del padre Gonzalo Abadí y se realizará todos los viernes del mes a las 6 de la tarde en la sede de la parroquia, en Helvecia 4293. La entrada es libre y gratuita. Una excelente oportunidad para profundizar en la palabra.
0: Bueno, y vamos a la presentación de Madre Iglesia con Igor Alcalde.
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0: Buenos días, Igor, ¿cómo estás? Bienvenido.
1: Buen día, Igor.
3: Buenos días, Rubén. Buenos días, Lucía. Un saludo para toda la audiencia también. Bueno, un domingo más estar compartiendo con ustedes este espacio. Así que, bueno, el agradecimiento a todos por darnos esta posibilidad y también a todos los que escuchan cada uno de las columnas y cada uno de los contenidos de este programa del domingo.
0: Hoy con muchas noticias, ¿verdad?
3: Sí, la columna de hoy está con muchas noticias porque en estos días la información estuvo centrada en el Vaticano, en este encuentro que los obispos uruguayos han tenido con el Papa, con los dicasterios, con los diferentes organismos que ayudan al Santo Padre, al gobierno de la Iglesia y la organización de la Iglesia. Lo que se llama la visita ad limina apostolorum, con ese nombre en latín, es la visita a los umbrales de los apóstoles, la visita a los apóstoles Pedro y Pablo, que son los que están así en Roma, y la visita al sucesor de Pedro, en este caso el Papa León XIV. Ese es el sentido de esta visita ad limina, algo que tienen mandatado los obispos realizarlo cada cierto tiempo, cada 5 años. Bueno, aquí duró un poco más porque la anterior visita ad limina fue en el año 2017 con el Papa Francisco. Esta visita ad limina adquiere un contexto diferente a las otras visitas, ya que se está a apenas 50 y pico de días de que el Papa aterrice aquí en Montevideo, en Uruguay, para estos 3 días del viaje apostólico que inicia en América Latina, aquí precisamente en nuestro país, en Uruguay. 6, 7 y 8 de noviembre, el Papa León, como ustedes saben, está aquí en Uruguay desarrollando varias actividades durante estas jornadas. Bueno, la visita ad limina tuvo vínculo con este viaje, con esta visita apostólica del Papa a Uruguay. Vamos a escuchar este primer audio que hace arma un poco la noticia de la visita ad limina, de lo que los obispos estuvieron participando allí y sobre todo el encuentro que tuvieron el viernes pasado con el Papa León XIV.
4: Cuando faltan 2 meses para el viaje del Papa León a Uruguay, los obispos de ese país han llegado a Roma para la visita ad limina y le han traído 2 regalos especiales. Se trata de un libro sobre las iglesias uruguayas y de otros 2 tomos con los mensajes que muchas personas han escrito a León. Entre estos hay también dibujos y cartas de niños, donde expresan que lo esperan en noviembre. Por su parte, León les regaló un rosario y una cruz pectoral igual a la que él usa. Uruguay será el primer destino del Papa en Sudamérica. Luego León XIV visitará Argentina y Perú.
3: Ustedes escuchaban así en el audio, bueno, esta entrega de obsequios, de los discursos primero del presidente de nuestra conferencia episcopal, del obispo de Maldonado, Punta del Este, Minas, Monseñor Milton Trócoli. También el discurso del Santo Padre, del Papa León XIV. Y bueno, luego este intercambio de regalos, de obsequios que tuvo lugar al término de esta audiencia, de este conversatorio con el Papa, este encuentro con el Papa que duró más de 1 hora. Así ustedes veían y escuchaban en el audio esta entrega de regalos, bueno, dos tomos, un volumen de dos tomos del libro Arquitectura, Arte y Patrimonio en las Iglesias del Uruguay, escrito por Miguel Álvarez Montero, con registros fotográficos de Julio Testoni. Y también le entregaron al Papa el documento colectivo que reúne las voces de personas de distintos lugares del país que realizaron a través de una convocatoria que realizó aquí la Iglesia, cartas, dibujos de niños que expresaron un sentido colectivo de los temas que preocupan al Uruguay sobre diferentes temáticas. Bueno, el Papa también allí recibió un insumo importante para lo que será sin duda sus discursos y su palabra cuando esté aquí en el Uruguay de visita. En diálogo con Vatican News, el cardenal Daniel Sturla y el obispo Milton Trócoli destacaron la calidez de la reunión con el Papa y los principales desafíos de la Iglesia en el Uruguay: laicidad, familia, violencia, evangelización y paz. La audiencia se produce a pocas semanas del viaje del obispo de Roma a este país.
5: Bueno, de lo más agradable fue una experiencia, por un lado de fe, porque uno va a encontrarse con Pedro, pero además una experiencia humana, agradable, simpática y también con mucho contenido. Tanto el discurso del presidente de la conferencia, que fue magnífico, como el discurso en respuesta del Santo Padre, también con enseñanzas muy importantes. Así que fue un momento muy, muy hermoso al que después siguió un diálogo abierto.
6: ¿Qué destacaría, Monseñor Milton, de ese intercambio con el Papa?
7: Bueno, también, como decía el Cardenal, ha sido un intercambio muy lindo, muy fraterno. El Papa nos ha recibido con mucho cariño, con mucha calidez, y ya desde la entrada, ¿verdad?, desde el primer saludo. Y yo creo que eso lo vivimos, por supuesto, ¿verdad? Vinimos a ver a Pedro. Eso nos reconforta, nos fortalece en nuestro camino de fe y también en nuestro camino de pastorear la Iglesia en el Uruguay.
3: El diálogo con León XIV permitió poner sobre la mesa algunos de los principales desafíos que atraviesa la sociedad uruguaya, entre ellos la misión evangelizadora de la Iglesia y el tema de la laicidad. A esto se refirió el cardenal Daniel Sturla en esta entrevista que mantenía con los servicios informativos del Vaticano.
5: Bueno, siempre está el tema, obviamente, de nuestra realidad muy uruguaya, de la laicidad y cómo esto afecta a distintos aspectos de la vida. Cuando la laicidad deja de ser tal y se transforma en laicismo, es decir, ya no en esa sana libertad y pluralidad, sino en un, digamos, arrinconamiento de lo religioso que es parte de nuestra realidad. Después se habló del tema familia, que el Santo Padre lo tiene muy en su corazón. También del tema de las dificultades que hoy encuentran muchas sociedades, y también la uruguaya, en la violencia. Ahí es tema del narcotráfico, que tanto ha cambiado la realidad de nuestros países. En fin, fueron algunos de los temas, seguramente ahora Monseñor Milton podrá complementar.
3: Monseñor Milton, precisamente por su parte, desarrolló parte del papel de la educación católica. Explicó en esta entrevista que las escuelas se encuentran muchas veces en esa frontera entre creyentes y no creyentes, a que todas las familias que envían así a sus hijos los hacen por, no todas las familias que envían hacia sus hijos los hacen por razones de fe. Vamos a escuchar lo que decía Monseñor Milton Trócoli en esta entrevista.
7: Sí, también él nos ha animado mucho a la evangelización, a no desanimarnos frente a las dificultades, sino bueno, a poder llevar esta luz del Evangelio a todos los corazones, a todos los hogares, con esta preocupación, esta centralidad tan importante de la familia, también de la importancia de la vida humana, ¿no? Desde la concepción hasta la muerte natural, un cuidado de la vida, una protección de la vida, también esa búsqueda de reconciliación, de comunión, ¿verdad? Una sociedad a veces tensionada por distintos temas de violencia, o también en el mundo, ¿verdad? Una de las cosas que le agradecíamos al Papa era ese ser mensajero de la paz y ese animarnos desde el primer día a trabajar por la paz y a construir una paz justa y duradera. Y bueno, él desde ahí también nos animaba a nosotros a continuar en este camino.
3: Entre los gestos más significativos del encuentro con el Papa estuvo la entrega de un documento que les planteaba al comienzo, un documento colectivo que reunió las voces de distintos lugares del Uruguay ante la próxima visita del Papa. Son sueños, anhelos, preocupaciones y expectativas compartidos por los uruguayos, a los que se sumaron también cartas y dibujos de niños que quisieron expresar su deseo de la próxima llegada del Papa León XIV a Uruguay. Todo este material quedó reunido en dos volúmenes, acompañado por una síntesis de los principales temas, con el propósito de ofrecer al Papa una mirada de conjunto sobre lo que vive y espera el pueblo uruguayo. Monseñor Milton, obispo de Maldonado, Punta del Este, Minas, y presidente de la Conferencia Episcopal, explicó que entre los materiales había testimonios de personas que compartían con León XIV sus dolores, búsquedas y expectativas respecto de la Iglesia.
7: Sí, esta fue una iniciativa muy linda de abrir para que todos pudieran decirle algo al Papa León, qué esperaban de su venida, de su visita a Uruguay, también algo que quisieran contarle, compartir. Y a los niños se los invitó, bueno, a los que no pueden escribir, a dibujar, a enviarles algún dibujito con lo que ellos esperaban o sentían hacia el Papa. La verdad que hay cosas muy bonitas allí, de lo que sienten los niños. Particularmente ahí había, por ejemplo, una cartita que es de chicos de un colegio que está pegado al obispado, ¿no? Con los que yo veo frecuentemente porque están ahí al lado, voy a saludar muchas veces. Y bueno, todos diciendo, expresándole su cariño, expresándole también que lo querían recibir, ver en Uruguay. Y después, bueno, cartas de distinto tenor, ¿verdad? Gente que contaba a veces su dolor, sus búsquedas, gente, bueno, sus expectativas también para con la Iglesia. Y bueno, todo eso está allí en dos volúmenes, y a la vez también hicimos una síntesis con los temas principales para que, bueno, que el Papa pudiera tener una visión de conjunto.
5: Sin duda, yo creo que esto ha sido una iniciativa hermosa de nuestra Iglesia, y que tantísimos han participado en la página web. Entonces, haberle podido aportar al Papa aquello que nuestra gente piensa, busca, pregunta, quiere saber y también quiere decirle al Papa León de su propia vivencia, y ni que decir lo que comentábamos, señor Milton, de esos dibujos de los chicos sobre la visita del Papa, muy simpáticos.
3: A la salida de este encuentro con el Papa, varios obispos grabaron asimismo en la Plaza de San Pedro algunos mensajes para sus diócesis. Vamos, son muy breves. Vamos a escucharlos, vamos a compartirlos, pero queríamos también tener la voz de otros pastores, otras voces también de otros obispos que también expresaron parte de lo que se sintieron en este encuentro y también lo que habían vivido en esos días durante la visita al Límina. En primer lugar, vamos a escuchar al obispo de Maldonado, Punta del Este, Minas, a Monseñor Milton Trócoli.
8: De la Plaza de San Pedro, centro de la cristiandad, les envío un saludo a todos y a la vez la invitación. Acabamos de estar con el Papa León, le hemos reiterado que lo esperamos con alegría, con esperanza, así que bueno, sumarnos todos a esta espera para que él sienta este calor de hogar, sentirse en familia y muy bien recibido en medio de nosotros. A todos ustedes los animo, los aliento entonces a participar en las celebraciones para recibir a nuestro querido Papa León, para rezar con él y para pedir una gran bendición para todo nuestro país. Un abrazo y una bendición para todos.
3: Otro de los obispos que va a recibir al Papa León XIV en su diócesis es Monseñor Alfonso Bauer, el obispo de Florida. Allí se encuentra el santuario de la Virgen de los 33. Vamos a escucharlo.
9: Los saludo desde aquí, desde la Basílica de San Pedro. Acabo de tener un nuevo encuentro con el Papa León junto a la Conferencia Episcopal del Uruguay. Sí, le manifestamos la gran alegría y entusiasmo que tenemos de recibirlo. Él también manifestó ese deseo de volver a América Latina, de encontrarse también con la Iglesia uruguaya, con el pueblo uruguayo, para confirmarnos allí en la fe. Así que a prepararnos con entusiasmo, con interioridad, de todo corazón, abrirle las puertas al sucesor de Pedro y que nos viene a confirmar la fe y a renovar nuestro seguimiento en Cristo el Señor. Desde la mano de María, la Virgen de los 33, que ella nos bendiga y nos proteja. Un fuerte saludo.
3: Compartimos ahora el mensaje que grabó allí en la Plaza de San Pedro el obispo de Mercedes, Monseñor Luis Eduardo González.
10: Queridos hermanos de la diócesis de Mercedes, terminamos el encuentro con el Papa León, está con gran entusiasmo de visitar nuestro país. Desde aquí les mando una bendición y a preparar el corazón para recibir a nuestro Papa León con mucha alegría y entusiasmo. El sucesor de Pedro estará en nuestra patria. Vamos a encomendarnos a Nuestra Señora de las Mercedes, que pronto celebraremos juntos. Los animo de todo corazón a seguir caminando juntos y ponernos bajo el amparo de Nuestra Madre, Nuestra Señora de las Mercedes, y recibir al Papa León de la mejor manera posible, como pueblo, como iglesia, que lo espera con mucha alegría.
3: La primera misa que el Papa León va a presidir en suelo uruguayo será en Paysandú. También vamos a compartir el mensaje de lo que decía su obispo, el obispo de esta diócesis del litoral, que incluye los departamentos de Artigas, Salto, Paysandú y Río Negro, de Monseñor Arturo Fajardo, obispo de Salto.
11: Desde la Basílica de San Pedro, acaba de recibirnos el Santo Padre, quiero mandarle a todos los diocesanos un afectuoso saludo. El Papa dice que con gran alegría se prepara para ir a visitarnos y para confirmarnos en la fe. Que vivamos esa alegría, esa certeza, y que nos renueven la fe y nos alienten la esperanza. Él insiste mucho en que esta visita anime también la tarea evangelizadora de la Iglesia que peregrina a Uruguay y para nosotros en concreto en la diócesis de Salto. Así que a preparar el corazón y todo lo que hay que hacer para recibir al Santo Padre con alegría.
3: El último de los saludos que vamos a escuchar es el del obispo de San José de Mayo, Monseñor Fabián Antunes.
12: Desde la Basílica San Pedro, después de haber compartido en la mañana de hoy, junto a toda la conferencia episcopal, la audiencia con el Santo Padre, queremos seguir preparando el corazón para su visita a Uruguay. Él se mostró entusiasmado con el poder retornar allí a América Latina y poder anunciarnos la alegría del Evangelio. Los invito a que todos podamos en este tiempo ir sensibilizando nuestro corazón para su visita, que cada una de las comunidades también pueda ir trabajando, preparando el corazón, para que su visita sea una instancia de gracia para todos y para que queden abundantes frutos en el anuncio del Evangelio. Desde aquí, de la Plaza San Pedro, envío una bendición muy grande para toda la diócesis de San José de Mayo.
3: Bueno, cerramos este capítulo de la visita ad limina para compartir algunos de los ecos de lo que fueron estos días del encuentro de los obispos uruguayos con el Papa y también con el resto de los dicasterios. Del 14 al 19 fue esta visita ad limina, ya estarán retornando los obispos en el correr de esta semana. Una última noticia para compartir de la vida de la Iglesia en el mundo. Durante la audiencia general en la Plaza de San Pedro, León XIV continúa el ciclo de catequesis sobre la constitución pastoral Gaudium et Spes y afirma que contraponer el desarrollo del individuo y de la sociedad significaría frustrar ambos. El Papa exhorta a construir relaciones profundas en la era de las redes sociales y la inteligencia artificial y a evaluar los proyectos políticos desde la dignidad de la persona humana. Además, condena toda forma de homicidio, genocidio, aborto y eutanasia. Vamos a escuchar lo que decía el Papa León el pasado miércoles durante la audiencia general.
13: El Papa León continúa su ciclo de catequesis sobre la Gaudium et Spes y este miércoles pone el foco en un reto especialmente actual, cómo mantener relaciones humanas profundas en una sociedad marcada por las redes sociales y la inteligencia artificial.
14: Hoy que vivimos en una sociedad permeada por el desarrollo tecnológico, el cual por una parte acorta distancias y derriba barreras, y por otra pone en riesgo las relaciones personales, las cuales pueden volverse cada vez más virtuales, es preciso reubicar el lugar de la persona humana.
13: Ante una plaza de San Pedro repleta de fieles, León XIV ha recordado en su audiencia general que el desarrollo del individuo y el de la sociedad deben ir de la mano, y para lograrlo, ambos necesitan orientarse hacia el bien común y el respeto a cada persona.
14: Esto exige tener en cuenta el respeto de toda persona, promoviendo la vida y rehuyendo a toda forma que atente contra ella. Respetar incluso a los enemigos o a quienes piensan diferente a nosotros, y respetar la dignidad que cada uno posee, sin discriminar a nadie.
13: El Papa ha recordado también que estos días varios países latinoamericanos celebran su fiesta nacional y ha invitado a valorar la identidad de cada patria y reconocer la pertenencia a una misma familia humana.
14: Pidamos al Señor que, valorando la identidad de nuestra patria, el Evangelio nos abra la mente y el corazón para reconocer que somos parte de un proyecto divino más grande.
3: Aquí entonces esta noticia que tenemos para compartir con ustedes de la vida de la Iglesia en el mundo, en la columna de hoy, centrados mucho en la visita ad limina, bueno, y preparándonos, siendo la preparación de toda la Iglesia uruguaya y de todo el pueblo, de todo el Uruguay, para la próxima venida del Papa León XIV, el 6, 7 y 8 de noviembre estará aquí en nuestro país. El deseo de un buen fin de semana para todos, un buen domingo. Nos reencontramos con más noticias el próximo domingo, si Dios quiere.
1: Muchas gracias, Igor. Como siempre, la columna de todos los domingos. Y bueno, te esperamos con más noticias sobre la llegada del Papa y otras tantas que nos vas a contar los próximos domingos.
3: Muchas gracias, Lucía. Un saludo para Rubén también y para toda la audiencia. Un buen domingo.
0: Buena semana y buen domingo. Chau, chau.

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1: Diez y 58 de la mañana, volvemos aquí a los estudios de Oriental. 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Lucía.
2: Tenemos la entrevista central en el marco de la visita del Papa León a Uruguay. Uno de los momentos será el encuentro con la comunidad de Casavalle, un barrio profundamente marcado por la presencia y el trabajo del Padre Cacho. Hoy queremos conocer más sobre su historia, por eso nos acompañan tres personas vinculadas de distintas maneras con esta historia. El diácono José Lima, responsable de la causa de canonización del Padre Cacho, Mercedes Clara, escritora y autora de un libro sobre su vida, y Angélica, referente del barrio, quien tendrá la responsabilidad de compartirle al Papa la historia del Padre Cacho. Bienvenidos a los tres y muchas gracias por acompañarnos en el estudio este domingo.
3: Muchas gracias. Muchas gracias.
1: Como para ir conversando, comenzando esta charla, ¿quién fue el Padre Cacho y por qué su figura sigue siendo tan significativa hoy, que ha pasado un tiempo ya para la iglesia y más para el barrio Casavalle?
3: Buenos días, primero, antes que nada. Y muchas gracias a ustedes por darnos la oportunidad de dar a conocer al Padre Cacho en toda su densidad. Muchas veces se habla de la obra del Padre Cacho, y al que menos le gustaría que habláramos de la obra del Padre Cacho es al Padre Cacho. Porque si hay algo en el cual él insistía permanentemente es que lo que se hacía era obra de todos. Con una frase además que marca no solo su quehacer, sino su espiritualidad e inclusive su mística, que es la de que todos dependemos de todos. Se puede contar, y ahora le voy a pedir a Mercedes y Angélica que abran algunos datos de la biografía, es decir, desde el 77, cuando Cacho viene a Montevideo, y en el fin del 77, principio del 78, cuando se muda al barrio. Pero lo primero que me gustaría puntualizar es que cuando pensamos en el Padre Cacho, pensamos en un hombre que va a un barrio de pobres, como decía él, buscando a Cristo. Estamos hablando de un místico, no estamos hablando ni de un asistente social, ni de alguien que fue a hacer pastoral con los pobres, ni siquiera de alguien con todo el mejor corazón del mundo, por supuesto, como hay muchas iniciativas, que fue pensando en sustituir los ranchos donde la gente vivía con suma precariedad. Cacho fue un místico que fue al barrio a buscar a Cristo, porque sabía que allí, con palabras de él, Cristo estaba. Cacho, en un papelito que se encontró, que encontró el padre Daniel Bazzano, que convivió con el padre Cacho y fue el primer procurador de la causa, encontró un papelito donde Cacho precisamente da a él las razones de por qué va al barrio. ¿Puedo leerlo un poquito?
4: Sí, sí, sí.
3: Cacho decía: siento la imperiosa necesidad de ir a vivir en un barrio de pobres y hacerlo como lo hacen ellos. No como táctica de infiltración, de camuflaje o demagogia. Ni siquiera como gesto profético de nada, sino para encontrarlo de nuevo a él. Porque sé que vive allí, que habla su idioma, que se sienta a su mesa, que participa de sus angustias y esperanzas. Tampoco como un padre despachador de sacramentos, sino como alguien que va a hacer junto a ellos una vivencia de fe, un camino compartido. Tal vez pueda decirles, en su idioma de dolor y frustración, que allí, en medio de ellos, está él, el que puede cambiar la muerte en vida, la negación en esperanza. Esa es la declaración de sentido de vida de Cacho y que explica y da marco a todo lo que pasó.
2: Y Mercedes, vos que integraste profundamente su vida para escribir sobre él, ¿no? ¿Qué fue lo que más te llamó la atención cuando empezaste a acercarte a su historia?
5: Bueno, una alegría estar en este mañana compartida recordando a Cacho. Sí, yo trabajaba en la organización San Vicente, en el barrio, y me tocó un trabajo con los clasificadores de residuos que había en el barrio, y eso me tuvo recorriendo, ¿no?, las casas, conversando, y ese fue un momento para mí donde la figura de Cacho apareció con otra fuerza, al ver cómo lo guardaban y lo recordaban las personas que habían compartido con él. Siempre las historias que tenían para contar hablaban de un amigo que estaba ahí para escucharlos, que los había ayudado a conectar con lo valioso que tenían dentro, que los había, les había generado ese lugar donde el otro pudo encontrarse con otra imagen de sí mismo. Y siempre era emoción, historias, y no solo quienes habían compartido con él, sino sus hijos, sus familias, y gente que por ahí no lo había conocido, porque Cacho ya había fallecido. Y eso, encontrarlo vivo en el barrio. Y después me pasó que fui conociendo otros vecinos, otras vecinas, y eso se repetía, ¿no? Acá tenemos a Angélica, en una de las que encontré a Cacho vivo, y yo decía, bueno, pero qué misterio, qué pasó acá en ese encuentro que transformó las vidas de quienes lo vivieron. Entonces realmente eso me impresionó, encontrarlo presente, 10 años después, en ese momento, ¿no?, de su fallecimiento, y a su vez con quienes lo habían sentido cerca, eran testigos de una experiencia profundamente transformadora, no solo del barrio, porque el barrio claramente cambió su estructura, ¿no? Había espacios comunitarios, talleres, espacios educativos, todo eso que había surgido con eso que se logró crear, que, como decía Pepe, no era una obra de Cacho, sino que fue ese encontrarse que empezó a generar cosas nuevas.
1: Angélica.
4: Pero Cacho, cuando vino al barrio, al principio todos pensamos un cura más, pero no fue así. Cacho se dio entero.

0: fútbol, esas pequeñas grandes cosas, que tengo un montón de fotos de esos gurises, que eran chicos, pero que sintieron en cacho que tenía al papá que nunca habían tenido. Esa es la realidad, yo le voy a ver, viene lo criollo. Bueno, ahí cuando vino Cacho, a lo de Dora Paredes, yo me acerqué, hicimos una amistad muy linda, pero amistad, amistad de verdad. No para pedirle,
1: sí.
0: Queríamos darle amor, darle. Pero por medio de él, por la grandeza que tenía, logramos el agua que le habíamos perdido, no teníamos agua en el barrio. Hicimos las zanjas y también las hizo Cacho. Se arregló San Vicente, que estaba en la nada, eran tres ranchos y nada más aparecieron las viviendas. Y él estaba siempre ahí. Con el vecino que lo precisara, Cacho estaba. Cuando el gurí que andaba mal, Cacho andaba para enderezarlo. Cuando unos chiquilines no necesitaban de estar, por ejemplo, en la casita, eso lo decía clarito, vos tenés una familia, no podés estar acá. Los otros chiquilines sí, porque no tenían que estar. Cacho le brindó mucho amor a toda la gurizada. Cacho le dio esperanzas que muchos no la tenían, ¿no? Porque no iban solo los que iban a la escuela, los que eran buenos, no, iban todos los gurises del barrio. Es que hay tanta cosa que yo puedo decir de Cacho, me emociona mucho hablar de él, me emociona muchísimo, porque fuimos muy amigos, tuve la oportunidad de ser amigo de Cacho, de sentarnos en la piedra que le llamábamos a tomar mate con él, ¿no? Cuando venía la gente a pedir cosas y era demasiado abusadora, yo me metía.
1: Claro.
0: Decía, no, Cacho, tiene que ser para todo. Y él ahí me decía, ay, Angélica, un día le propuse plantar la tierra. Ay, Angélica, salió día hombre, si no quisieron, yo no soy ningún hombre, soy la Angélica, fueron mis palabras. Y empecé a trabajar la quinta. Una alemana que venía a Traute, empezamos a trabajar la quinta. Cada cosa es hermosa, hasta sandía plantamos ahí. Que hoy por hoy cuando veo que es todo mármol, o sea, cemento me da tristeza, sí. Porque todo lo que... Cacho era un tipo que lo dio todo sin pedir nada. Tanto el... Voy a decir palabras que a algunos les gusten. Fuera negro, fuera blanco, fuera pobre, fuera rico. ¿Ah? Creyeras o no en Dios, Cacho igual estaba ahí para sostener. Y sostuvo a mucha gente. A Cacho le regalaron una casa. Y el mismo día él la regaló para una familia que no tenía, que eso muchos no lo saben.
1: Claro.
0: Le volvió a regalar otra casa e hizo lo mismo. Y Cacho, no, es que no hay palabra. Yo lo digo con mucho respeto, no, ante los que saben. Cacho para mí fue, es y será un santo. El santito del perdón, sin aureola y sin manto. Eso fue Cacho.
2: José, actualmente está en marcha la causa de canonización,
3: ¿no? Es verdad.
2: ¿En qué consiste ese proceso y en qué etapa está?
3: Bien, es muy interesante la pregunta porque cuando uno se mete en este proceso que llamamos causa de canonización, lo primero a lo que todo el proceso invita es a algo que tiene que ver con lo que decía recién Angélica, que es saber si la persona, entre aquellos que convivieron con él, que estuvieron cercanos, que lo conocieron, o que lo conocieron muy directamente a través de otros muy cercanos, en ellos existía causa de santidad. Lo que en criollo diríamos la gente

0: ya lo cree santo, ya lo canonizó. Ese es el punto de partida, es decir, la iglesia no inventa, reconoce. Y el mejor camino de reconocimiento precisamente es, sí, investigar lo que una cómo una persona vivió, que se podría decir 20 facetas distintas, pero en realidad es cómo vivió su seguimiento de Jesús, cómo fue discípulo de Cristo, en una historia concreta, en un lugar concreto y con personas concretas, no en el aire ni etéreamente.
1: Sí, sí.
0: Con una espiritualidad profundísima, nosotros con una definición que, de la que no me voy a apropiar porque no es mía, sino del padre Bazzano, decimos que Cacho fue quizás el primer místico criollo, y si no, un místico criollo, claro, al estilo de Santa Teresa y de San Juan de la Cruz. Sí, no sí, estamos sí. hablando metafóricamente. Todo eso, y la investigación de todo eso, y juntar todo eso en documentos que sean entendibles, que permitan seguir la historia, forma la primera parte de la causa, que es lo que se llama la etapa diocesana. Una vez que se termina la etapa diocesana, todo ese material va a Roma, al Dicasterio para la Causa de los Santos, y allí es donde se estudia, con colaboración nuestra, se elabora un documento, que es la posición que justifica el porqué el pedido de que la Iglesia lo reconozca como santo. Y bueno, y en ese proceso también, a su vez, precisamente porque se lo reconoce cercano a Jesús y parte de los justos que están junto a él, es que podemos pedir por su intercesión gracias que necesitamos. Y bueno, ahí es donde, una vez que ese proceso comienza, ya en la etapa, podría haber sido acá, pero ya en la etapa romana, también es donde se empieza a dar testimonio de si aparecieron acciones que pueden ser considerarse milagros. Milagros básicamente porque lo que se entiende, y me interesa aclarar esto también, es que no es que a través de esa persona Dios nos da cosas que si no, no nos la daría. No, sino que los milagros lo que hacen es confirmar que Dios glorifica su nombre en la vida de esa persona. Lo segundo que pedimos en el Padre Nuestro, santificado sea tu nombre, que parece a veces no lo entendemos al final, lo que estamos pidiendo es que vivamos de tal manera que la gente esté orgulloso de nuestro Padre viendo nuestra vida. Y eso es esos son los milagros, signos que Dios permite, pero que lo que muestran es cómo esa persona, en este caso el Padre Cacho, santificó su nombre. Eso lleva un proceso de reconocimiento, y una vez que se cierra el conocimiento de su biografía, se da testimonio y se avalan los signos que en nombre de que por intermedio de Cacho Dios realizó, ya después se presenta al Papa directamente, primero la solicitud de que lo declare beato y después la declaración de santo. De todas maneras, hay un paso previo. Nosotros, cuando el arzobispo de Montevideo reconoce que hay motivo para la causa, solicita abrirla a Roma. Cuando se le dice que sí, entonces ya la persona es declarado siervo de Dios, que es por eso es lo que dice hoy en las estampitas, siervo de Dios. Sí. El siguiente paso, aunque sin que haya milagros, es el de ya reconocimiento de parte del Dicasterio para la Causa de Santos de que es venerable. Y después, cuando aparecen los signos, la beatificación y la canonización. Ese es el proceso. Nosotros, Dios mediante, estamos esperando terminar la etapa diocesana de la causa en fin de año o principios, a más tardar, del año próximo. Nos parece tremendamente relevante la venida del Papa León, porque va a tener contacto a través de los testimonios y con el conocimiento del barrio, de dónde es que este testigo de Jesucristo vivió las virtudes heroicas del Evangelio y dio testimonio del Reino de Dios. Esas son más o menos, ese es más o menos el camino. Entonces,
2: y Mercedes, al ser escritora, ¿no? Y bueno, y recopilar su vida, su mensaje, ¿qué es lo que querrías que la gente le quede grabado del Padre Cacho? Para bueno, que no se olvide su figura, su historia.
3: Sí, en el proceso de
1: de ir adentrándome en lo que era la persona de Cacho, es impresionante eso, encontrarla, como comentaba hoy, ¿no? Esa vida presente, en lo que transformó, en lo que posibilitó, y también eso, ¿no? El libro siempre es la suma de esas voces, ¿no? Que vienen cada una con su tono, con su historia, con su color propio, pero vienen a sumar a eso que siempre se repite, ¿no? Que es encontrarse con un hombre humano, sencillo, que estaba en búsqueda, en una búsqueda profunda de ese Dios, y que eso cambió totalmente la forma de relación con las personas, ¿no? Porque él estaba buscando eso que él necesitaba, y eso permitió relacionarse de una forma donde el otro se sentía mirado desde un lugar distinto, ¿no? Cacho estaba buscando lo mejor que ese otro tenía dentro. Y bueno, y esa historia de transformación que viven juntos en la zona de Casavalle, que realmente yo creo que Cacho logró liderar de una forma muy particular, porque era un líder, como dice un vecino, que siempre estaba callado, que tenía palabras pocas, justas, pero sobre todo su palabra era el hacer, era la coherencia, ¿no? Y eso es lo que todos entendemos del otro, ¿no? Esa coherencia donde el gesto habla de lo que uno es y predica. Y realmente me parece que la vigencia de esa historia, que no estamos hablando de una historia que pasó hace más de 30, no, estamos hablando del presente, estamos hablando de realidades que hoy siguen gritando fuerte, que hoy siguen doliendo, como a Cacho, ¿no? La pobreza le dolía en el corazón y sentía que eso era algo que la naturaleza humana no permitía. Y Cacho decía, ¿cómo sigue pasando el tiempo y seguimos permitiendo que haya personas que no puedan ser lo que están llamadas a ser? Y Cacho se siente cuestionado por eso, se siente hasta culpable, él se siente parte de una sociedad que también permite esa desigualdad, y eso lo mueve, lo revela, y él además está descubriendo que ahí se está revelando Dios mismo, ¿no? Entonces, esa experiencia de cómo una persona logra junto a otra generar una comunidad. A Cacho le gustaba llamar, bueno, estamos generando comunidad. Y cuando nos encontramos pasa algo, porque generamos esa fuerza, ¿no? Y permitimos que emerja eso que tenemos escondido. Y eso abre caminos de humanización, de dignidad, y el barrio se transforma, ¿no? Se va generando posibilidades que antes no existían. Y vienen voluntarios de distintos barrios, empieza a dar toda una movida en torno a Cacho y una efervescencia de aquellos tiempos que logra de verdad transformar la realidad. Y uno dice, ¿y cómo transforma la realidad? Porque no es que tuviera grandes recursos o que tuviera... Y bueno, con esa herramienta que es la humanidad mismo, que es la mirada, ¿no? Con el otro, que es la palabra, la escucha, una escucha muy profunda que logra escuchar la realidad en su crudeza, escucha lo que el otro hasta no ha llegado a decir, y él ya está admirando a ese Dios que se revela, esa fortaleza que encuentra también en los vecinos, además de tanto dolor, y desde ahí empieza a construir camino. Y para sintetizar, los que estamos reunidos en torno a Cacho y seguimos estudiando su historia y seguimos leyendo sus escritos y seguimos recuperando, ¿no?, esta memoria viva, sentimos que Cacho tiene mucho para decir a este presente, a esta realidad, a este Uruguay, al mundo, porque también trasciende fronteras, sí, sí, en cómo es posible imaginar una realidad distinta. Cacho muestra caminos concretos de que eso es posible y los va descubriendo junto con la gente, y nos muestra que si no es desde esa escucha, desde ese estar, desde ese permanecer, no hay transformación posible. Cacho no va a transformar al otro, no, bueno, acá vengo a ver qué puedo hacer por los pobres. No, Cacho se siente convocado por Dios mismo a construir desde ahí una historia de salvación que protagonizan juntos, donde atraviesa la incertidumbre, donde él no sabe por dónde se van mostrando los caminos, pero ahí está disponible a ese camino que Dios le va mostrando, pero sobre todo sabiendo que los vecinos y las vecinas son sus mejores maestros, que ahí se van mostrando los caminos.
2: Y Angélica, vas a tener la oportunidad de contarle personalmente al Papa León, es un hito importante, me imagino, uh-huh, para ti, la historia del Padre Cacho. ¿Qué te gustaría que el Papa pudiera conocer y comprender de esta historia?
3: Yo pienso que, aunque no lo conozco, al Papa, ¿no? Que para mí son, con todo respeto lo digo, como más arrogantes que los curas comunes, vamos a decir. Pero asimismo, decirle la verdad, lo que fue Cacho, que quiero que él me escuche con unas palabras que están escritas ya, que él escuche todo eso, pero que lo escuche y de corazón. Sí. Y yo creo que el tipo, vamos a hacer, pienso, el tipo, el Papa.
0: Es un tipo, es un tipo.
3: Creo firmemente que va a llegar un momento que a mí sé que me va a pasar, pero que hasta al Papa le va a pasar también, de que se le van a caer dos lágrimas, aunque sea dos, ¿viste? Porque cualquier persona, cualquier ser humano, cualquier cura, cualquier padre, cualquier periodista, el que sea, conociendo la historia de Cacho, se emociona. Pero porque fue real, no estamos inventando nada. Tal cual lo dice Mercedes, ya lo digo yo, fue así. Cacho vino al barrio y nos devolvió la dignidad primero. ¿Sí? No había uno que fuera más que otro, éramos todos iguales. ¿Sí? Cacho les brindó el pan que quizás muchos no lo tenían, ¿viste? Y de a poquito fue haciendo cosas, los gurises, la guardería, el que tenía que ir a la escuela, llevarlo y llevarlo hasta la escuela, llorar cuando mataban a un gurí. Yo lo vi llorar, ¿viste? Que no lo hace cualquier sacerdote. Yo me emociono demasiado, sé que me emociono, ¿viste? Bien. Porque es la verdad, es lo que... para mí, Cacho fue y será para quienes lo quisimos como una luz en la noche que ilumina los caminos. Esa es lo último que yo pongo, unas cosas que tengo ahí para leer si da tiempo.
4: De aquellas experiencias que se vivió, que estás contando, ¿cuáles siguen hoy vivas? ¿O se siguen viviendo o siguen estando? ¿O se han reafirmado?
3: Muchas siguen estando. Porque vuelvo a repetir lo mismo, a Cacho no lo olvida nadie, aunque no hayan conocido, le contás la historia y ya saben quién es Cacho. Por ejemplo, yo tengo la costumbre cuando andan los gurisitos y jugando a la placita, un día uno me dice, ¿y ese quién es? Ese que está ahí, ese que, gracias al que tenemos todo lo que tenemos nosotros, es el padre Cacho. No para que lo adoren ni para que se hagan creyentes de él, simplemente que sepan una realidad,
4: transmitir su obra, contar
3: totalmente
4: su obra.
3: Que sepan que Cacho no fue algo que pasó como un pájaro y se fue, no. Cacho pasó, se quedó y sigue ahí dentro, por lo menos para mí, creo que para la mayoría de la gente.
0: Sí, dos cosas nada más que para... No para sintetizar, sino para focalizar de lo que decía Mercedes y Angélica, que creo que es importante resaltarlas. Decíamos hoy que si uno habla de la obra del padre Cacho, no habla de las casitas, habla de otra cosa. Sí. Las casitas son parte. La obra, en realidad, de Cacho o de Dios a través del padre Cacho, fue la de derribar muros y trazar puentes. Fue la de dignificar un grupo de personas y hacer presente a Dios en un lugar en el que nadie se hacía presente salvo para sacar algún beneficio.
4: Total.
0: Y una de las cosas importantes que Cacho da vuelta, 180 grados, es el cómo quienes tienen más o tienen más disponibilidad material colaboran con quienes tienen menos. Digo, ¿por qué la da vuelta? Porque Cacho desde el principio entiende que si la dinámica sigue siendo que el que tiene le da al que no tiene, sigue siendo una relación de inferioridad. El que puede le da al que no puede. El apoyo de la parroquia Estela Maris fue muy importante, pero Cacho ponía una sola condición. Todo el mundo viene al barrio a ayudar, pero acá los que dirigen, los que lideran, son ellos, los vecinos. Por eso una vecina decía, que ellos vinieron a ayudarnos, pero nosotros los ayudamos a ellos a ser más humanos. Digo esto porque en alguna medida podemos correr el riesgo de creer que, y está bien, con la mejor de las intenciones, damos y aportamos a aquellos que están en situación de necesidad. Pero Cacho nos recordaría que la forma real de cambiar la situación es ponernos a todos en un mismo plano de dignidad y en un mismo plano de igualdad, donde cada uno aporta lo que puede, pero todos nos salvamos a todos. Si no, seguimos manteniendo una dinámica que mantiene estructuras y relaciones injustas. Claro. Y que siguen siendo basadas en quién tiene más y quién tiene menos desde el punto de vista material. Sí, sí. Ellacuría decía que con Monseñor Romero Dios había pasado por El Salvador. Los vecinos, hoy no lo dijo Angélica ahora, pero lo dice muchas veces, con Cacho ellos sienten que Dios se hizo vecino.
3: Sí. ¿Qué es eso?
4: Y hoy, con la venida del Papa, que eligió venir a Casavalle a visitar el barrio, ¿cómo lo viven ustedes? ¿Qué significa para ustedes?
3: Para mí, sí. Es importante por la gente, pero voy a repetir lo que dije hoy. Sería más importante que Cacho estuviera hoy,
4: total,
3: que estuviera el Papa, porque Cacho vivió lo que vivimos nosotros. El Papa ha visto muchas injusticias y muchas cosas en el mundo, pero nunca se abocó a ellas, ¿viste? Entonces no puedo, no creo que sí, yo le voy a pedir y me voy a acercar a él y capaz que le dé un beso y lo abrace en la mano, y lo abrace. Yo quiero decir un montón de cosas que tengo adentro, ¿viste? Ya más o menos tengo planificado, pero sé que alguna de las mías va a saltar. Sí, porque me conozco, ¿viste? Pero no tengo nada contra él ni contra ningún papá, pero Cacho fue mucho más.
4: Claro.
3: No, yo digo siempre, cuando digo cualquier cosa, Dios primero, Cacho segundo, siempre.
4: Para ustedes,
0: bueno, para nosotros es, digo, como para toda la Iglesia uruguaya, es una gran alegría que, bueno, que el Pastor Universal nos visite, sin olvidar que él es, que él, digo, ya se ha dicho por, ha sido dicho por los obispos, pero a veces parece una frase hecha, sin olvidar que el sentido principal que tiene la visita del sucesor de Pedro es el de reafirmarnos en nuestra fe. No es ni una visita turística, ni siquiera es una visita religiosa, entre comillas. Es una visita que está directamente vinculada con nuestra fe. Y entonces, en ese sentido, creemos que es muy importante que desde nuestro caminar y de nuestro ser iglesia pobre y sencilla como podemos, el Papa tome contacto con una realidad muy concreta que es parte de nuestra realidad y, a su vez, también con un testimonio de alguien que no solo hizo teoría sobre cómo se podía transformar la realidad, sino que la vivió, entregando su vida directamente. Entonces, que el Papa León nos visite, vaya a Casavalle, conozca a las personas y conozca a Cacho, creo que es un combo ideal para que conozca una de las mejores facetas de la Iglesia uruguaya y nos reafirme en nuestra fe, que en un porcentaje muy alto es seguir el camino que Cacho abrió. Y que Jesús abrió antes que Cacho.
1: Sí, yo creo que es una linda oportunidad también, porque bueno, también la visita del Papa también da como luz a cosas que están pasando cotidianamente, ¿no? En Casavalle trabajan un montón de organizaciones, ¿no? De vecinas, de vecinos, con realidades también muy muy duras en esta fragmentación social que vivimos hoy y bueno, que día a día dan testimonio de una fe profunda. Entonces me parece que es una buena oportunidad de eso, de congregarnos, de dar luz a eso que ya existe y en ese marco traer a Cacho, que también nos sigue mostrando el camino y nos prende luces de por dónde caminar en esta realidad. Entonces creo que para todos es una oportunidad de hacer nuevo lo que está presente y donde, bueno, realmente tanto necesitamos, ¿no? Caminos posibles.
2: Bueno, muchas gracias por antes, esta antes distancia. De, sí, pero antes, Angélica nos va a leer algo
4: que ella nos quiere compartir con la audiencia también.
1: Esto es un...
0: Porque sí. Angélica es poetisa, escribe poesía y muy buena poesía. Bueno. Pero tiene un inspirador central que es el Padre Cacho. Sí,
3: claro. Bueno, por amor al Padre Cacho, voy a escribir esta vez la historia de un hombre santo que hasta nosotros llegó y nos cubrió con su manto. Un manto de amor, de pan y de palabras sinceras, que en el frío de la miseria se nos volvió primavera. Fue golpeado, pisoteado, lo aceptó como Jesús. Llevó con mucha experiencia esa tan pesada cruz. Dios lo trajo hasta nosotros. Él por amor se quedó, para tratar de ayudarnos, y vaya si lo logró. A mi gente yo le pido, unámonos mucho más, para que juntos podamos con su obra continuar. Que nuestra zona no exista más, nunca más niños descalzos, tampoco gente con hambre. Que se terminen los ranchos. Cuidemos con gran esmero la herencia que él nos dejó. Luchemos por la justicia, pero siempre con amor. Padre Cacho, vos has sido de nuestra comunidad. Padre, amigo, hermano, vecino, todo eso y mucho más. Escribí esto porque sabía que el padre estaba por partir. Estaba por iniciar ese viaje sin retorno. Y para que no se pierda todo lo que él dio de sí. Para que comprendamos su sufrimiento sin queja. Y valoremos todo lo que él hizo por los humildes, los desprotegidos, los marginados. Él fue capaz de ofender, no, él fue capaz de no ofender a nadie. Defendía, peleaba por su gente, pero sin armas, con palabras llenas de verdad y bondad. ¿Cuántas veces le decíamos tal o cual cosa está marchando mal? Y él contestaba con alguna parábola de la Biblia. Estaban a su alrededor, los que estaban a su alrededor no pasaron hambre, pues él repartió el pan. No tenían frío, porque él los abrigó. No tenían pena, porque los consoló. ¿Cuántas veces, cuántas cosas hermosas nos dio? Nos enseñó a rezar, pues muchos quizás por los mismos sufrimientos lo habían olvidado. Nos enseñó a trabajar para alimentarnos, pues decía que el pan ganado con el sudor de la frente tiene mejor sabor. Nunca nos obligó a ir a misa, solo nos enseñó a amar a Dios y respetarlo. Cuando había un enfermo, él tenía el remedio. Cuando una familia estaba en la calle, él tenía el lugar. Las ollas populares fueron el alimento cuando más se precisó, y él las sostenía. Luego las guarderías recogieron a los niños para que los padres pudieran trabajar. Por medio de él llegaron a la zona arquitectos que dieron trabajo a hombres que no la tenían, asistentes sociales para solucionar problemas de familia, abogados, asesores para indicar lo que era mejor, maestros para los niños que tenían dificultad en las escuelas, médicos para las policlínicas del barrio, taller de costura y manualidades para mujeres y niños, y grupos de Biblia para ayudar a meditar, herrería para los muchachos. Podía estar horas y horas escribiendo todo lo que él hizo, pero no es necesario, pues todos lo sabemos. Lo que sí quiero decir es que yo en particular no he conocido hombre más sencillo y bueno que el Padre Cacho. Él era capaz de perdonar 70 veces. También quiero pedirle que piensen que el Padre Cacho no se fue. Murió su cuerpo, pero su espíritu vivirá entre nosotros mientras esté presente en nuestro corazón. Mientras haya una persona con ganas de trabajar, mientras las guarderías recojan a los niños con amor, mientras los carritos estén en la calle, mientras haya una flor en la tierra, mientras respetemos su memoria, Cacho estará presente. Que el egoísmo no nos invada. Debemos, ay, Dios bendito, debemos permanecer juntos para poder apartar las piedras que nos encontremos en el camino. Debemos mantener la luz que Él nos dejó encendida para siempre, por vos y por nosotros, Padre Cacho.
4: Muy bien.
2: Muchas gracias, gracias. Angélica, muy, muy lindo.
4: El agradecimiento a José, a Angélica y a Mercedes por esta
2: acompañarnos
4: visita.
2: Y también decirles a los oyentes que para comunicar las gracias obtenidas por la intercesión del Padre Cacho, dirigirse a postulacionpadrecacho@gmail.com o postulacionpadrecacho33-1368, código postal 11.000, Montevideo, Uruguay. Para saber más, bueno, nuevamente reitero, postulacionpadrecacho@gmail.com y comunicarse al 094-45-62-40 por escribir por WhatsApp.
0: Siempre WhatsApp y escrito, WhatsApp, por favor.
2: Sí.
4: Muchísimas gracias.
2: Gracias por acompañarnos. Gracias.
4: Una linda mañana.
0: Muchas gracias.
4: Haber compartido con ustedes.
5: Gracias por este tiempo.
4: Por favor.

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1: Y bueno, hoy tenemos el espacio de psicología y filosofía cuerpo y alma para reflexionar sobre aquello que nos pasa por dentro y también sobre el sentido profundo de nuestra vida. Hoy queremos detenernos en una pregunta: ¿amables para qué? En una época en la que muchas veces estamos apurados, preocupados por lo propio o incluso enfrentados con quienes piensan diferente. Queremos preguntarnos qué significa realmente ser amables y qué hay detrás de nuestros gestos hacia los demás. Para conversar sobre este tema tenemos en línea a Juan José García, Juan José, bienvenido. Muchas gracias por estar con nosotros aquí este domingo.
2: Bienvenido, buenos días, ¿cómo estás?
3: Buenos días, muchas gracias.
2: Bueno, para comenzar...
3: Bueno, ¿cómo largamos? Sí. Preguntan ustedes, empiezo yo, ¿cómo hacemos?
2: Cuando hablamos de amabilidad, ¿de qué estamos hablando realmente?
3: Bueno, mira, yo me remito a la primera enseñanza que tuve en mi infancia, que me la dio mi madre, ¿no? Porque se ve que tenía un carácter yo un poco fuerte. Y entonces ella me decía, lo cortés no quita lo valiente. Y entonces yo lo de valiente lo entendía que era de valentía, pero lo cortés no sabía que era cortés, ¿no?
2: Claro.
3: Entonces me explicó, ¿no?
2: Sí,
3: mira,
2: sí.
3: O poder decir las cosas claras, incluso decir las cosas que te parecen que no son como dice el otro, pero no hay por qué decirlas en un tono agresivo, en un tono ofensivo, sino que siempre tenés que respetar a las personas, incluso dejarlas hablar, dejarlas explicar y hasta preguntarles por qué piensan las cosas que piensan. Entonces, muchos años después, estaba trabajando y tenía un jefe que consideraba que la amabilidad era un modo de debilidad. Y a mí me parecía, estaba totalmente en desacuerdo con que la amabilidad fuera una debilidad. Y entonces escribí un artículo, ese Amables para qué, porque tampoco es que uno sea amable, no sé, si es un político para conseguir votos, si es un empresario para vender más, si es un docente para salir mejor evaluado en la evaluación que te hacen al final, sino que es algo que lo exige la vida, porque yo no sé, a lo mejor soy un poco exagerado, pero la vida es un poco dura y tiene aspectos difíciles, y si nos tratamos de un modo amable, las cosas son mucho más, no sé, mucho más llevaderas, mucho más agradables, mucho más, mucho más vivibles, con otro tono, con otra alegría, con otro clima, ¿no? Entonces, me parece que amables, ¿para qué? Para hacer la vida más agradable a los demás, lo cual no es una meta menor, a mí me parece que es importante. En este sentido, yo a veces veo por televisión o en YouTube los debates y son de una agresividad, de una cosa, pero cuando yo era joven y decíamos alguna barbaridad, había un dicho que decía aquí en Buenos Aires, con esa boquita decís mamá, es decir,
2: tal cual.
3: Bueno, podés decir lo mismo, lo cual no quiere decir que no, que te, todo te parezca bien, y no te parece bien, no coincidís, no, pero el otro que no coincide con lo que vos opinás no es un enemigo, el otro que no, con el que no estás de acuerdo, bueno, podés discrepar, pero amablemente, sin gritos,
1: sin duda.
3: Estos autoritarios, ¿no?
1: Y cuando, muchas veces la manera de tratar a los demás obviamente habla de quiénes somos, ¿no?
3: Efectivamente.
1: A veces se confunde el ser amable, el ser bueno, la gente, ¿no? A veces confunde el ser amable, el ser bueno, con iluso, ¿no? Porque uno
3: claro. De
1: repente puede tratar bien al otro y la forma de amabilidad lo confunden con eso, ¿no? Con ser iluso. Mucha gente confunde la amabilidad con la ingenuidad. Y no es
3: así. Sí, o con otra cosa que está surgiendo ahora un poco, que es el buenismo, ¿no?
2: Sí.
3: Bueno, todo bien. No, mira, todo bien, no. Hay algunas cosas que están bien, otras cosas que están mal. Las cosas que están mal al mismo tiempo tienen un aspecto que se puede rescatar y es rescatable. Las cosas que van bien, hay que tener cuidado porque, bueno, nos podemos pasar por un lado, nos podemos pasar por el otro, o podemos llegar a tener una grande, decir, esto ya se arregló, ya no pasó más nada, ¿no? Entonces, sí, yo pienso que hay que animarse, precisamente el ser amable requiere una enorme valentía para no tener miedo que te confundan y para no pensar que con esa amabilidad vos estás manipulando a los demás. Entonces yo pienso que es es muy importante y se genera un clima, es un clima grato, también un clima grato para trabajar. Yo cuando estaba en la Escuela de Negocios de la Universidad de Montevideo, ahí en el IEM, era notable la cantidad de gente que iba al psicólogo, pero iba al psicólogo para tratar de temas de estrés laboral. Pero vamos a ver, pero no sé, sí puede ser que alguna vez tengas unos picos de estrés, algunos desafíos, pero si hay un trato amable, grato, si las cosas se definen bien, si los objetivos se pautan de un modo realista, no tendría por qué haber ese estrés, ¿no? Es decir, entonces a mí me parece que es una cosa sumamente importante. En fin, yo ahora estoy ahí en la Facultad de Biología y me parece que ese clima existe, ¿no? Es decir, bueno, por supuesto no lo hago yo solo, lo hacemos entre todos, pero es decir, aquí existe ese clima. Es decir, yo voy allá con ganas de ir, con ganas de estar, y más aún cuando vienen las vacaciones, no digo que no quiero que haya vacaciones, pero un poquitín también me extraña eso, claro. ¿No? Porque me parece que es muy importante. Sí.
2: ¿Habla de quiénes somos, la manera de tratar a los demás?
3: ¿Cómo?
2: ¿Habla de quiénes somos, la manera de tratar, con la manera de tratar?
3: Bueno, mira, yo pienso que el mejor dicho que aprendí aquí en Montevideo, donde hace más de 23 años que estoy, y fue precisamente en las clases que daba con el método del caso, ahí en el IEM, donde se plantea un tema y la gente opina y todo lo demás. Bueno, y ahí era importante también la amabilidad, porque ante un tema que puede resolverse de un modo o del otro, vos no podés descalificar al otro diciendo que es un ingenuo, que es tonto, ¿no?
2: Claro.
3: Bueno, da tu fundamento. Pero el dicho ese fue, cuando Pedro habla de Juan, habla más de Pedro que de Juan. Es decir, cuando yo estoy hablando de una persona, de acuerdo a cómo hablo, estoy más hablando de mí mismo que de la persona a la cual estoy haciendo referencia.
2: Claro.
3: Es decir, en esa falta de amabilidad, en esa agresividad, en esa descalificación, de algún modo yo mismo me estoy descalificando. Y una persona que tenga una visión un poco, no sé, un poco profunda, dice, ¿qué le pasa a este señor? ¿Con quién se peleó? ¿Qué? Y además, si se peleó con alguien, bueno, yo no tengo la culpa que se haya peleado con alguien, ¿no?
2: Claro.
3: Entonces a mí me parece que hay que construir una una convivencia amable, y a mí me parece que en ese sentido en Montevideo hay una cosa muy importante. Digo Montevideo porque no conozco todo Uruguay, claro. Aunque en el interior me he encontrado gente sumamente cálida, pero hay una cosa que es como un primer paso, que hay como un respeto en, no sé, si uno va caminando y hay unas señoras hablando que obstruyen la vereda y dice, permiso, por favor, sí, perdone, no sé qué decir. Todo eso es importante, el problema es que eso se está un poco perdiendo, y se está perdiendo porque me parece que se considera una cosa un tanto naif, ¿no? Un tanto ingenuo, un tanto, es decir, como falta de personalidad. Y al revés, hay que tener mucha personalidad para ser una persona amable. Yo lo veo así, al menos. Y además, cuando lo empleo, es decir, lo he empleado, he tratado de emplearlo toda la vida, me ha resultado muy bien. Otras veces hay que decir cosas que pueden ser duras, y entonces tenés que empezar la conversación, ese rubro que es conversaciones difíciles, ya tengo que decirte algo que me parece que te puede resultar chocante o que te puede, no sé si las palabras con las que te voy a decir son las mejores, traté de elegir las mejores, pero me parece que quiero que lo entiendas porque te estoy diciendo algo que te está haciendo un daño a vos, y quizá no te estás dando cuenta, pero es un daño que te estás haciendo vos. Y tal vez no te lo ha dicho nadie por respetar, ¿no?
2: Claro.
3: Eso al mismo tiempo llevándolo a una visión cristiana es como ineludible. Es decir, si yo quiero ser cristiano, quiero parecerme a Jesucristo. Y Jesucristo, ¿cómo mira a esta persona? ¿Cómo la trataría? ¿Qué haría? Bueno, a lo mejor si la persona va a cruzar la calle y tiene un auto, Jesucristo le pegaría un tirón para que no la cruzara. Pero no es un tirón por el tirón mismo, es con el objetivo de hacerle un bien, de
2: evitar algo,
3: de un peligro que no se ha dado cuenta, ¿no?
1: Y a veces el con el afán de ser tan amables nos cuesta poner límites. ¿Cómo manejamos el tema de los límites?
3: Bueno, yo pienso que el tema de los límites viene también por hacerte cargo del otro. Es decir, ¿cómo te podría decir? Y eso incluso hay que tener cuidado cuando vos sos docente, porque si a lo mejor sos demasiado amable con un alumno, vos ves que se achica, en lugar de crecer como persona, se achica y un poco tiende como a meterse abajo del ala. No, hay que hablarle un poco con una amabilidad, pero una amabilidad más, podríamos decir, más armada, más una amabilidad más, un poquito más tosca, pero amabilidad en el fondo, porque yo lo estoy respetando. Entonces, los límites me parece que vienen por ahí, y vienen también muy de acuerdo con la persona que tenés enfrente, con la edad que tiene esa persona y sobre todo con la modalidad que tiene. Esa amabilidad lo está ayudando a crecer, o ese estilo amable lo está ayudando como a chicarse, a decir, bueno, yo no sé nada, no puedo nada, ¿no? Y si vos podés, no, tenés estas facilidades que quizá no te has dado cuenta, pero podés sacarlo adelante, ¿no? Entonces, yo pienso que siempre hay, bueno, no hay nada bueno que no tenga como su contrapartida o su riesgo o sus peligros, pero me parece que estando atento a las personas, esa amabilidad no se desdibuja ni lleva al otro como a achicarse, como a apocarse, que eso es una cosa, no sé, yo a veces veo, concretamente en las series de televisión, ¿no? Me parece muy bien que el papá, la mamá sean amables con los chicos, pero hay veces que es como demasiado meloso el asunto. Entonces me da la impresión de que, en fin, eso tampoco es demasiado bueno. ¿Por qué? Porque si Green después va a tener que salir a la calle, se va a encontrar con un ambiente que no es el ambiente propio del hogar. Y hay que saber eso también.
2: ¿Y qué? Lo veo así, ¿no? Claro. ¿Y qué lugar ocupa la amabilidad en nuestra sociedad hoy?
3: Bueno, a mí me parece que la amabilidad está como bastante, yo lo que veo, la amabilidad está como bastante edulcorada y transformada en un modo de manipulación. Es decir, soy amable para que hagas lo que yo quiero, soy amable para que me trates bien, soy amable para... Cuando hay un para que no es la persona misma, sino que es un beneficio personal, de algún modo me parece que está, bueno, está confundiendo la amabilidad. Yo últimamente tomo mucho taxi porque en realidad queda bastante cerca la facultad y 76 que tomaba antes tardaba
2: un montón,
3: y pierdo mucho tiempo. Y en ese sentido te encontrás con taxistas que subís al taxi y te dicen, buen día, ¿a dónde vamos? Bueno, da gusto. En cambio, otros parece que, bueno, no me muerda, si querés me pongo en el asiento de atrás, no sé, lo que vos quieras, ¿no? Entonces, y ahí hay una cosa que sí quiero resaltar, que últimamente, no quiero hacer una acción de género, pero últimamente me he encontrado con muchas taxistas mujeres. Normalmente tienen una capacidad de trato enormemente grata para conversar, para... Y eso ayuda mucho. Uno va a trabajar, viene con una serie de problemas, porque siempre tiene problemas. Y cuando uno tiene un problema, yo siempre le digo, bueno, agradece que no tenés dos, ¿no? Porque claro, siempre hay algún problema, algo por resolver. Entonces a mí me parece que en fin, que no sé, hay que incrementar el tema de la amabilidad, y es una cosa sumamente, no sé, grata, porque somos humanos. Si no hay esa amabilidad, es como que los humanos, más que humanos, somos animales que ven en el otro el competidor, el enemigo. No, el humano ve en el otro alguien a quien tiene que, a quien puede ayudar, a quien debe ayudar, y de quien recibe una ayuda por la misma humanidad que el otro tiene, ¿no?
1: Claro. Bien. Muchísimas gracias, José García, por compartir con nosotros este domingo, y sin duda seguiremos compartiendo más columnas con temas interesantes, ¿no? Como este y otros tantos.
3: Muy bien.
2: Muchísimas gracias y buena semana. Lindo domingo.
3: Este clima ayuda a ser amable también.
2: Sí, por supuesto.
1: Sin duda.
3: Muy bien.
2: Un abrazo grande. Muchísimas gracias. Chao, chao. Y nos estamos yendo. Nos quedamos sin tiempo.
1: Se nos fue rápido el programa.
2: Gracias a Dios. Una muy linda entrevista también con la gente que está con el Padre Cacho. Así que si la quieren volver a escuchar, el próximo miércoles a partir de las 9 de la mañana en Radio María. Nosotros volvemos el próximo domingo a partir de las 10.
1: Feliz domingo. Muchas gracias.
2: Buena semana para todos.

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que marca grabada a fuego la de ese mundo primario. 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

Era en febrero del 68 y yo había tomado el ómnibus en La Gomar para el centro, tan temprano que el rocío brillaba en el césped cuidado de los patios. Compré el diario y al pasar de las hojas leí una noticia redactada en pocas líneas donde se informaba que en una calle de un balneario había aparecido el cuerpo de una persona con ropas muy pobres cuya identidad no se establecía y que habría muerto de frío. Nada más. Doblé el diario y en mi libreta de apuntes escribí: pobre Joaquín. Sintiendo una angustia desconocida por aquel hombre sin nombre. La masa de palabras y melodía, informe todavía, sonaba dolorosamente dentro de mí, como un lamento.

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1: Vamos con la zambita.

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2: Muy buenos días con este solazo de esta mañana después del programa de Guillermo. Acá estamos arrancando un martes más en Montevideo. Qué lindo que salir a la calle con sol, ¿no? Como estábamos extrañando este sol. Está fresquito, pero está linda la mañana para caminar por nuestra ciudad. Y acuérdense que estamos en vivo. Nos pueden escribir al 095-860-333. Les repito por las dudas, 095-860-333. Nos pueden llamar por teléfono al 2903-0094. Y estamos en vivo en todo el país. 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Y bueno, y hoy por hoy, ya más allá, ¿no? Llega a todo el mundo. Así que gracias, Radio María Mundial. Y hoy queremos hablar de un tema que muchas veces entra en nuestra familia sin que los padres nos demos cuenta, ¿eh? Atenti. Un tema que está presente en las escuelas, en las redes sociales, en los grupos de adolescentes y también en el lenguaje que utilizan nuestros hijos, ¿no? Y muchas veces, sin darnos cuenta, nosotros padres también, ¿no? Dejamos entrar, hablamos de identidad de género, de disforia, de los cambios que atraviesan nuestros niños y adolescentes y especialmente de qué lugar estamos ocupando los padres frente a todo esto, ¿no? Y algo que nos preocupa y es los padres estamos trabajando, corriendo detrás de tantas cosas, no nos damos cuenta, dejamos como, no preguntamos demasiado qué hiciste hoy en el colegio, o bueno, vuela el tiempo, y confiamos en que nuestros hijos están muy bien cuidados, ¿no? Y la escuela que elegimos o que les toca, o ese colegio que pagamos y que creemos que nos podemos quedar tranquilos, los contenidos que están recibiendo no son los que más querríamos que nuestros hijos escuchen o que no escuchen, o conversaciones que están teniendo, esas ideas que están empezando a incorporar o se están mezclando a través del cerebrito sin que nos demos cuenta. Y cuando queremos reaccionar, ya es tarde, nuestro hijo tiene el cerebro lavadito. Y es una guerra, ¿no? Es un bombardeo y sobre todo de mentiras. Por eso hoy queremos informarnos, despertar a los padres. No para generar miedo, para nada, sino para que puedan estar presentes, conocer esta realidad y poder acompañar a sus hijos, porque estamos educando a nuestros hijos. Para hablar de todo esto, invitamos nuevamente al doctor Jorge Patián, autor del libro que ahora se los voy a mostrar para quienes nos están viendo por imágenes, por YouTube o por Facebook en vivo, si no, esto va a quedar grabado. Autor del libro Identidad en Desarrollo, que es una guía clínica y familiar sobre infancia, adolescencia y disforia de género. El doctor Jorge Patián, bueno, como bien dije, es médico y sexólogo y además es fundador y director de la Asociación Cristiana Uruguaya de Profesionales de la Salud. Trabaja especialmente en temas de familia, matrimonio, sexualidad y educación sexual desde una perspectiva ética y cristiana. Así que muy bienvenido, querido Jorge, nuevamente a nuestros estudios. Ya casi que sos habitué, ya en cualquier momento le damos un programa, ¿no?
3: Muchas gracias, Lucía, es un privilegio para mí también poder estar contigo en este espacio y sobre todo con toda la audiencia de Radio María y seguramente todos los oyentes que asiduamente te siguen. Así que gracias por la invitación, un privilegio poder estar aquí.
2: Gracias a vos y gracias por venir y sobre todo por regalarme este libro que yo ya empecé a hojear. pero me gustaría saber por qué sentiste que era necesario, ¿no? Todo lo que venimos hablando, que ahí como se nos va de las manos, ¿no? No solo los padres, los abuelos, todos los que somos educadores, ¿no? En la sociedad, no solo nuestros hijos, ¿no? ¿Por qué justamente escribir este libro ahora? ¿Por qué? ¿Qué te surge a vos? ¿Qué empezaste a ver?
3: Mira, Lucía, te puedo contar algo de mi actividad profesional. Yo tengo más de 40 años de médico. Los primeros años de la carrera yo me dediqué a la pediatría, haciendo en el Pereira Rosell algunos semestres de pediatría y trabajando tanto en el ámbito privado como público, asistiendo en forma primaria, en atención primaria de salud. Que recuerde, te puedo decir que nunca... de los miles de consultas que tuve, nunca vi en el consultorio a una madre, a un familiar preocupado porque su hijo de alguna manera estaba notando alguna confusión identitaria acerca de su identidad sexual. Uh-huh. Nunca recuerdo hace 35 años que esto hubiera ocurrido. Sin embargo, haciendo medicina de adultos, posteriormente encuentro a padres, encuentro a abuelos sumamente preocupados porque me acuerdo a alguien que dijo, mire, yo tengo nietos, una de mis nietas quiere ser varón, uno de mis nietos quiere ser una niña. Y uno se pregunta, ¿qué es lo que ha pasado en estos últimos años? ¿Cuáles han sido las influencias? ¿Esto tiene un origen cromosómico, gonadal, embrionario? ¿O hay realmente alguna influencia en que a través de factores externos nosotros estamos viendo un malestar identitario en muchos niños y adolescentes? Ahora, al tratar este tema, que es uno de los temas más urgentes que nosotros debemos como padres, como docentes y también como profesionales abordar, porque esto ya se vino. ¿Y cómo actuamos frente a esta situación? Bueno, contestando esa pregunta es que me motivé a poder compilar una publicación que no es básicamente de mi cerebro ni de intelectualidad.
2: No, fue una investigación.
3: Exactamente, es una investigación, una síntesis clínica, bibliográfica a nivel internacional de lo último que en el año 2026 he encontrado para poder compilar en esta publicación una explicación racional sobre la identidad de niños y adolescentes.
2: Y basándote en todo lo que fuiste encontrando, esas estadísticas, lo que ibas viendo en el mundo, ¿no? Porque esto se nos vino a Uruguay, creemos que tarde, pero en realidad fue entrando silenciosamente sin que nos estemos dando cuenta, ¿no?
3: En forma totalmente desilijosa, en forma totalmente inaparente, pero la realidad es que hoy hay una influencia muy grande. Ahora, cuando nosotros vemos esta realidad, si miramos de una manera rigurosa, sensible, tenemos que desarmar mitos. Y esto es uno de los puntos muy importantes. Hoy hay ideologías que sostienen que la sexualidad es una sexualidad amorfa cuando un niño nace, independientemente de su...
2: Y con qué tranquilidad que lo transmiten, ¿no?
3: Total, total. Lo que se enseña es que tus genitales no atan tu género. Entonces, un niño hoy de 4 años que no sabe atarse los cordones de su zapato o de su champión, hoy puede ir acompañado solamente de uno de los progenitores, solamente de uno, y aparentemente en 2 consultas con especialistas, entre comillas, y esto lo digo con mucho dolor, son especialistas de género, pero no son especialistas en salud mental y en el desarrollo. Y en 2 consultas de 45 minutos te hacen un diagnóstico de disforia de género. Ese diagnóstico en un niño, en un menor de 4 años, es sumamente apresurado. Y debemos de sostener esto con mucho cuidado. Fíjate tú que los que tenemos hijos, ¿no? Sabemos muy bien de que cuando por el colegio, por su actividad deportiva, quería ir, por ejemplo, cruzar el charco, como decimos, ir a Buenos Aires a otro colegio y hacer un evento deportivo, menor de 18 años, tenía que tener el permiso de menor.
2: Totalmente.
3: Ahora, el permiso de menor, independientemente del estado civil de los padres, requería
2: la firma de los dos.
3: La firma de los dos. Sin embargo, hoy en el Uruguay somos conscientes que con un solo progenitor, la ley permite el cambio en los documentos identificatorios.
2: O sea, bajándolo a la realidad, ¿no? Pensemos en ese, en ese, en esos padres que uno está totalmente en desacuerdo, pero cuando el hijo está al cuidado de el que está de acuerdo en el cambio, eso puede pasar sin que el otro siquiera se entere, ¿no?
3: Sí, porque jurídicamente lo puede hacer. Ahora, una cosa es lo que jurídicamente se puede hacer, otra cosa es lo que ideológicamente nosotros sostenemos. Pero lo que yo sostengo en el libro, que hay una neutralidad clínica que los profesionales tienen que tener. ¿Por qué? Porque el consultorio médico, el consultorio psicológico, Lucía, no es un ambiente ideológico, no tiene marcos doctrinarios ideológicos. Hay que actuar con total neutralidad. Yo no puedo hacer ideología en un consultorio médico. Yo tengo que ver al paciente desde el punto de vista médico, psicológico, a través de su desarrollo psicosexual, a ver por qué de alguna manera esa punta del iceberg que se ve, sí, tiene un malestar identitario. Lo negamos, no. Hay chicos que tienen una confusión identitaria. Pero vamos a ver un poco el iceberg que no se ve, el profundo, y vamos a analizar desde el punto de vista clínico cuáles son los factores que en ese menor están influyendo para que realmente

0: a tener corrientes ideológicas que afirman una cosa que puede no ser cierta.
1: Primero, como padres, aprender a abordar el tema, ¿no? Porque sí. Uno, viste, empieza, si empieza con la pata izquierda, el chico Exacto. No contesta, ¿no?
0: Exacto.
1: Hay que tener esas herramientas, que es lo que tiene el libro, como cómo abordar este tema con nuestros hijos, ¿no? Sin espantarlo, uh-huh. sin ahuyentarlo, ¿no? Uh-huh. Y poder lograr esa conversación que tanto deseamos. Y segundo, encontrar esos profesionales, ¿no? Porque yo entiendo que hace años esto no se estudiaba en la universidad, lamentablemente hoy toda esta ideología ya la enseñan en la universidad, entonces los nuevos profesionales que se egresan vienen con toda esta formación.
0: Sí, hay que ver qué tipo de formación tenemos, ¿eh? Y yo no soy quien para juzgar los currículum de la Facultad de Medicina o la Facultad de Psicología. Pero lo que yo puedo decir es que muchas de estas actividades docentes están basadas en ideologías. Ese es el gran problema. Entonces, desde el punto de vista ideológico, yo puedo actuar de alguna manera que puede ser contraria a la realidad clínica, y contra la naturaleza y la realidad clínica no podemos ir. Mira, se hizo un estudio, y lo digo en el libro.
1: Ahí,
0: y,
1: antes, sí. ¿Vas a hablar del CAS Review o no? Bueno,
0: sí,
1: por eso
0: sí,
1: te quería preguntar, porque justo viniendo por ese tema te iba a preguntar eso, ¿no? ¿Qué es, primero, para que aclares a todos los oyentes, qué es el CAS Review y por qué un informe que se realiza en Inglaterra debería interesarle a los padres uruguayos, ¿no?
0: Por supuesto,
1: empecemos por ahí.
0: Porque, muy buena pregunta.
1: Porque ya veía que ibas a venir por ahí, pero no todos estamos al tanto. Yo tuve que investigar lo que era el CAS Review porque no tenía ni idea, te soy sincero.
0: Bueno, el CAS Review es el informe CAS. ¿Y qué es CAS? CAS es el apellido de una pediatra muy reconocida en el Reino Unido. Su nombre es Hilary CAS. Y ella fue encomendada por la National Health Systems, que es el sistema de salud nacional del Reino Unido, a que pudiera estudiar aquellos casos en que se hacía una terapia afirmativa en niños y adolescentes. ¿Qué quiere decir esto? La terapia afirmativa es aquella situación en que cuando un niño quiere ser niña, se le afirma a través de bloqueadores hormonales para impedir la el desarrollo muscular, el desarrollo óseo.
1: O sea, la parte que se puede ver.
0: Sí, a partir de la pubertad. Se inhibe eso, ese niño sigue siendo niño, no se desarrollan sus características sexuales secundarias y al final, 15, 16 años, comienza un tratamiento hormonal cruzado, es decir, con hormonas que no le corresponden. El NHS, que es justamente el Sistema Nacional de Salud del Reino Unido, encomendó a esta pediatra, encomendó a que sin ánimo ideológico, sin conservadurismos ni progresismos, sin estar en derecha o en izquierda, pudiera estudiar a largo plazo el desarrollo de estos menores que habían recibido un tratamiento afirmativo.
1: Para que tengamos una evidencia científica que pueda comprobarse.
0: ¿Cuál es el resultado? El resultado fue contundente. El resultado fue, los resultados obtenidos no están relacionados con los esperados. Y estamos haciendo mal las cosas. No hemos logrado bajar los índices de depresión, no hemos logrado bajar los índices de suicidio, no hemos logrado bajar ese malestar emocional que tiene un menor cuando no está conforme con su sexo biológico, por lo tanto...
1: ¿Y se aumentaron?
0: Notablemente. En el Reino Unido ha aumentado en los últimos 20 años un 2.500%.
1: Dios mío.
0: 2.500% el malestar identitario en niños y adolescentes. Y yo me pregunto, ¿una pandemia? ¿Una virosis? ¿Algo genético, algo embrionario? No, solamente una influencia emocional, mental y psicológica que ha afectado a miles y miles de niños. ¿Por qué? Porque, claro, la única clínica que había...
1: Y estamos hablando de niños, ¿no? Esto sabemos que es...
0: Exclusivamente.
1: Toda la edad,
0: sí,
1: ¿no?
0: Estamos hablando de niños.
1: Estamos hablando de niños, pero esto multiplíquenlo a personas mayores, ¿no?
0: Ahora, estudiando esto, investigando, había una clínica en,

0: en Inglaterra, llamada Clínica Tavistock, como la única clínica de género del NHS. Como resultado de este informe, se cerró la clínica. Se cerró la clínica Tavistock y se dijo, acá no hacemos más terapias afirmativas. Esto se terminó. Ya es época del pasado. Nos hemos equivocado. ¿Qué vamos a hacer ahora? ¿Vamos a cerrar todas las clínicas porque hay una demanda tremenda? No, vamos a abrir clínicas de género, vamos a abrirlas, pero vamos a traer asistentes sociales, psicólogos, psiquiatras, personas que sin elementos ideológicos puedan estudiar a ese menor en una forma detenida, pausada, neutral desde el punto de vista clínico, y vamos a prohibir el tratamiento farmacológico y afirmativo de estos niños porque no hemos logrado los resultados esperables. ¿Qué pasó con eso? Eso se arrastró, ese informe fue tan contundente y tan acéfalo de toda ideología, que fue únicamente científico, que fue trasladado a Noruega, a Francia, a Dinamarca, a Suecia, y se dijo, nosotros vamos a hacer lo mismo, ya no vamos a guiarnos por protocolos de afirmación, porque nos hemos dado cuenta
1: del daño.
0: Estamos haciendo abuso infantil, estamos haciendo daño infantil. ¿Qué pasa en Uruguay? En Uruguay estamos del otro lado todavía.
1: Están empezando, en vez de aprender de los errores.
0: Exactamente, estamos afirmando algo que Europa ya lo dejó. Entonces, lamentablemente, estamos siendo pasibles de un engaño muy grande desde el punto de vista médico, porque cuando la medicina está embebida de ideologías y tiene una actitud genuflexa frente a todas estas corrientes ideológicas y doctrinas que lamentablemente están invadiendo la medicina, la psicología, la endocrinología, la pediatría, bueno, los resultados no son científicos, Lucía, no son científicos. ¿Por qué? Porque darle hormonas a un menor que no le corresponde a su sexo biológico es hacer iatrogenia. Y desde el punto de vista médico, iatrogenia significa daño. Y en uno de los capítulos, yo estoy mencionando los riesgos y efectos iatrogénicos de los bloqueadores puberales y la hormonización cruzada en menores.
1: Y esto, antes de que sigas con esos efectos, ¿no? Que quede claro que nos ponemos en el lugar de esos padres que estamos, que aman a sus hijos y quieren que sean felices.
0: Exacto.
1: Y que sin querer no se dan cuenta que acompañarlos en esa transición que quieren hacer o que creen que están haciendo el bien, los están dañando. Claro, ¿no? Acá no estamos atacando, acá estamos queriendo acompañar, informar y ayudar a los padres a transitar y acompañar a sus hijos con amor para que sean felices, ¿no? Tranquilos, ¿no? Acá nadie ataca a nadie. Es como, hay que informarse.
0: Sí, Lucía, y justamente continuando con estas aclaraciones, yo quiero decir de que este libro y el espíritu de esta charla también no es homofóbica,
1: no,
0: ni transfóbica, no es antiderechos, no es conservadurismo puro. Es decir, acá lo que nosotros estamos analizando es una situación que la tenemos que ver desde el lado objetivo, desde el lado neutral, desde el lado clínico, desde el lado del respeto del desarrollo.
1: Totalmente.
0: ¿Por qué? Porque cuando un niño quiere vestirse con los tacos de mamá, o quiere probarse, o quiere ver cómo es pintada una de sus uñas, eso no significa que quiera ser una niña.
1: Exacto.
0: Eso, ¿por qué? Porque hay una conducta exploratoria que nosotros debemos de respetar. Y en el desarrollo psicoevolutivo de los menores es posible que haya alguna confusión. Mira, si vamos, por ejemplo, a la orientación sexual de los adolescentes está en transición. El 26% de los preadolescentes pueden tener en algún momento una confusión acerca de su orientación sexual. 26% estoy diciendo. Es monumental esta cifra. Quiere decir que de cada 100 adolescentes, 26 pudieron haber tenido alguna confusión. ¿Qué me gusta, una nena o me gusta un varón? Pero si vamos en la línea biológica del ciclo vital, nos vamos a dar cuenta que a los 25 años, más del 95% de estas personas que fueron púberes en alguna oportunidad van a ser heterosexuales y van a tener una identidad sexual de acuerdo a su sexo biológico. Uh-huh. Ahora, nosotros no podemos tildar, yo padre, maestro o profesional, no puedo tildar a un niño porque en algún momento siente una confusión, que eso deba ser una etiqueta definitiva para ese menor. Y yo lo digo con un ejemplo, si tú me permitís.
1: Sí.
0: Todos nosotros antes de caminar gateamos. Es decir, es la ley del aparato motor de nuestro organismo. Nosotros somos seres erguidos, seres caminantes y seres bípedos. Esa así es la especie humana. Sin embargo, antes de comenzar a caminar, nosotros, desde el punto de vista de la inmadurez motora, empezamos a gatear. Pero ninguno de nosotros es catalogado como gateador, porque forma parte del desarrollo motor. Simplemente es una etapa muy transitoria. Ahora, cuando un niño tiene una confusión de su orientación o tiene una confusión identitaria, no lo podemos catalogar ni etiquetar como disfórico o lesbiana o homosexual. Hay que tener mucho cuidado. La orientación sexual se consolida casi al final de la adolescencia. En la identidad, sí, es cierto que hay niños que tienen una confusión, pero quiero decir algo que también es cierto. La identidad está en desarrollo. No es una identidad definitiva. Tanto no es definitiva, Lucía, que las estadísticas, que no mienten, que no tienen color ideológico, dicen que si nosotros dejamos a un niño que tiene una confusión identitaria porque quiere ser niña, pero no lo tocamos, no le influimos, no le damos rienda suelta a su angustia.
1: No amputamos órganos.
0: Exactamente. Bueno, si no hacemos nada, el 95% de los varones que querían ser niñas en su edad infantil van a ser heterosexuales y van a tener un sexo biológico, un género, una percepción de identidad
1: acorde a
0: su sexo biológico. Y más del 86%, 87% de las niñas que quieren ser varones van a tener esa misma alineación. Entonces, pero no hay que tocarlo.
1: No hay que invadir.
0: ¿Cuál es el problema? Que vos vas a la escuela, ese niño va a la escuela
1: y lo alimenta.
0: Y la maestra le va a decir, si lo sentís, lo debes ser.
1: No, y ya está en los libros de texto, ¿no? Las preguntas, cómo debemos acompañarnos como compañeros de escuela. Vayamos a los libros de texto, pidámosle a nuestros hijos el libro de texto de biología, nada más,
0: sin
1: ¿no?
0: Sin duda, sin duda. Hay una influencia tremenda desde el punto de vista ideológico. Acá no se enseña la verdad, y ese es el gran problema. Se enseña mentiras. Porque decirle a un niño a los 8 años que tiene que elegir su género y decirle a un niño de 8 años que tiene que elegir su orientación sexual y que tiene que ser alguien que no tenga, no se sienta discriminado, y qué pasaría contigo si alguien te discrimina, esa victimización que se enseña es sumamente peligroso. Y te lo voy a dar con un ejemplo. Muy común,
1: no, peligroso
0: muy
1: y además común, muy común. Mirá, no lo podemos revertir, ¿no?
0: Hablando de la escuela, una maestra enseña, el amor de un niño puede ser dirigido a sí mismo a través del autoerotismo, te va a enseñar, a través de el contacto y la comunicación con otra persona. Esa persona puede ser del mismo sexo o esa persona puede ser de distinto sexo y ustedes van a tener que elegir. Y un avispado llamado Juancito levanta la mano y dice, maestra, mire que, y lo digo con todo respeto, por favor, lo que voy a decir. Sí. Maestra, mire que yo no soy gay, Yo no soy gay. Juancito, ¿qué le puede decir la maestra? Juancito, ¿probaste? No, maestra, si yo no soy. No digas entonces que no sos si no probaste.
1: Dios mío.
0: Entonces, esa es la enseñanza de la sexualidad hoy. Que no solamente describe una actitud antidiscriminatoria, que en eso estamos todos de acuerdo, sino que está doctrinalmente incentivando, como si hiciera catequesis en un colegio laico. Bueno, estamos haciendo catequesis ideológica.
1: Sí,
0: hoy.
1: Eso no cabe duda.
0: Entonces,
1: ya la están haciendo y sin permiso,
0: sí,
1: además.
0: Sí, entonces, esto es altamente peligroso. Pero lo más peligroso es la iatrogenia. Es decir, yo puedo entender que ideológicamente haya alguna influencia desde el punto de vista teórico, desde el punto de vista conceptual. Lo que yo no puedo entender es cómo, a partir de la medicina, Lucía, que estudiamos desde hace 50 años, estamos discutiendo los ginecólogos. Yo no soy ginecólogo, pero estamos viendo que se ha discutido si a una mujer posmenopáusica hay que darle o no hormonas femeninas, lo que se llama la terapia de reemplazo hormonal, porque algunos han discutido y han dicho, mire, la menopausia, el climaterio, es una etapa del ciclo vital en el cual no tenemos que tocar, mejor no darle hormonas. Uno dice hay que darle, el otro dice que no hay que darle. Ahora, lo que no se discute es darle a una mujer testosterona, sí, o a un hombre anticonceptivos orales. Eso ya la medicina no lo discute. Entonces, no discutir esto, no debatir esto, porque uno tiene que analizar las consecuencias iatrogénicas que esto produce. Y a mí me gustaría, si tú me permitís, porque en el libro, en el capítulo 28, yo describo categóricamente lo que son los riesgos, los efectos iatrogénicos de bloqueadores puberales y la hormonización cruzada en los menores. ¿Y cuáles son? Bueno, en primer lugar, los bloqueadores. ¿Qué son los bloqueadores? Vamos a explicar, lo explico nuevamente, ¿verdad? Cuando un menor cumple aproximadamente 9-10 años, se le comienza a dar ciertas sustancias que inhiben el desarrollo sexual. Por ejemplo, si a una niña que quiere ser niño tú le das bloqueadores hormonales, esa niña no va a menstruar, no va a desarrollar su glándula mamaria, la redistribución de la grasa corporal propia del desarrollo femenino no lo va a tener. Si es un niño y le das bloqueadores hormonales, no va a tener poluciones nocturnas, seminales, no va a tener el desarrollo de la barba, no va a tener desarrollo muscular, características propias del varón. Tú le das bloqueadores y lo que hoy se dice es que si el chico se arrepiente, los bloqueadores pueden ser, los efectos de los bloqueadores pueden ser reversibles. Es mentira.
1: Ahí te interrumpí antes cuando te hice una pregunta, ibas a contar de esos efectos que todo lo que generaba los bloqueadores y todo eso.
0: Bueno, justamente los bloqueadores y la hormonización cruzada no tienen efectos reversibles. Pueden tener efectos irreversibles. ¿Y cuáles son? Bueno, primero riesgos óseos. Es decir, si tú le das hormonas que no le corresponden, lo que vas a producir es un impacto profundo y persistente en el sistema óseo. Osteoporosis, fracturas fáciles, disminución de la estatura. La niña o el niño no va a crecer porque se le va a cortar.
1: Sí, el desarrollo.
0: El desarrollo le estás cortando. Va a haber riesgos neurocognitivos. Esto es muy importante. La pubertad es un motor para el cerebro. O sea, hay un baño hormonal que necesita el cerebro, sobre todo el lóbulo prefrontal.
1: ¿Los neurotransmisores también o no?
0: No, todo el desarrollo neurológico. El lóbulo prefrontal que se encarga y tiene la capacidad de discernir entre lo que tiene sentido en la vida y las decisiones que uno tiene que tomar, que son propias de la edad madura, no los puede tomar. ¿Por qué? Porque ese baño hormonal
1: hace
0: que el desarrollo del lóbulo prefrontal sea incipiente. Sí. Riesgos metabólicos y cardiovasculares, diabetes, trastornos cardiovasculares, hipertensión arterial, alteraciones hepáticas, alteraciones endocrinas. ¿Qué querés que siga más?
1: Es decir, destruiste.
0: Si uno como médico se cuida para no dar una medicación a un paciente que le vas a producir desde sequedad de boca hasta, no sé, una disminución de la diuresis, y te preocupa tanto, ¿no te vas a preocupar como médico cuando vos cumplís y realizás un tratamiento que sabés que le va a traer efectos físicos irreversibles.
1: No, no, y bueno, lo que te hablaba al principio, ¿no? Esas esos médicos que terminan cortando el pene, por ejemplo, ¿no?
0: Eso se hace en mayores, ¿verdad? Es decir, en menores no. En menores la
1: bueno,
0: ley no
1: en
0: lo
1: Argentina lo han hecho en menores de 18 años, a los 17.
0: Bueno, acá está prohibido, afortunadamente todavía está prohibido, ¿verdad? Todavía, yo digo. Por lo
1: porque
0: menos ahora
1: un,
0: está prohibido.
1: Porque un menor sigue siendo un adolescente, ¿no?
0: Por supuesto.
1: Que no puede decidir demasiado sobre su vida y no tiene idea lo que eso significa para su futuro, ¿no?
0: Bueno, acá en el Uruguay hoy se puede cambiar el sexo, hormonizarse en menores de edad, es tremendamente...
1: Estamos hablando de menores de 18 años.
0: Sí, sí, en menores de 18 años lo que se puede hacer es el cambio de sexo en los documentos identificatorios, ya en los 4 o 5 años lo puedes hacer, se puede hacer bloqueadores hormonales, se puede hacer hormonización cruzada. La ley no permite la rectificación quirúrgica de los órganos
1: genitales. Y solo con la autorización de un solo padre.
0: Y solo con la autorización de uno.
1: ¿Pueden no autorizar los padres?
0: No, es que necesitan la autorización de los padres. Sí, sí, sí, sí, se necesita.
1: O sea, algo que anduve viendo por ahí, afuera de la radio, que no estaban con los padres, ese tipo de cosas.
0: No, pero desde el punto de vista legal,
1: tiene que haber un padre sí o sí.
0: O sea, tiene que haber un consentimiento de los progenitores.
1: Okay.
0: Ahora, si se hace a escondidas o si se hace se altera
1: es ilegal.
0: Bueno, estamos dentro del terreno.
1: Pero
0: de la
1: aunque padres no esté de acuerdo,
0: ya con uno alcanza. En cambio, para cruzar el río Uruguay necesitamos los dos padres, porque si no el niño no puede salir del país. Ahora, ¿qué es más importante? ¿El cambio de sexo o la salida del país?
1: Sí, sí, sí.
0: Entonces, todo esto nos genera que hay toda una confabulación hasta ideológica que afecta la legalidad y el campo jurídico.
1: ¿Y cuáles crees que son esos errores que cometemos los padres generalmente en este tema? ¿Que crees que la no información sobre esto? ¿Qué? Porque vos estuviste atendiendo muchos padres y ahí eso te llevó a investigar sobre este tema, ¿no?
0: Pero los casos son notorios. Nosotros estuvimos viviendo aquí una experiencia en Montevideo de un varón que a los 4 años se cambió el sexo, iba a entrar en un club deportivo y que su madre ahora está haciendo un juicio y ese juicio sigue en curso. Entonces,
1: Contalo de vuelta por si alguien no lo escuchó, que su madre quería que se bañe en el baño de las nenas.
0: La idea sería que se bañara en el baño de las nenas, pero como tiene pene, evidentemente que...
1: Fue el tema. Para los que no lo oyeron quizás a este tema, eso era lo que pasaba. El chico...
0: Sí, específicamente es un menor que concurrió a
1: un club deportivo.
0: Antes de eso ya tenían los cambios documentales en su documento, el cambio de sexo, porque únicamente a través de la madre y con 2 o 3 consultas muy rápidas se había llegado al diagnóstico de disforia de género. Este chico quiere ser chica. Entonces se le concedió esa posibilidad con muy pocos años de vida, y ahora yendo a un club deportivo, el club EPS, entonces las autoridades no le permitieron
1: ir al vestuario femenino,
0: entonces la madre considera de que es mejor que se bañe con ella en el vestuario de los adultos, cerrado, para que la chica pudiera entrar haciendo sus actividades deportivas. El club le dijo que no, evidentemente que le tiene que decir que no.
1: Y tampoco puede estar en el vestuario de adultos.
0: El vestuario de adultos no puede bañarse un menor, porque si no terminamos todos pasibles de ser de algún pedófilo por ahí. Me parece muy bien.
1: Bueno, pero hoy la pedofilia hay psicólogos que lo hablan como una orientación sexual.
0: Bueno ahí sí, Lucía. Lamentablemente hoy hay ideologías. Hay organizaciones como ILGA, como NAMBLIA, que lo pueden buscar en internet, donde están haciendo lobby, y lobby muy fuerte, para considerar justamente lo que tú estás diciendo, que la pedofilia, en tanto y cuanto no haya una una agresión física, haya cariño, amor,
1: y
0: comprensión, se pueda considerar como una orientación normal, al igual que Hoy sí, se considera la homosexualidad y la heterosexualidad. Bien. Bueno, esto no tiene fin.
1: Atentos, ¿no?
0: Porque esto no tiene fin, ¿verdad? Ahora, lo que sí no decimos y no reconocemos, y perdóname, recalcar esta iatrogenia, estas consecuencias, sí, cuando una madre acepta que su hijo reciba tratamientos afirmativos y bloqueadores hormonales, tiene que saber que hoy en el Uruguay la expectativa de vida de un transexual es 48 años. Entonces, tiene que estar preparada para que ella sea la que lleve al cementerio a su hija. Porque por expectativa de vida, hoy en el Uruguay tenemos una mujer que puede vivir hasta los 85 o 90 años, aproximadamente. Ahora, si la expectativa de vida de un hijo que tiene disforia de género, que recibe tratamiento afirmativo y que luego, a lo largo de su vida, sigue recibiendo hormonización cruzada y se transforma en un transexual, evidentemente, la transexualidad, que no es necesariamente porque está deprimido, porque está orgulloso, pero está victimizado por una sociedad discriminatoria, homofóbica, transfóbica, y por eso está decayendo. No, decae porque no se puede ir contra la naturaleza. Aquí en Radio María decimos que Dios perdona siempre. Los hombres, lamentablemente, los seres humanos, perdonamos a veces, pero la naturaleza no perdona nunca. Si tú vas contra la naturaleza te va a pasar factura. Entonces, si damos hormonización cruzada a un ser que no le corresponde, estamos haciendo daño, y ese daño va medido por la menor expectativa de vida que va a tener.
1: Y no, y bueno, sumándole que esto está saliendo de nuestros bolsillos, ¿no?
0: Sin duda, ese es otro gran tema. No me meto en los problemas económicos, pero realmente lo pagamos
1: todos.
0: Pero
1: en el fondo es como cualquier médico que tiene objetividad, ¿cómo se dice? Que puede objetar para realizar un aborto, sí, o para lo que sea, y en este caso nosotros no podemos objetar que de nuestros impuestos estamos colaborando, porque al quedarnos callados y no hacer nada, estamos colaborando con esta con toda esta ideología, ¿no? Entonces, y estamos hablando de gente que está muy enferma, niños con cáncer que no tienen acceso a un montón de tratamientos, y en el fondo estamos destinando nuestro dinero a hormonización, a amputaciones, a...
0: Sí, ¿no? Que no es un tratamiento sencillo, porque todos los meses y algunos todos los días hay que sostener ese cuerpo estético, ¿verdad? ¿Por qué yo digo cuerpo estético? Porque el sexo de una persona no cambia. Cuidado cuando decimos cambio de sexo. Podemos cambiar de sexo en los documentos identificatorios, podemos cambiar de sexo en la percepción que cada uno de nosotros pueda tener de sí mismo, pero no podemos cambiar de sexo desde el punto de vista biológico. Nosotros somos XX o XY desde el punto de vista de lo normal, porque hay otras situaciones, ¿sí? Y me gustaría decirlas ahora, porque muchas veces cuando hablamos de los cromosomas, la gente me pregunta, bueno, pero ¿no hay una causa biológica, hormonal, genética que pueda ocasionar la disforia de género? No. Es decir, la disforia de género es de causa psicológica. Es decir, la sensación que uno tiene de pertenecer a un sexo que no le corresponde biológicamente, convenzámonos, no hay factores genéticos. No, hasta ahora, 2026, lo que yo he encontrado en la bibliografía internacional, comprobado, no hay ningún factor genético que predisponga a un niño para que sea niña y a una niña para que sea un niño. Dicho esto, tenemos que decir también que hay situaciones diferenciables que se denominan intersexo, en el cual sí hay causas genéticas, embrionarias y cromosómicas.
1: Como los mellizos estos famosos.
0: Bueno, no, por ejemplo, un niño que nace, ¿verdad? Y que el ginecólogo lo ve, el pediatra lo ve, o el neonatólogo.
1: No sabe qué es.
0: ¿Es un clítoris grande o es un pene pequeño? Hay una malformación en el aparato genital, y eso es cierto. Existen malformaciones del aparato genital, del aparato reproductor, de la misma manera que

0: existen niños que tienen malformaciones cardíacas, malformaciones digestivas, hay niños que nacen con 6 dedos, lo normal es 5, pero hay niños que nacen con 6 dedos. Entonces, ¿cómo explicamos esto? Bueno, esto no tiene absolutamente nada que ver. Esto hay que solucionarlo, por supuesto. En algunas situaciones hay incluso tejido ovárico y tejido testicular en un mismo cuerpo, cosa que no debería suceder esto, pero hay una malformación en la embriogénesis, y eso se produce porque es una enfermedad, evidentemente, que puede ser entonces genética, cromosómica, y son situaciones que yo describo en el libro, son situaciones muy raras,
1: Bueno, como dos cabezas en un ser humano.
0: Sí, por eso, son raras,
1: los siameses, hay de todo, ¿no?
0: Allí, a ver, tiene que haber una junta médica. Lo clásico era una junta médica, pediatra, psicólogo, endocrinólogo, cirujano pediátrico, donde tú vas a ver para dónde lo mandamos. Sí. Es decir, para que se vaya del lado masculino o del lado femenino. Pero eso es una situación extrema, puramente biológica. Uh-huh. Ahora, los 2.500% que aumentó en el Reino Unido no tiene nada que ver con esto.
1: No, por supuesto.
0: Y todos los días que levantamos una piedra y vemos un disfórico de género en el Uruguay, y las terapias afirmativas que se quieren promocionar, y dicho por profesionales amigables, estamos haciendo menos de lo que deberíamos hacer. Entonces fíjate en qué situación estamos llegando. Tenemos que presentarle a las autoridades el informe CAS, pero no lo leen, ¿sabes por qué? Porque mucho más peso tiene la ideología que la evidencia científica.
1: Total.
0: Y lamentablemente estamos haciendo, en dos palabras, abuso infantil.
1: Totalmente.
0: Estamos abusando de menores frente a esta situación.
1: Y como padres tenemos que estar atentos. ¿Qué le dirías a un padre que en este momento te está escuchando y creía que, la verdad que, iba a encarar ese camino de hormonización porque quizás algún profesional o la maestra o directora de la escuela le dijo que corresponde, porque también viste hablan de discriminación y que sino en otros países sabemos que hay padres que han ido presos, ¿no? Por acompañar a sus hijos en esa transición, ¿no? ¿Qué le dirías a un padre que te está oyendo y te dice y no tiene idea? Bueno, se está enterando, ¿no? Gracias a Dios, a que no bajamos los brazos, a que tu libro sale, a que mucha gente trabaja por la verdad, ¿no? Pero, ¿qué le dirías a un padre? ¿Cómo acompaña a ese hijo?
0: Primero, la identidad está en desarrollo. No es definitiva jamás. Cuando un niño expresa a su madre, mamá, agacha la cabeza, se siente confundido, me parece que estoy en un cuerpo equivocado, no sé quién soy yo, no sé qué quiero ser. ¿Todo esto es posible? Sí, sí, Lucía, es posible que un niño exprese eso a sus padres. Es posible. Lo que tenemos que allí tener paciencia y escuchar. Y no apurarnos. Y no hacer nada. Cuanto menos actuamos, mejor. Actuar. Tener la firme convicción de que lo mejor que podemos instalar o instilar o estimular en la vida de nuestros hijos es que su sexo percibido sea igual a su sexo biológico. Y esto me lo enseñó un profesor de sexología en un Zoom, y yo lo felicité. Y no era, y te digo entre nosotros, no era uruguayo, era extranjero, no quiero dar detalles. Y lo felicité a través del Zoom, porque acá en Uruguay nadie lo dice. Si usted quiere que su hijo sea más feliz y que su sexo percibido, su sexo sentido, sea igual a su sexo biológico, edúquelo lo que culturalmente se considera un varón o culturalmente se considera una mujer. Acepte el sexo de su hijo, celebre el sexo de su hijo, promueva el sexo de su hijo, es lo mejor que los padres pueden hacer. Acá las cosas son claras y no nos vamos a apurar con lineamientos ideológicos o modas. Vamos a estar tranquilos, vamos a estar seguros. Vos te llamás Juan y yo estoy contentísimo que te he puesto Juan desde el nacimiento. Sos un varón precioso, te quiero como varón, y vos también te tenés que querer como un varón, y eso no solamente decirlo, sino percibirlo, no solamente decirlo y percibirlo, sino transmitirlo, es algo que nos puede ayudar muchísimo, porque cuanto más seguro estén los padres, cuanto más claro tenemos esta convicción, va a ser mucho, estos conceptos, va a ser mucho más fácil. Va a ser mucho más fácil. El problema es cuando alguien dice,
1: duda.
0: Bueno, pero hay que aggiornarse, y va a un profesional alineado.
1: Ahí lo que decíamos, forma, cómo se mete la ideología, por supuesto, sin
0: señora,
1: querer.
0: Señora, usted tiene que aggiornarse, mire que esto es algo que la religión, la educación formal, la tradición nos ha enseñado.
1: Y justo hablando de eso, ¿no? De estamos en una radio católica, ya como que nos quedan 5 minutos, pero estamos en una radio cristiana, uh-huh. Y tenemos valores cristianos. Uh-huh. Y como padres cristianos, ¿qué le dirías a esos padres cristianos que están con este proceso, ¿no? De qué hago, que no hago, desde lo que Dios nos enseña, ¿no?
0: Bueno, yo creo que esto hay que enseñarlo desde muy pequeño a los niños. Desde una visión cristiana, el ser humano es creación de Dios, varón y mujer los creó, y cuando nace una hija hay que celebrar el sexo de la hija, hay que aceptar el sexo de la hija, hay que empoderar a esa hija para que se sienta feliz con ser mujer. Y vos sos una mujer como mamá. Y mamá un día, así como se unió con papá, formamos una familia y allí estás tú también, como mujer, cuando seas grande vas a encontrar a alguien como papá, no papá, a alguien como papá,
1: claro.
0: Y vas a ser feliz con esa persona y vas a formar una familia también. Entonces, pero esto lo tenemos que decir, Lucía, a los 2 años.
1: Sí, sí.
0: A los 3 años.
1: Y dar el ejemplo, ¿no?
0: Y dar el ejemplo, por supuesto.
1: No, y además eso, pero, ¿no? Pero, lo que decías recién.
0: Esto es importante, adelantarnos. No podemos esperar a la escuela ni al liceo para hablar de estas cosas.
1: No, y lo que decías recién, ¿no? Y todo esto, si se lleva a cabo esta transición de esta ideología, esta hormonización, este amputamiento, todo lo que quieras, después no podemos formar nuestra familia.
0: No, pero ¿sabes?
1: Porque no hay forma.
0: Si uno dijera, ¿no? Pero el final de la película lo sabemos, ese es el gran problema. El final de la película es más angustia.
1: Sí, no hay felicidad.
0: Deterioro físico, deterioro psicológico, deterioro social.
1: Hagas lo que hagas, no vas a cambiar.
0: No vas a ser feliz. No vas a ser feliz porque ir contra la naturaleza es ser una persona infeliz. Y eso es así, Lucía. Entonces, la mejor convicción,
1: todos los días.
0: La
1: pereza.
0: Mejor convicción que yo le puedo transmitir a mi hijo es que acepte su sexo biológico, y que yo viva de acuerdo, y lo eduque de acuerdo a su sexo biológico y de acuerdo a lo que se entiende en la sociedad de lo que es un varón o de lo que es una mujer. Es lo mejor que puedo hacer, es lo mejor que puede ser para el hijo. No lo estoy discriminando.
1: Para
0: no estoy
1: nada, al contrario,
0: homofóbico.
1: Queremos que sean felices.
0: Por supuesto, no, esto no tiene una connotación discriminatoria, antiderechos. Esto quita la realidad de que algunos seres humanos entiendan que tienen un sexo que no les corresponde. Ese es otro tema, es cierto. Pero una cosa es ver esa situación particular y otra cosa es promocionarlo.
1: Sí, sí.
0: Estamos en las antípodas.
1: Empujando.
0: De una promoción, hoy se promociona esta situación y lo único que trae es esa promoción, esa angustia, deterioro físico y atrogenia.
1: Desolación, tristeza, todo, ¿no?
0: No vamos a llegar a ningún lado, por el contrario, es la destrucción de la humanidad.
1: Y además, si llegan a encontrar los restos óseos de ese ser humano, sabemos perfectamente que si se analiza, el sexo que queda.
0: Déjame hacer una propaganda, promoción.
1: Sí.
0: Este libro está
1: acá
0: a la venta.
1: Lo voy a volver a mostrar.
0: Sí, mira, este libro está a la venta en todas las librerías del país. Sin embargo, a nuestros oyentes, yo me pongo nuestros y perdóname por eso que te diga.
1: No, sí,
0: varias
1: totalmente.
0: Veces vine a esta mesa. A los oyentes, esto puede ofrecerse de regalo en PDF. Le voy a dejar un número de
1: WhatsApp. Bien, quienes quieran acceder al libro de Identidad en Desarrollo, está en venta en las librerías, pero también lo pueden pedir por ser nuestros oyentes y por escuchar
0: sin
1: el programa.
0: Duda.
1: Y además, como cristianos, es nuestro deber, ¿no? Hacer viral todo este tema, como transmitir, y somos herramientas, instrumentos, ¿no?
0: Para públicamente lo decimos, un mínimo de 100.000 celulares queremos llegar. en el Uruguay.
1: Por lo menos.
0: Por lo menos.
1: ¿Qué número de teléfono, Jorge?
0: 099-689626.
1: Repito, sí.
0: 099-689626. Este es el número de teléfono, de WhatsApp. Quiero el libro. Escuché en Radio María, en el programa de Lucía Mesones, y con mucho gusto se lo enviamos. Y si usted quiere reenviarlo a sus contactos, bueno, va a formar parte de ese plan que tenemos de llegar un mínimo de 100.000 uruguayos que en sus dispositivos móviles tengan este libro.
1: Porque y no tenemos excusas, es necesario, sí. No tenemos.
0: Y gratuito.
1: Y además, no solo para nosotros, quizás no nos pasa a nosotros, pero nosotros podemos ser ese instrumento para ayudar a otras personas, al vecino, a padres de familia que están en la escuela. No importa, nosotros podemos, o los maestros como educadores, ¿no? Es importante que estemos informados. Te leo solo dos mensajes: sí. Uno de José María Preto, que. Agradece, bueno, es muy largo, pero que agradece por toda esta información, que es muy importante, lo expuesto por el invitado. Y también tenemos a Julio César, que estoy con estos anteojitos, que, lentes, que no veo nada, que saludos, doctor Patpatián, felicitaciones por el programa de hoy, y ahí está escribiendo.
0: Muchas gracias.
1: Pero bueno,
0: muchas gracias.
1: La realidad es que gracias por venir, esto es súper importante. Fue médico de referencia en el CASMU.
0: Oh, qué bueno.
1: Me dice. Bueno, muchas gracias. Recuerden que lo pueden encontrar entonces al libro, y si no, nos escriben a ese celular que nos dictó el doctor.
0: Sí, Jorge, lo repetimos, 099-68-9626.
1: Y muchísimas gracias, Jorge, por acompañarnos, por ayudarnos, por iluminar este tema que muchas veces genera miedo, ¿no? Confusión, o a veces silencio, ¿no? Porque uno quiere evitar el conflicto y en el fondo estamos.
0: Los que no se nos cayó la ficha todavía, esto se viene, ¿eh?
1: Se viene.
0: Fuerte, ¿eh? Se viene fuerte. Más vale estar preparados.
1: En vez de aprender de los que ya se equivocaron, estamos repitiendo el error, ¿no?
0: Las equivocaciones y el error, exactamente.
1: Lo más importante que podemos llevarnos hoy es que los padres no podemos estar ni dormidos ni desinformados, y no se trata de vivir con miedo ni de sospechar de todo, se trata de estar presentes, de conocer lo que nuestros hijos están viendo, escuchando, aprendiendo, y de hacer preguntas, y sobre todo de no delegar nuestra responsabilidad como padres. Justamente por eso este libro puede ser una herramienta muy importante para las familias, para informarnos antes de tomar decisiones, sobre todo este tipo de decisiones que invaden, para comprender que puede estar detrás del sufrimiento de un niño o adolescente, y para aprender a acompañar sin apresurarnos. Así que muchas gracias, Jorge,
0: nuevo.
1: A ti, gracias. Y terminamos mirando a nuestra madre, la reina de nuestro programa, que fue madre como nosotros, que educó a Jesús y lo acompañó y también sufrió mucho por él. Y que ella nos recuerda que nuestro mayor desafío como padres es uno solo, y es llevar nuestros hijos al cielo. Que sean felices y que María nos ayude y nos enseñe a hacerlo cada día. Así que muchas gracias, queridos. Excelente programa, nos dice Sandy también. Y nos despedimos hasta el próximo martes aquí en Juntos por la Vida en Radio María Uruguay. Hasta luego.
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0: Hola, hola, hola, muy buenas noches a todos.
1: Buenas,
0: ¿cómo están?
1: Buenas.
0: Ay, mira, yo me miro como si tuviera imagen y no tenemos.
1: Claro, eso es lo que está diciendo.
0: Acá Juan. Estamos, sí, que yo que me encanta mirarme la tele. Acá estamos con una nueva edición de Contracorriente, este programa que se anima a interpretar los esquemas del mundo de la luz y la fe.
1: Muy bien.
0: Como se darán cuenta, cada vez que conduzco yo, no es la voz de siempre del señor Francisco Gómez que lo recibe, sino la mía, la de Juan, lamentablemente.
1: Y bendito entre las mujeres, porque
0: y hoy estoy
1: siendo
0: de presencia femenina, y hasta acá con mis compañeras Daniela. Y María José, ¿cómo están?
2: Muy bien, querido, todo
1: muy
2: bien.
1: Muy bien,
2: muy bien. Sí, un día un poco accidentado.
1: Sí, hoy.
0: Va a ser medio frankensteiniano este programa, porque en realidad estamos acá.
2: Que además
1: estamos como estamos.
2: Para quienes nos siguen por Facebook o YouTube, ya se habrán dado cuenta que tampoco nos están viendo.
1: Estaba todo raro hoy.
2: Sí, no, no se les rompió nada, somos nosotros.
1: No, no, son los temitas ahí.
0: Sí, es que ahora, después cuando sea la entrevista, eso va a salir en diferido, así que
2: claro.
0: O sea, no va a estar en vivo la entrevista, no va a ir entrevistado en vivo. Que, dicho sea de paso, el entrevistado es...
2: El señor,
0: decirlo más bajo, que está...
1: Majo está muy emocionada con el invitado de hoy.
2: Sí, es doctor en psicología.
0: Bueno, pero
2: Alejandro,
0: sí, el nombre.
2: Maiche. Bueno, pero no me
1: bueno, deja que le dé toda la escuela.
2: Primero el título y después el nombre.
0: Bueno, el nombre, título.
2: Está bien. Sí, eso, es psicólogo, es licenciado en psicología por acá, por UDELAR, y después hizo maestría y doctorado en Barcelona, en... a ver si me acuerdo. Tiempo, percepción y algo más que no recuerdo. No, pero bueno.
0: Educación, percepción y tiempo puede ser. No.
2: Sí. Pero es doctor en psicología y nos va a estar hoy acompañando.
0: Mujer.
2: No me acuerdo. Nos va a estar acompañando, como decía Juan, en diferido porque esta entrevista la tuvimos que grabar el martes por temas también de que el invitado está en clase en este momento.
0: Sí, de hecho es que todo el programa habíamos grabado el martes, pero...
2: Sí, tuvimos otros problemas.
1: Sí, tuvimos unos temitas ahí, pero...
0: Los famosos problemas técnicos.
1: Va saliendo todo igual, que es lo importante.
2: Siempre digamos que llevamos 4 minutos de programa, veremos si sale todo.
1: No,
2: siempre
1: confiemos.
0: Claro, Dios encuentra la manera de que sale.
2: Eso es cierto.
0: Estamos un poco lamentados porque había salido muy linda la introducción.
1: ¿Cómo nos reímos? La verdad que es una joyita perdida.
0: Sí, va a salir.
2: Nosotros la disfrutamos.
0: Si hacemos un programa extra de bloopers a fin de año, va a salir.
1: Introducción,
0: o sea, la introducción va a salir entera. Porque la verdad que es
1: era tu blooper tras otro, eso.
0: Dios no lo quiso así y quiso que hoy nos reiríamos acá, los tres que estamos, para. Bueno,
1: capaz que a Dios le pareció un montón igual.
0: ¿Qué?
1: Todo lo que nos reímos.
0: No. Capaz que por eso digo, estás un poco más de seriedad la cosa.
1: No, no creo. Dios ríe con nosotros.
0: Pero siempre sabemos que, o sea. Debo decir que este programa y nuestra amistad también lo tenemos ahí como centro, que eso es lo importante.
1: Es
0: entonces no creo que lo que hagamos esté mal.
2: Exacto.
0: O sea, creo que siempre vamos a estar movidos por el amor.
1: Wow. ¡Ay, Juan!
2: Eso
1: ¡qué esperado!
0: No, o sea...
1: ¿Vos tenés esos días igual donde te pones como muy...?
0: Que últimamente son todos los días, debo decir. O sea, últimamente estoy...
1: ¿Qué te está pasando en la vida? Contale a la gente. A ver.
0: Yo qué sé, qué decir.
1: El amor.
0: No, qué amor.
1: ¿La primavera?
0: No llegó todavía, faltan 3-4 días.
1: Ay, pero es casi.
0: Ah,
1: casi,
0: pero
1: igual
0: es verdad. Yo cuando.
1: Hay,
0: o sea,
1: como calorcito.
0: Por ejemplo,
1: estoy muerta de frío, pero se entiende.
0: Estás muerta de frío, Dani.
1: Y estoy con 2 remeras y una campera
0: helada,
1: polar.
0: Daniela. Yo no sé, Daniela tiene ni malaya adentro. Yo no sé, está helada. Yo estoy muerto de calor y Daniela está fría. No, está fría en serio.
1: Sí, estoy helada. ¿Estás
0: pero
1: bien? Sí, estoy viva, estoy bien.
0: ¿Estás bien, Daniela?
1: Sí, es mi vida, o sea, soy así.
0: Es de cuerpo frío, pero de corazón caliente. No, estoy. La verdad que los días después esto, no, debo reconocer que, por ejemplo, sí, un poco de eso también. Hoy dormí la mejor siesta de mucho tiempo. De
2: claro.
0: Esas que dormís, tipo, tranquilo, te levantás y te enseñó dónde está. Y claro, yo me
1: ¿cuánto duró esa siesta?
0: 3 horas. De 2 a 5 de la tarde.
1: Yo a veces es 3 horas lo que duermo toda la noche igual.
0: Bueno, a veces me pasa eso también, pero justamente el así como la misión principal de esta licencia que me pide 4 días,
1: dormir.
0: No mucho tampoco, es descansar.
1: Sí.
0: Y claro, me metí sin entender nada. Y claro, me pongo a mirar el celular y resulta que tenemos que ir a hacer la introducción.
2: Hacer cosas en el camino.
1: Sí, sí. O sea, ya teníamos todo preparado, ya teníamos todo listo en realidad.
0: Lo que yo voy a decir es eso. O sea, estos días también, por ejemplo, estuvo muy lindo el día. La verdad que estuvo muy linda la mañana, la tarde. Y soy muy contento, la verdad que, o sea, me deprime los días nublados, me deprime, pero
1: mí,
0: los días así me ponen tan buen humor.
1: Nublado no me gusta. Me gusta que llueva, por ejemplo, me gustan los días así donde hay tipo bruta tormenta eléctrica, así que se cae el mundo, pero tipo un día, ya dos días como que... Y siento que tuvimos pila de días grises, pila de días sin sol.
0: Ahora estamos por suerte con una semilla ya de sol, bastante.
1: Y bajo
0: y parece que va a ser, va a durar estos días de sol.
1: Ay, Dios quiera que sí. Dios quiera que sí. Dios por favor,
0: que sí, ¿no? Sí. Pero la verdad que, volviendo a tu pregunta de qué me pasa, la verdad que no tengo ni idea.
1: Ah, bueno, todo eso parece que...
0: No, porque me acordé de la pregunta principal,
1: El sol.
0: No sé, la verdad que...
1: El sol, el tiempo.
0: Ah, no sé a quién fue que le dije, es como que se me hubiese golpeado la cabeza y...
1: Opa. ¿Pero vos sentís que cambió algo en tu vida, Juan?
2: ¿Para bien?
0: Sí. No sé qué es, pero sí me siento...
1: Dios estará obrando ahí.
0: Y sí, me siento más cerca de él. O sea, obviamente tenemos que rezar todos los días para estar más, que aumente nuestra fe, pero no sé, me siento como...
1: O sea, ¿no te diste cuenta cuando fue ese
0: no,
1: clic ponerle simple?
0: Un switch, claro, yo hago señas que la gente no ve porque no estamos saliendo, pero...
2: Se acercan los 30.
1: ¿Será eso?
2: ¿Seré yo maestro?
0: Bueno, está la vida, Daniela, que también...
1: No, no, pero
0: después,
1: me falta.
0: 6 meses después de mí, 7 meses después de mí, se te viene a vos.
1: Y bueno, está.
0: A lo mejor falta
1: ya,
0: un poquito
1: yo
0: más.
1: Yo igual ya digo que tengo 30, o sea, desde los 26 digo que tengo 30, básicamente, para irme... No. Sí, preparando psicológicamente.
2: Hay que disfrutar los 20.
1: No, yo los disfruto, pero está, con la conciencia de que tengo 30.
0: Claro, sí, ya después cuando ves ese 3 adelante de la edad, decís, pucha, ya no soy joven.
1: O sea, va a ser nuestro último año con 20 algo. En realidad.
0: Sí, yo ya, o sea, es el último. O sea, vos de última, después tenés medio año más con 29, yo no.
1: Sí.
0: O sea, el 28 de diciembre se me termina el contrato de los 20 y arranca el 30.
1: No.
0: Que ya lo estoy viendo igual, estoy totalmente, o sea, ya mi cuerpo no responde como antes. lo que me cuesta levantarme del piso cuando me arrodillo, volver a parar.
1: Yo iba a decir, ¿por qué se levantaba del piso? Claro.
0: Porque ayer, por ejemplo. Tuvimos el grupo en Punta Carreta.
1: Un saludo a Jarbel.
0: ¿Eh?
1: Estuvo Jarbel.
0: Un saludo a Jarbel. Bueno, justamente. Fuimos, en realidad fue diferente porque nos juntamos en la casa de Ezequiel y unos chiquilines, que fue uno de los que condujo la JNJ. Que al final lo que hicimos fue como un frasco. O sea, tenemos que decorar un frasco y que vamos a tener como el frasco de las gracias. O sea, cada día vas anotando una cosa concreta buena que te pasó y lo vas metiendo ahí. Tipo, le das tener uno por día. Yo ahora lo hablaba con Majo afuera del aire, como que dice. Que a mí se me ocurrió la contraparte. El flaco de las desgracias, pero como voy poniendo una cosa no mala en el sentido de, pa, me pasó esto, sino hoy hice tal cosa que no sé si es un pecado, pero algo que hiciste que no fue todo de Dios. Así para cuando llegue el momento de confesarte, está un poquito más claro. O sea,
1: no quita
0: que no tengas que hacer de conciencia, pero te hace un poco más claro.
1: Pero viste que a veces uno se olvida de las cosas por más que.
0: Por eso, a mí me ayudaría un montón, porque la verdad que yo, o sea. Y otra cosa que comentábamos afuera también. Hay muchas instancias, yo que sé, la jornada de la juventud, o algún retiro a eso, que de repente hay tipo sacerdotes para confesar y todo eso. Y yo nunca lo he preparado. Siempre lo olvido.
1: Claro.
0: Y cuando llegamos digo, pa, yo no sé si me siento preparado para ir a confesarme, no por un tema de que yo no sepa mis propios pecados, sino porque no...
1: Pero ¿no les pasa que ponerle, capaz que no tenían pensado confesarse, pero algo los mueve cuando ven, tipo, esas, no sé,
0: claro,
1: gente, tanta gente
0: extraño.
1: Ahí?
0: O sea, a mí me pasa al revés, yo digo, pa, no, yo me siento que, o sea, que tengo que sentarme, pensar, bueno, o sea, no por, como le digo, no porque sea inconsciente de mis pecados, sino porque digo, ta, tengo un, te necesito la preparación.
1: Sí, pero ta...
0: está eso. Y bueno, lo que iba es que está claro. Nos sentamos en el piso con Charles. Después estábamos todos sentados en el piso porque fue claro. O sea, literalmente teníamos que decorar el frasco. El mío fue un desastre al lado de los demás. O sea, Sayón.
1: ¿Cómo
0: lo
1: decoraste?
0: ¿Querés que te muestre una foto? Acá la tengo.
1: A ver. Pero si van a ver
2: que describirla con mucho detalle para que también la gente que no está viendo pueda entender.
0: Claro, sí, no, saben lo que es. O sea, ustedes, o sea, si yo me meto en esto y dice, pa, qué lindo, Torres hizo tu hijo. No, es mío. Claro que es eso.
1: Bueno, pero está lindo ese frasco.
0: O sea,
2: ¿viste? Tiene cierto orden.
0: O sea,
1: no pasa
0: un examen psicotécnico esto. O sea, si yo muestro esto en algún lado, no pasa.
2: Y depende
1: la psicóloga dijo que vio cierto orden.
0: Bueno, en realidad porque, nunca me especificaron. Dijeron, bueno, decórenlo como quieran. Y yo que ya estaba cansado, te voy a laburar, ¿entendés? No tenía ni idea.
1: No te justifiques, Juan.
0: Yo soy pésimo para decorar. Entonces es un desastre, claro que sí. Entonces ahí me justificó. Entonces empecé a hacer lo que me pintó. O sea, agarré temper, empecé a pintar, pegué cosas con platicina, etcétera. Los chiquilines, sobre todo los chiquilines, saben lo que... No, pero obras de arte eran. No digo sencillas, pero decir...
1: Cada uno igual tiene
0: hecha,
1: como sus cosas.
0: Con frases, todo. Yo, pero la gran 7, yo hice un desastre. pero está, claro, y nos habíamos sentado en el piso y lo que me cuesta levantarme después.
1: Los 30 sí hay como...
2: Ahora, qué lindo ejercicio ese. O sea, tu aporte también está bueno, porque tenemos que tener conciencia de todo, ¿no? Las cosas que hacemos bien y las que hacemos mal y lo que fuera. Pero que nos cuesta muchas veces, o yo me encuentro con eso, a veces, no sé, en grupos o cosas que se presenta como esa actividad de decir, bueno, o presentarte con ciertas virtudes tuyas o cosas así, que a uno le cuesta tanto, parecen como encontrar, que bueno, tener como ese ejercicio de decir, bueno, en esto soy buena, o esto lindo me pasó, porque siempre vemos lo malo. Yo no sé si es una cuestión también un poco cultural nuestra, que somos medios pesimistas, pero poder rescatar...
0: Nos cuesta...
2: Tanta cosa linda que tenemos
0: alrededor. Nos cuesta destacar lo bueno nosotros.
1: Bueno, o sea, a mí me pasó, yo lo he contado ya en un retiro, era un momento en el que estaba como, no sé, mi vida como media ahí en caos, porque fui a un retiro y me acuerdo que era así, este fuera tu último día de vida, qué cosas lindas, o sea, tenés para agradecer, qué virtudes, qué te hubiera gustado cambiar, qué no sé qué, como que tal, como que tenías que ver el hoy, como que podías hacerlo. Y cuando dijeron, vamos a compartir las virtudes, a ver, Dani, ¿vos qué pusiste? Yo dije, yo no puse nada porque yo no tengo virtudes. Le juro que respondí eso.
0: Sí, eso lo ha contado. O sea,
1: sí, la hermana me dijo, no, primero me dijo como que, ah, no lo puedes decir, no sé qué, no sé qué. Y después como que se re preocupó, después se acercó y me dijo, no, pero todos tenemos virtudes. ¿Por qué no le pedís a Dios también que te enseñe? Que esa sea tu oración también, pedirle a Dios. No sé, Dios, mostrame cuáles son mis virtudes si yo no las veo.
2: Y no confundir, porque a veces pensamos que es falta de humildad y no.
0: Eso mismo iba a decir yo.
2: Dale, o sea, sí, perdón, no, saqué la idea, pero no. Es que es real.
0: Es así, o sea, nos cuesta, creo yo que nos cuesta también un poco eso, decir, fuah, yo soy bueno en esto. Pero porque nos cuesta porque creemos que estamos haciendo un acto de soberbia.
1: Sí, claro, no, pero reconocer no es un acto de soberbia.
0: A su vez es al revés, o sea, cuando te van a decir, uy, soy pésimo para esto, para lo otro, para aquello, y tipo, lo decimos con mucha facilidad. Pero las cosas buenas nos cuesta, tipo, hasta nos da pudor decirlo.
2: Claro, sí, pero sí, es una tontería en realidad. Al contrario, es para dar gracias y para cuando lo reconocemos, también podemos como explotar eso, digamos, como darlo a los demás, como sacar esa lámpara de dentro del cajón y ponerla
0: saludo
2: encima de la mesa.
0: Hablando de lámpara, saludo al padre, a la madre de Majo, que le dije a la madre que le manda saludo antes. Así que está, eso, saludito. Ahí la estamos buscando bien acá a la señora hija de
2: Teresita. Sí, mamá ya estaba sintonizando la radio hace un rato.
0: Sí, la hicimos sintonizar.
2: Jueves a jueves nos
0: dijimos,
2: escucha.
0: Hacernos,
1: ese igual mandando. Siempre nos escucha, sí, siempre claro. Nos escribe.
2: Sí.
0: Así que mandamos saludos ahí a toda la familia de María José. Bueno, ¿qué hacemos?
1: ¿Qué hacemos? El conductor es usted, señor. Ay, Juan, dejaste la vida.
0: Sí, pero yo soy un conductor que...
2: Si quieren, rapidito nomás les cuento un poquito de la santa del día para no saltearnos.
0: Es verdad, que hemos tenido una discusión, no discusión, no es la palabra, pero si sobre quién era la santa o santo del día, que habrán escuchado que es Roberto
2: era, pero no me acuerdo
0: de él. El apellido, no me acuerdo. Que fue el mismo, ahora lo pasaron en la pausa ante nosotros. Que nosotros hablamos de Santa Hildegarda
2: de Bingen.
0: Esa
1: misma.
0: Tampoco sabemos el apellido.
2: Bueno, está.
1: Pero no, sí. O sea, no hay otra santa que se llame así, creo.
2: Hildegarda, creo que no.
0: Claro, está. ¿Quién nos puede contarme, José, entonces, de Santa Hildegarda?
2: Bueno, que esta señora es doctora de la iglesia. Que de esto también tuvimos
1: un gran debate.
0: Tuvimos un intercambio con el, no sé si el chat
1: con la inteligencia artificial.
0: De celular de Majo, que está claro. En medio de vivo. Estaba. O sea, primero que habla amigo raro. O sea, no sé por qué habla así.
1: Y ella le decía, háblame con la sh.
0: Todavía Majo le dice, hablar así, le dice.
2: Si que me hable con y.
0: Si hablamos que no, si dijimos que hablaba así, le dijo, no sé, tiene una relación ahí media rara entre Majo y la artificial. Pero se contradecía. Ahí para que también una llama la atención a la audiencia y a la gente en general.
1: No confían en todo
0: ver,
1: lo que
0: es una herramienta sumamente buena, que ahora yo, por ejemplo, en el trabajo la estamos usando un montón y para un montón de cosas nos ahorra pila tiempo. Pero sigue necesitando de nuestra revisión y de nuestra atención. Habiendo dicho eso, mira José, ¿qué puede seguir diciendo? Bueno, justamente, es una de las cuatro doctoras de la iglesia.
2: Claro, porque esa era nuestra duda, si eran cuatro, si eran tres, si había venido otra después. Bueno, pero no, son cuatro, como siempre decimos, Teresa y Teresita, Carmelitas.
1: Todo para decir que eran Carmelitas.
2: Catalina de Siena y Santa Hildegarda de Bingen, que la celebramos el día de hoy. Bueno, ella nació en el 1098 en Alemania, de una familia noble. Tuvo muchas experiencias místicas, es una mujer muy culta y reconocida por eso también. Bueno, que luego llega como a este título de doctora, porque algo que también descubríamos en estas indagaciones, de que cuando nombran a alguien doctor es porque hay cierta novedad o algo...

0: Raga.
1: Eso que está ahí, Symphony.
0: Sinfonía, armonía de Classestium Revelat.
1: Bueno, yo no quise pasar esa vergüenza, eso, pero no, él la pasó por motu propio.
0: Ah, sí, bueno, estoy acostumbrado.
1: Sí, cantos litúrgicos más que nada, ¿no? Su música dice que tiene un estilo muy particular, melodías amplias y expresivas. Tendríamos que haber buscado para pasar una y así nos desasnábamos todos de qué se trataba.
0: Bueno, me encanta esa palabra,
1: me encanta, me encanta. No hace mucho que la descubrí y me encanta. Bueno, después... una palabra acá me da rara. Esto me lo, bueno, no, no vamos a quemar al, a nuestro latín? Compañero. No, una mujer que no se quedó callada, nos dice por acá. Hildegarda llegó incluso a realizar viajes de predicación. Recuerden, 1098, o sea, fines del siglo...
0: Sí, fines del siglo XII, siglo XII.
1: Ella hablaba públicamente sobre la conversión, denunciaba comportamientos que consideraba contrarios al evangelio. O sea, toda una osadía para la época y una mujer. Que tenían bastante prohibido, de hecho, el hablar... en público. Bueno, en épocas de Teresa, por ejemplo, unos siglos después, la oración mental, incluso esta, la oración de diálogo, estaba prohibida porque las mujeres como que podían ser iluminadas, como que el demonio las podía tomar, qué sé yo, ¿no? Solo podían repetir cosas. Bueno, otra osada ella que no hizo caso a eso. Bueno, ¿y cómo llegó a ser doctora de la Iglesia? Porque, bueno, fue por Benedicto XVI, nombrada así. Es particularmente significativo porque es una de las pocas mujeres que poseen este título, ya nombramos quiénes fueron. Después, en 2021, el Papa Francisco dispuso que su celebración fuera incorporada al calendario romano general, que, bueno, en el día de hoy, 17 de septiembre, y el título de doctor de la Iglesia reconoce que su enseñanza posee una importancia particular para la vida y comprensión de la fe cristiana. Muere en el 1179, a los 81 años más o menos, otra cosa interesante, ¿eh? Para la época llegar a esa edad es un montón. Bien, como dato curioso, Hildegarda fue prácticamente una especie de monja, más teóloga, más compositora, más escritora, más estudiosa de la naturaleza y mística. También esta parte de estudiosa de la naturaleza creo que se ha trascendido bastante. Se la conoce muchas veces por haber descubierto yuyos y cuestiones. Bueno, nada, nos enseña que la fe también busca comprender, la creación habla de Dios, la belleza puede llevar a Dios. Hay momentos en que hay que tener valentía, por esto que decíamos, no tuvo miedo de predicar, a todo mundo, y que todo conocimiento debe terminar en Dios. Moraleja del santo de hoy. La inteligencia, la belleza, la naturaleza, la música, la espiritualidad no tienen por qué estar separadas de Dios. Podemos estudiar profundamente, contemplar la creación, desarrollar nuestros talentos y buscar la verdad, pero sin olvidar para quién vivimos. Muy bien. Así que, nada, es una mujer para seguir profundizando en su vida, si a alguien le interesa, sí. También, creo que sí, que es muy... no sé, que nos puede enseñar bastante. Y capaz que ya es tiempo de ir dando lugar.
0: ¿Me la entrevista? ¿Sí? Bueno, cómo no.
1: Mientras Juan busca algo ahí.
0: Sí, que estoy buscando capaz de decir los medios de comunicación. ¿O no?
1: Sí,
0: no.
1: Bueno. Sí,
0: ¿les parece pertinente o no?
1: Quizás no porque eso.
2: Porque ya nos vamos.
1: ¿Qué pasa? Nosotros, creo que lo explicamos bien, pero por las dudas. En este momento estamos en vivo. Acá en la radio, pero la entrevista va a estar, o sea, ya la grabamos, va a pasar, o sea, sí, la vamos a pasar como grabación, por lo tanto, las preguntas o lo que sea que nos lleguen no vamos a poder responder al invitado, porque se la podemos hacer llegar por, si quieren mandar un mensajito, podemos hacérsela llegar por
2: pero no
1: vía
2: mucho
1: mail,
2: más que...
1: pero, y si nos llegan las respuestas después no llegarán a ustedes, pero eso, y luego el final también vamos a estar... en diferido.
0: Sí, va a estar diferido. Sí.
1: Así que bueno, los vamos a dejar con el doctor en psicología Alejandro Maiche.
0: Ella quiere decir el nombre todo el tiempo.
1: Sí, sí. Que es docente de UDELAR, de la licenciatura en psicología.
0: Fue docente
1: de
0: María José.
1: Fue mi profesor, sí, del módulo Percepción en Procesos Cognitivos. Un gran docente que fue recientemente reconocido con un premio muy importante.
0: El premio, acá estaba. El premio.
1: Sí, ahora en la presentación.
0: Translation Award. De hecho, él va a contar acerca de ese premio.
1: Así que.
0: Es increíble porque podemos spoilear la entrevista.
1: Sí, sí.
0: Cosa que no vamos a hacer para que sigan sintonizándonos. Así que vamos a una pausa con la canción para que la sabías igual. A Tears Go By de Rolling Stones. Y bueno, volvemos, es un decir, con la entrevista.
2: ¿Y qué decimos? ¡Chao!
1: No,
0: después te vas a tener que hacer el cierre. Así que con esa canción que le mencioné, vamos a una pausa y ya volvemos con Junta Corriente.
1: Nos vemos pronto.

0: Bueno, y después de escuchar la canción de los Rolling Stones, As Tears Go By, estamos ya con el invitado de esta ocasión en el ciclo dedicado a la academia, Alejandro Maiche. Bienvenido, Alejandro. Uh-huh. Muchas gracias por tu tiempo.
1: Gracias a ustedes por la invitación y por poner tan linda canción previo a mi entrevista.
0: Claro que sí. Lo presentamos.
2: El invitado, claro. Sí. Alejandro Maiche, licenciado en psicología, doctor y magíster en percepción, comunicación y tiempo. Es miembro fundador de la Sociedad Uruguaya de Ciencias Cognitivas y del Comportamiento, profesor titular del Instituto de Fundamentos y Métodos en Psicología y del Centro de Investigación Básica en Psicología. Es miembro también del Sistema Nacional de Investigadores, responsable de la línea de investigación en cognición matemática del Centro Interdisciplinario en Cognición para la Enseñanza y el Aprendizaje, y también recientemente fue distinguido con el Premio Internacional INVES Translation Award 2026 en San Diego, Estados Unidos, por su destacada labor en investigación cognitiva y educativa. Que como leíamos, fuiste el primero en el hemisferio sur, digamos, en recibir este premio. Bueno, felicitaciones. Sí.
0: Felicitaciones, qué grande, qué bueno.
1: Gracias. La verdad es que fue una muy linda noticia. Yo sé que esto es lo que se dice siempre, pero lo importante de esto de ser el primero del sur global, como ahora se dice, es que obviamente no es un premio a mí, digamos. Es realmente un premio en todo caso, un reconocimiento, mejor dicho, porque no es un premio en sí, uh-huh, a lo que se viene pudiendo hacer gracias a varias instituciones, que podemos hacer una lista. Yo, en la charla que me pidieron que diera en San Diego la semana pasada, hice los agradecimientos correspondientes. Después les puedo pasar la presentación.
2: Claro. Sí, claro.
1: Pero claramente es un reconocimiento a lo que hemos podido hacer, digamos, desde Uruguay como mínimo. Yo creo que también incluye algunos otros países de Latinoamérica, pero claramente en Uruguay logramos como vincular, digamos, la investigación con la educación de una manera particular que ha llamado la atención a varios investigadores del norte global. Uno de ellos fue el que propuso que me lo dieran a mí, pero en representación de, que es Daniel Ansari, que es un profe de la Universidad de Ontario de Canadá, muy reconocido en el mundo de la neurociencia y la educación. Pero también hemos tenido figuras incluso de más renombre internacional que Daniel, como Liz Spell, que de la Universidad de Harvard, o Stan de AEN, que no solo han venido a colaborar con nosotros, sino que la Universidad de la República les ha dado el honoris causa. Y son psicólogos, doctores en psicología, que hacen básicamente lo mismo que nosotros, digamos. Obviamente de una manera mucho más despampanante o con resonancias a nivel mundial, que nosotros quizás no tenemos todavía, o bueno, no tenemos esa resonancia por razones obvias. Uh-huh. Pero que claramente tanto ellos como otra gente nos consideran colaboradores, y en ese sentido me parece que el reconocimiento es justamente a un lugar que a veces no nos damos cuenta que Uruguay puede tener, ¿no? Un poco como podría pasar en el fútbol, ¿viste? Que a veces está en el fútbol, lo tenemos más asumido, tipo, oh sí, tenemos a Suárez, vamos arriba, juega con Messi, estamos ahí. En ciencia, y particularmente en ciencia cognitiva, que ha sido un área bastante nueva en Uruguay, de hecho, psicología cognitiva, como capaz que María José sabe, no era algo que en la Facultad de Psicología se hacía hace 15 años. De hecho, antes del plan 2013 no había psicología cognitiva como asignatura en la formación de psicólogos. Por lo tanto, este proceso, que ha sido bastante rápido si se ve en términos históricos, bueno, a esta organización, al INVES, y a varios científicos del norte global les ha parecido interesante, o no sé cómo decirlo, o suficiente como para otorgar un premio en el sur, que era una cosa que no habían hecho nunca. Pero yo no me lo tomo personal, ni mucho menos, porque además sería una ridiculez, digamos. No tiene que ver con que yo sea lo que sea, tiene que ver con que hemos logrado, y obviamente hay un equipo de gente enorme atrás de eso, vincular cosas que habitualmente llevan muchos más años de las que nos ha llevado en Uruguay.
0: Sí, a eso también vamos a apuntar porque, bueno, como decíamos, esto es un ciclo dedicado a la academia, entonces viene el pelo, justamente por el ámbito, por la novedad que significa para Uruguay y, bueno, y el reconocimiento que decís también que es para un grupo, un equipo de trabajo, ¿no? Dar lugar también a eso. Pero adentrándonos como de a poco también, ¿cómo es tu historia y tu vocación por esta disciplina, ¿no? Por desarrollar tu profesión en el ámbito de la psicología.
1: Mira, justo traté de, en la presentación de San Diego, que originalmente tenía solo 15 minutos para presentación y terminé usando como media hora, pero por suerte ellos mismos me dijeron que podía seguir, y que no me salió muy bien en el inglés. Después alguien me dijo que era porque hablé mucho de mi historia personal, que es la pregunta que vos estás haciendo. Porque claro, yo entendía que mi trabajo más o menos lo conocían, porque si te dan un premio más o menos saben lo que haces. Entonces me pareció que para que les resultara interesante no tenía que hablar de lo que ya sabían. Entonces traté de contestar un poco la pregunta que vos me haces. Y entonces puse, después les paso la presentación, porque ahí va, capaz que está más ordenada. Pero empecé hablando de cuando yo era chiquito, que puse una foto de cuando yo tenía pelo y ojos así muy brillantes y muy curiosos. Y cómo esa curiosidad con mi madre que es maestra y una historia de vida muy ligada a la educación y a la escuela, digámoslo así, quizás por mi madre, fue transformando ese niño curioso en alguien que encontró finalmente la unión de dos mundos, ¿no? Porque yo hice sexto de ingeniería en el liceo, porque me parecía que quería estudiar ingeniería y ser informático, como la compañera, creo, ¿no? Como Daniela. Y después era la época donde sexto de ingeniería era una paliza de matemática. Teníamos matemática A, B y C en mi época. Y entonces hubo un momento, yo terminé el liceo en el 89, y entonces en el 90, que me tocaba entrar a la facultad, me anoté en ingeniería, pero ya con esa sensación de capaz que esto es demasiado. Yo decía abstracto en esa época, sin saber lo que era, es realmente abstracto. Y entonces me anoté también en economía, que era como decir, bueno, matemática, pero no solo, se ve que claramente había algo mío relacionado con las ciencias sociales, y en psicología.
2: Bien variado.
1: La Sí,
2: Sí,
1: bien variado. Y empecé las tres, ingeniería la dejé enseguida, fui a algunas clases de álgebra y análisis. Seguí economía bastante, pero en el 90, ustedes no saben porque son muy jóvenes, hubo una ocupación muy larga, de septiembre a diciembre. Seguro que vieron la foto donde forramos la Facultad de Derecho de Bellas Artes, forró la Facultad de Derecho de negro. ¿Nunca vieron esa foto? Con nylon quedó toda la universidad, toda la fachada de la universidad
0: ¿verdad?
1: quedó forrada de negro porque era como que estábamos de luto porque no nos daban presupuesto. Bueno, no sé, en aquel momento. Es importante lo de la ocupación porque yo creo que la ocupación terminó definiendo que yo me quedara en psicología. Porque de alguna manera encontré en los diálogos de la ocupación más resonancia en psicología con las cosas que se conversaban, que los problemas, digamos, que surgían, que en aquel momento nada tenían que ver con la psicología cognitiva, porque no existía, bueno. Y entonces me quedé con psicología, pero a la vez, como yo había hecho sexto de ingeniería, yo trabajé durante toda mi carrera de psicólogo como profe de matemática para gurises de liceo, y teníamos un instituto con cuatro amigos que sí estudiaban ingeniería y otra compañera que hacía IPA y tal. Teníamos un instituto de matemática que andaba muy bien, que se llamaba Axioma, y que tenía muchos alumnos de colegios privados, del San Juan, de los Maristas, de un montón de colegios de la zona. Teníamos un local alquilado en Pocitos, ahí en Sucre, y bueno, y no, nos iba muy bien, digamos. Nos gustaba dar clases de matemática, se ve que éramos más o menos buenos, y yo además en el otro pedazo de mi vida estudiaba psicología, como dos cosas que nada tenían que ver una con la otra.
0: La vida paralela,
1: Exacto, como dos vidas paralelas, exactamente. Hasta que hubo un momento, pasaron dos cosas. Primero, en la Facultad de Ciencias Sociales, por allá por el 93, 94, ponen matemática en primero como obligatoria. Y justo el catedrático que pusieron nos llamó a muchos de nosotros a colaborar. Y eso me hizo entender que había como trancas psicológicas con el aprendizaje de la matemática, que se veía muy claro en ese primer año de Ciencias Sociales. Y después, unos cuantos años después, cuando me voy a hacer el doctorado a Barcelona, yo me fui a hacer el doctorado a Barcelona sin saber mucho qué era un doctorado, entre otras cosas porque no era muy habitual en el 97 ir a hacer un doctorado. Y tampoco sabía dónde me metía. Por ejemplo, me acuerdo una de las primeras clases del doctorado en Barcelona, yo hablé de Lacan, porque era lo que veíamos en psicología acá. Y el profe del doctorado me dijo, ¿quién es ese Lacan? Yo dije, ¿qué es esto?
2: Chico, pero
1: Esto no
2: conocer
1: es psicología.
2: el
1: Claro, porque la psicología no es en el mundo solo psicoanálisis o muy psicoanalítica como es en general todavía, pero mucho más antes nuestra psicología. Entonces ahí empecé a descubrir un montón de cosas que yo no sabía, por ejemplo, experimentos, psicofísica. Una psicología que tenía matemática. E increíblemente se me acercaron algunos profes que les interesaba que yo supiera matemática para hacer la tesis de psicología, digamos.
0: ¿verdad?
1: Entonces terminé haciendo una tesis de percepción de la velocidad, la tesis de la maestría, la tesis del doctorado también, pero es un poquito distinto lo que hice, que tenía muchas cosas de matemática, porque en el cerebro hay matemática. Entonces, nosotros, por ejemplo, computamos velocidad, ustedes pueden estimar, ustedes, yo, cualquiera, la velocidad de algo, o saben cuándo cerrar los ojos cuando alguien les tira una tiza o lo que fuera, experimentos que yo hago a veces en clase, como sabrá María José. Bueno, no, si tuvo Zoom, seguro que no lo pude hacer. Pero nadie se. Si yo les tiro una tiza ahora, nadie va a dejar los ojos abiertos mientras la tiza viene. ¿Y sabés cuándo cerrarlo? Tampoco lo cerrás un minuto antes. Y eso tiene que ver con un cálculo muy refinado que tiene automatizado el cerebro, que computa lo que se llama, por ejemplo, tiempo de colisión. El cerebro sabe exactamente cuándo va a llegar esa tiza, más o menos, a tu ojo, y por lo tanto cierra el ojo un ratito antes. No mucho antes y tampoco después, obviamente, por razones obvias.
0: Y de forma totalmente involuntaria, ¿no? O sea,
1: Claro, de forma automática, digamos, ¿no? Porque eso, en ese caso es un instinto de supervivencia.
0: claro.
1: Pero eso lo que te muestra es que el cerebro tiene matemática implementada. Porque no hay otra manera de cerrar los ojos en un momento adecuado que no sea haciendo ese cálculo. Y esa es la base de muchas cosas que tienen que ver con lo que hago ahora, que es tratar de aprovechar en la educación lo que sabemos que está en el cerebro de los niños para que el aprendizaje o la enseñanza, si querés, de la matemática sea, digamos, más natural, más espontánea, más adecuada a lo que justamente está, ¿no? Ese es más o menos cómo llegué a esto.
0: Bueno. Nada, iba a decir, ¿no? Que está el dicho ese de que el lenguaje de la matemática es el lenguaje universal.
1: Exacto.
0: O
1: Y
0: por lo
1: yo
0: menos
1: te
0: la manera en que
1: diría,
0: nosotros lo comprendemos.
1: la matemática está en todos lados, eso estoy convencido, pero fundamentalmente está en nuestro cerebro. Hay áreas específicas que computan no solo tiempo de colisión, que computan cuando vos haces matemática, no importa, 3x4, se te están activando áreas de tu cerebro específicas. Eso podría ser intrascendente, lo que pasa que ahora entendemos bastante más de qué cosas hace el cerebro, además de calcular estas cuestiones de manera automática. Sabemos, por ejemplo, que los bebés nacen con nociones matemáticas. Hay un experimento que hizo Lise Spell, que justamente en el Hospital Salpêtrière, con bebés de 48 horas de nacido, donde muestra que los bebés son capaces de identificar dónde hay más. Si vos presentás conjuntos muy diferentes, tienen que ser con diferencias del 300%. Tienen 2 días los bebés. A veces no abrieron los ojos todavía. Y después hay otro experimento que hizo Elizabeth Brannon, donde con bebés de 6 meses, que ya son más lo que todos conocemos como un bebé, se ve claramente, hay filmaciones, después les puedo mandar, que el bebé identifica dónde hay más elementos con diferencias del 100%, es decir, no necesitas un 300%. Por lo tanto, esa habilidad de estimar dónde hay más es una habilidad que ya está presente a los 2 días o a los 6 meses, como vos quieras. Igual es pila desde el punto de vista de la evolución, y hoy sabemos que es la base del aprendizaje para la matemática. Lo que pasa es que al sistema educativo estas nociones no llegan tanto, entre otras cosas porque, por ejemplo, Piaget no estaba muy de acuerdo con que la matemática podía estar desde antes de la escuela. Pero bueno.
0: Sí, en general como que siempre la corre de atrás, ¿no? El sistema educativo...
1: Pasa un poco eso, pero no es culpa, digamos, de las maestras, ¿no? Muchas veces tiene que ver con que, como dice...
0: La propia dinámica de las cosas, ¿no?
1: Sí, y también algo que a mí me enseñó mucho Pablo Casiani cuando era consejero, ahora es presidente de ANEP, y es que la educación, el sistema educativo es una maquinita que todos los días sale a atender, yo qué sé, en Uruguay 300.000 gurises, 400.000 gurises. Tampoco podés estar diciendo, che, ahora hay que hacer esto, ¿eh? No es tan sencillo, digamos, porque eso tiene que funcionar y cada día tiene que estar ahí a las 8 y no se puede caer. Entonces vos tampoco podés andar. O sea, hay cosas que llevan su tiempo, y bueno, a veces nosotros queremos como correr mucho y las cosas grandes necesitan su tiempo.
2: Sí, y es difícil. También justo hace poco estaba hablando con una maestra que ya está cercana a la jubilación y dice que quiere un poco como terminar porque se le ha hecho muy difícil trabajar en contextos medios también complicados, que a veces es un tapar agujeros, ¿no? O sea, no pueden tanto dedicarse a enseñar lo que tienen que enseñar, que es su labor, sino que, claro, que hay una situación de violencia que tienen que atender, que hay, a veces se tienen que dar una hora después porque los padres no lo venían a buscar, yo qué sé, como otras cosas que no corresponden tampoco a ellos como docentes o al sistema educativo, que está, pero que es más urgente y hay que abordarlo. Capaz que no ha habido quizás tanto tiempo para dedicar a pensar o a elaborar estrategias para que los chiquilines puedan aprender mejor la matemática, el lenguaje, lo que fuera, ¿no?
1: Digo, hay un tema de tiempo y hay un tema también del diseño del sistema que forma las maestras, ¿no? Vieron que ahora está toda la discusión sobre si tiene que ser universitaria la formación o no. O sea, hasta ahora venimos arrastrando un sistema que en el mundo ya no existe. Digamos, la formación de los maestros en el mundo es universitaria, está ligada a cuestiones de investigación. Por supuesto que no haciendo investigadores como si se hace capaz que en una universidad clásica, digamos, pero sin duda con una intencionalidad académica mayor que la que nosotros seguimos arrastrando en el modelo de CFE, digamos, ¿no?
2: ¿Y qué preguntas o qué necesidades encontraste quizás en el medio que te llevaron a otras preguntas o a otras, no sé, sí, preguntas de investigación en psicología básica, digamos? ¿Cómo desde lo, no sé si te surgió primero de lo aplicado o desde lo básico fuiste a aplicar en ciertas cosas? No sé cómo fue eso.
1: La historia es interesante porque cuando yo volví de España en el 2010, yo me doctoré en el 2002. Empecé el doctorado en el 97, que es donde les dejé la historia anterior. La tesis la defiendo en junio del 2002 y yo siempre queriendo volver a Uruguay, pero Uruguay muy, muy alejado de lo que podía ser la psicología cognitiva. Entonces me acuerdo que venía, me juntaba con el decano de aquel momento, Víctor Giorgi, y me decía, Ale, no la veo, bueno. Y en paralelo me empezaron a ofrecer cosas en Barcelona, concretamente en la Universidad Autónoma de Barcelona, que es donde yo me había doctorado, y me ofrecieron una plaza docente, y entonces, bueno, empecé la carrera docente allá, y estuve varios años, digamos, como 8 o 10 años trabajando como profe en el Departamento de Psicología Básica, donde me encargaba de toda la parte de percepción, y lideraba un laboratorio de percepción visual. Por lo tanto, yo hacía experimentos de percepción visual del estilo este, cómo computamos velocidad, cómo computamos tiempo de colisión, nada que ver con el aprendizaje de la matemática, todavía. Cuando vuelvo a Uruguay en 2010, instalamos el CIPSI, que es el Centro de Investigación en Psicología Básica en la facultad, y bueno, desplegamos todo lo que podría ser la clásica psicología cognitiva que tiene más un anclaje experimental. Por lo tanto, hicimos un laboratorio de psicofísica, donde había un eye tracker, donde hacían experimentos de percepción, yo también, y también un laboratorio de psicofisiología, donde, por ejemplo, se medía la tasa cardíaca o la sudoración en la piel según distintos estímulos o lo que fuera, pero todos experimentos muy controlados con adultos. En 2013, eso fue en 2010, y yo hacía percepción casi que lo mismo que hacía en Barcelona. Tengo que reconocer que durante esos años me enfrenté mucho a un cuestionamiento que me hacía alguna gente y que yo me daba cuenta que tenían razón, y es, en un país como Uruguay, con los problemas sociales que hay, todavía el cuestionamiento era amplio, ¿realmente hay que laburar en cosas tan básicas, tan micro? Yo siempre defendí mucho y sigo defendiendo que la básica es necesaria para resolver lo aplicado. Y entonces mi respuesta estaba medio automatizada en ese sentido, pero eso no quiere decir que las cosas no te vayan como generando conflictos internos. En 2013 me llama Miguel Breschner, que era el presidente de Ceibal en aquel momento, y que teníamos nada, colaboraciones también por las cosas de percepción, porque Ceibal estaba interesado en todas las cosas que tenían que ver con la psicología más experimental. Me dice: mirá, vamos a recibir las primeras 10.000 tablets en el país. Hablar de una tablet en el 2013 era como hablar de un Tesla ahora, para que se hagan una idea, era más o menos lo mismo. Dice: y la verdad, yo quisiera hacer algo que mostrara que las tablets pueden servir para cuestiones de aprendizaje y no solo para el acceso a la tecnología y la igualdad en el acceso y toda la mano. Le digo: mirá, me viene al pelo porque yo justo había conocido a Justin Halberda, que es un profe de la Johns Hopkins, en unos congresos que organizábamos. Y Justin estaba con todo este tema que les conté de la capacidad de los humanos para estimar como base para el aprendizaje de la matemática. Y entonces le propusimos a Ceibal hacer un experimento con 1.000 chicos de esos 10.000 que iban a recibir las tablets, tratando justamente de fortalecer el sistema numérico aproximado y ver si eso mejoraba los resultados de aprendizaje matemático formal. Ese experimento fue todo una odisea, porque primero Uruguay no estaba acostumbrado, ni yo tampoco, a experimentos en aula. Yo tampoco, yo venía de experimentos en laboratorios, donde vos tenés todo controlado y sabés lo que el tipo ve y todo lo demás. Pasar a niños en un salón que hacen experimentos en una tablet era como una locura. Pero además para el sistema educativo era una locura, para Ceibal era una locura, Ceibal no tenía ninguna experiencia en cosas de investigación. Fue todo un salto al vacío, que creo que tiene que ver con el premio. Es decir, con esas cosas que se pueden hacer en un país como Uruguay, porque más o menos todos nos conocemos, y bueno, y si nos equivocamos.

0: Camotá, perdón, no sé qué, pero bueno. Pero que en otros lados no se animan a hacer porque es un lío. Y lo hicimos. Y eso está en una charla TED que está colgada, búsquenla, Maestro
1: La
0: TED.
1: vimos,
0: Ah, bueno, está. Y
1: la
0: está, está contado mejor que lo que les estoy contando porque vieron que las TED son
1: Nada,
0: como
1: aparte,
0: pastillitas muy.
1: nada, mostrás bien los ejemplos, los ejercicios, fotos de la
0: Ahí
1: chiquitita,
0: va,
1: Natalia, está
0: ahí
1: muy bueno.
0: va, sí. Pero fue un impacto que ahora no nos damos cuenta, pero es un poco como esas cosas que, porque ahora ya nos acostumbramos a hacer experimentos en aula y hasta las propias maestras a veces te dicen, bueno, hagamos un experimento y sabemos cómo funciona. Pero antes de decir la palabra experimento, era decir una mala palabra en el contexto educativo.
1: Claro.
0: Entonces fue toda una movida, ¿no?
1: Y qué necesario que es también, ¿no?
0: Sin duda, yo creo que hubo un cambio cultural ahí, ¿no? Por eso, cuando José me preguntaba cómo se fueron transformando mis preguntas, bueno, una vez que yo llegué ahí me di cuenta, bueno, acá realmente tengo cosas para hacer en educación, una mucho más general que la matemática, que es esto que decía, ay, me olvidé de tu nombre,
1: Francisco.
0: Francisco, perdón, Fran, sí. Que es incorporar la idea de que para mejorar la enseñanza en términos generales, los experimentos son una buena manera de que aprendamos los que tenemos que enseñar. Y después, estas cosas que, bueno, en el experimento del 2013 mostraron buenos resultados, pero después fueron cambiando, que es que la matemática tiene mucho para mejorar, ¿no? Y que además es una mejora que cambia mucho la sociedad. Nosotros no somos conscientes de que dejar gente afuera de la matemática es dejarlos fuera de las decisiones ciudadanas. Yo vinculo mucho el aprendizaje de la matemática con la política, porque si ustedes piensan cada vez más, estamos dejando por fuera de muchas cosas a gente que no sabe leer una gráfica. O que dice, ah, vos que sos ingeniero, hacés las cuentas para dividir el asado. Por favor, ¿de qué estamos hablando?
1: Sí.
0: Imagínate que alguien dijera eso de, vos que sabés leer, léeme el cartel ese que
1: Sí,
0: dice,
1: claro.
0: miren, la locura, ¿no? Hacer una cuenta, leer una gráfica, tienen que ser de las cosas más cotidianas que todos los ciudadanos puedan hacer para poder hablar y participar de las decisiones que nos toca enfrentar, ¿no? Ni que hablar con el auge de la inteligencia artificial, pero se vio muy claro en la pandemia, ¿no? ¿Cuánta gente entendía lo del crecimiento exponencial? ¿No? ¿O cuánta gente cuando cambiaron la franja del IRPF hace unos años, hubo cola acá en el CIPSI de profes de la facultad que venían a preguntarle a los investigadores del CIPSI, a ver cuánto voy a cobrar, porque no sé bien, porque. Y son cosas que obviamente nos tienen que cuestionar como sociedad, ¿no?
1: Bueno.
0: No, no podemos estar desconectados de la matemática. Eso fue algo que yo me di cuenta en este proceso.
1: Totalmente. Y esa investigación, los resultados de esa investigación o de alguna otra que hayas podido realizar acá o con tu equipo, después esos resultados impactaron en, por ejemplo, en la manera de enseñar la matemática o en estrategias educativas? ¿Se implementó de alguna manera, vamos a decir?
0: Lentamente se va incorporando algún concepto que tenía muchas resistencias en aquel momento. Por ejemplo, que la enseñanza de la matemática no puede basarse solamente en la respuesta exacta. Si vos lo pensás, la matemática útil no es la que vos vas al disco, ¿no? Y gastaste, no sé, compraste tres cosas, gastaste 840 pesos y pagaste con 1.000. No importa mucho si justo dije 840, bastante fácil, pero imagínate 847. Bueno, no sé si tengo que hacer mentalmente que justo la diferencia es 153, pero lo que no puede pasar es que si la cajera me devuelve 50 pesos, yo me quede tranquilo y diga, ah, la cajera sabe y me vaya. Yo tengo ejemplos muy duros de eso y que capaz que los cuestiona a ustedes mismos. ¿Cuántos de ustedes entienden eso que se hacía antes de la noche de los descuentos del IVA? ¿Cuánto es el IVA en Uruguay?
1: 22%.
0: ¿Y te descuentan el 22 cuando la noche de los descuentos del IVA?
2: No, te cuenta el 18,03.
0: ¿Y por qué? ¿Y por qué?
2: No estoy en condiciones de explicarlo en este momento, pero.
0: Está bien, está bien. Mejor no nos metamos en ciertas cosas, decía otra canción, pero.
2: Sí, no, o sea, es porque tenés que hacer el cálculo para atrás y si te da 118,03, no tiene 122,
0: Ahí
2: pero.
0: va, pero yo, está bien, está bien. Por ahí va la cosa, pero. Siempre pongo ese ejemplo, ¿no? Yo fui al shopping y había un buzo que salía 1.000 pesos y entonces yo llevé 780 pesos porque en casa dije, a ver, 22% de 1.000 y la calculadora me dijo que era 220 y entonces yo me fui con 780 pesos a comprar mi buzo, llego y le digo, deme el buzo. Y la tipa me dice, la cajera me dice, son 800 tanto. Y digo, no, son 780. Y me dice, no, son. Acá la máquina me dijo 800 y pico, por lo visto el 18. Y yo le digo, ¿y por qué? Y ella tampoco sabe, porque ella aprieta un botón. Es la cajera del shopping, pero no sabe por qué. Y yo no me muevo de la mía, yo digo 780, fíjate, 22% tal, y a ver, que venga el gerente. ¿Quién me va a explicar por qué tengo que pagar 800? Porque hay tal desconexión con la matemática cotidiana. Que vos seguís subiendo y para encontrar a alguien que te lo explique más o menos bien, está complicado. Y estamos hablando de una cosa bastante cotidiana, digamos.
2: Tal
0: Entonces,
2: cual.
0: yo me fui dando cuenta en este proceso de que realmente ahí radica, no te digo el mayor problema de nuestras sociedades, porque tampoco viste esa lógica de que todos vemos que lo que hacemos nosotros es lo más importante del mundo, no me cierra. Pero que sin duda. El contacto con la matemática de la sociedad uruguaya, necesita de un encare distinto. Eso sí, me fui como convenciendo de eso.
2: Y como
0: Que
2: para
0: no
2: ir
0: era un tema
2: cerrando,
0: menor.
2: perdón,
0: Dale.
2: como para ir cerrando esta primera parte, te hago una pregunta y bueno, vos quedate tranquilo, pero como miembro del Sistema Nacional de Investigadores, ¿qué implica ese rol y qué lugar crees que le da al mundo académico ese trabajo obviamente la manera que repercuta, ¿no? Ya sea en el desarrollo del conocimiento, como en la aplicación de esto que hablamos, ¿no? En la vida cotidiana.
0: Vos sabés que yo me siento bastante contento de cómo ha reaccionado la sociedad uruguaya, la academia uruguaya te diría, a el despliegue de las ciencias cognitivas y en particular del aprendizaje de la matemática desde el punto de vista cognitivo. El otro día justamente pasó algo que muestra un poco eso que yo ya venía sintiendo. Roberto Markarián, que ustedes saben que es uno de los matemáticos más importantes del país y también fue rector de la UDELAR, escribió un libro sobre justamente, bueno, él tiene varios libros sobre la dimensión humana de la matemática y lo importante de la matemática, y ahora se empezó a meter en cuestiones de cómo se enseña la matemática, lo cual me parece fantástico porque necesitamos matemáticos que también se pongan a opinar y a conversar sobre esto. Y me invitó, entre otros matemáticos, a mí a comentar ese libro. Es un dato anecdótico, pero me parece que tiene que ver con que la academia uruguaya asumió, digamos, que hay un problema ahí y que el enfoque de la psicología cognitiva en el aprendizaje de la matemática es uno de los enfoques que hay que tener en cuenta. Yo creo que a nivel de la academia, del Sistema Nacional de Investigadores, tenemos, no te digo el mismo reconocimiento que las clásicas ciencias, porque sería ridículo pensar así, pero tenemos un reconocimiento suficiente. Creo que en el sistema educativo la llegada de estas ideas naturalmente es más lenta, pero bueno, tener como yo siento cierto respaldo de la academia uruguaya, no solo porque yo integro el sistema y muchos compañeros de los que trabajan en estos temas también, sino porque, yo qué sé, el otro día me invitaron a las discusiones sobre el PENTI, que es el Plan Nacional de Ciencia y Tecnología para los próximos 10 años. Me parece que hay un reconocimiento del área que va más allá de las personas y que eso es lo importante, ¿no? Porque yo no voy a seguir trabajando toda la vida, no pretendo eso. Ahora en el otro bloque, en todo caso, les cuento. Pero lo que es importante es que se siga avanzando en esta área, ¿no? Y más que nada en un país como Uruguay, que creo que tiene mucho para mejorar,
2: Sí.
0: particularmente en esta área del aprendizaje de la matemática.
2: Bien, estamos con Alejandro Maiche, investigador, licenciado en psicología y un etcétera.
1: Largo.
2: Vamos a escuchar a Mi Yo de Ayer de Raiden, dicho por él también, y ya volvemos.

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1: Bueno, y después de escuchar esta canción del show de ayer, damos fe que sucedió. Seguimos con Alejandro Maiche y ahora entramos en el terreno de Dios y la espiritualidad. Vos, Alejandro, ¿qué vínculo tenés con Dios?
2: Soy ateo.
1: Fin. Bueno, eso es todo, amigos. Gracias.
2: Bueno, eso no quiere decir que no haya pensado sobre estos temas.
1: Ahí va.
2: Justamente, ahí va. Soy ateo, pero porque he pensado en estos temas.
1: Ahí va.
2: De hecho, yo fui al San Juan Bautista todo el colegio, todo el liceo.
1: Mira.
2: Por lo tanto, digamos, no me considero un experto, ni mucho menos, pero tampoco me considero alguien que no haya tenido ningún vínculo, digamos, con la religión católica.
1: Uh-huh. Más allá de quizás la religión, o como quieras llamarle, tu experiencia espiritual, ¿sentís que tenés una expresión ahí y un vínculo con eso?
2: Sí, bueno, justo como María José me había dicho que el segundo bloque era de esto, me puse a pensar, mi padre, que no era ateo, era judío, se murió el año pasado. Mi padre es judío, mi madre es cristiana. Ninguno de los dos religiosos, pero yo diría que digamos, con cercanía a las dos religiones, bastante más que la mía, digamos. Y mi padre sí era muy espiritual, digamos. Se murió el año pasado. Y creo que hay algo de las cosas que él, fundamentalmente en los últimos años, hablaba sobre qué pasa después de la muerte y este tipo de reflexiones, que bueno, que a mí me quedaron como reflexiones, digamos. No te podría decir exactamente en qué lugar están todavía, entre otras cosas porque mi padre se murió el año pasado, todavía es reciente, y este tipo de cosas a veces necesitan como una sedimentación larga, ¿no? Y yo me doy cuenta, por ejemplo, que a veces tiendo a racionalizar. Ustedes saben, deben de saber, supongo, que hay una zona en el cerebro que se activa con la espiritualidad. ¿Sabían eso?
1: Y hay no quiero tirar una fruta, pero no,
3: yo he visto algo así, tipo por arriba, pero no sé si es muy confiable.
2: Bueno, yo conozco a la gente que hizo los experimentos son bastante convincentes.
3: No, la información que me llegó a mí, digo, no que no sea, que no crea.
2: No, pero de todas maneras, a ver, tampoco quiere decir nada que no veamos en la propia distribución de los seres humanos, es decir, pareciera haber una zona del cerebro que de alguna manera se activa con los pensamientos de espiritualidad, no sé cómo llamarlo, porque además como no soy un experto en el tema, habría que ir a buscar los papers y leerlos realmente. Y sí, que por supuesto, como pasa, bueno, los busco porque conozco al autor. Trabajó en esto Camilo José Cela, hijo, que es el hijo de Camilo José Cela, que ahora ya está retirado desde la Universidad de Islas Baleares. Es filósofo, pero con formación en psicología experimental. Y lo que se ve básicamente es que esa área se activa con pensamiento de este estilo, pero además que hay gente que de alguna manera la tiene esa área más desarrollada, que casualmente es la gente que declara tener como
4: una pena,
2: ¿no? Mayor espiritualidad o lo que fuera. Igual habría que buscar los papers para ver, pero para contestar a tu pregunta, a veces tiendo a esa racionalización y a veces me quedo más en el recuerdo de las conversaciones con mi padre, y entre esas cosas oscilo. Mi padre sí lo asociaba mucho a Dios, yo no, yo lo asocio a este tipo de cosas, a las preguntas legítimas sobre la conciencia de muerte, ¿no? Ustedes saben que somos el único bicho que tiene plena conciencia de que se va a morir.
1: Y
2: Eso, evidentemente.
1: la expresión de esa dimensión, quizás, como por dónde va tu pensamiento en este caso, ¿no? Porque podríamos hablar también de como una experiencia quizás afectiva, desde el amor, cómo se proyecta eso, pero bueno, capaz que llevándolo por tu propia experiencia, que quizás es más racional, ¿por dónde vas?
2: Me he quedado básicamente en los cuestionamientos de mi viejo, que eran muy relacionados con hay algo después de la muerte, ¿no? Yo realmente no me animaría a afirmar eso hoy por hoy. Creo que lo que sí hay es antes de la muerte un proceso mental que en muchos de nosotros, quizás en todos, lleva o tiende a hacernos creer, porque a veces es necesario, que hay algo después de la muerte, porque asumir el fin como la nada misma es algo para lo que quizás el cerebro no venga del todo preparado. Entre otras cosas, porque somos la única especie que tiene conciencia de eso y por lo tanto tiene que ser algo medio único, digamos. Y quizás eso único tiene que ver con también una tendencia a asumir que haya algo, y a la vez que pienso eso, digo, pero eso no tiene por qué ser la prueba de que hay algo. Podría ser simplemente un mecanismo
1: Sí, tal cual.
2: de afrontamiento de eso, ¿no? Y por ahí me he quedado, pero me interesa el tema, por eso.